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0: No lo puedo creer. Un día y pasamos agosto, oye. ¡Oh, qué buena! Ya estamos listos para comenzar con este único, espectacular, con este show de la mañana, edición del día lunes. Así que muy, pero muy, pero muy buenos días. Comenzamos así lo que es el último día de agosto y nos preparamos mañana para recibir un mes espectacular que es septiembre. No sé si usted lo dice con P o con D de sed, septiembre, donde mejora el clima, donde se cambia la hora, donde hace un poquito más de calor, el sol se deja ver y donde poco a poco van desapareciendo lo que son estas enfermedades respiratorias bastante jodidas del invierno, ¿ah? Así que motivarse, enviar un abracito para toda la gente. Esperamos de todo corazón que hayan pasado un bonito finde con la familia, un finde de descanso, de distracción. Y desde ahora nos motivamos para conquistar esta semana en lo laboral, en los trámites, en todo lo que hay que hacer. Así es. Venía rumbo a la radio, la ruta tiquitaca, todo tranquilo, eso sí, peligroso para conducir. Hacemos el llamado para que salgan con más tiempo, bajen la velocidad y mantengan la distancia con los otros vehículos. Para que evitemos accidentes, ¿vale? Y también desde ahora habilitamos todo lo que es el WhatsApp. Ustedes se pueden comunicar por ahí para dejar un mensajito, un audio, un hola, un buenos días. El número es el siguiente.
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0: Exacto. No se olviden que es el mismo número para todo el sur. Para Los Ángeles, Chiloé, Puerto Montt, Valdivia, Osorno y Temuco. Es el mismo numerito, te lo repito.
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0: Maravilloso. Así que ya caliente la agüita nomás. Vamos a tomar desayuno e iniciar la semana de la mejor manera. Y lo hacemos el día de hoy con estos clásicos de la cumbia. La voz de Felipe Caballero. Comenzamos con Hechizo. Éxitos en vivo. Bienvenidos.
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0: Muy bien, ahí estábamos comenzando con la música del grupo Hechizo, algunos clásicos de la cumbia, con ese Megamix Éxitos en Vivo. Sí, sí, sí, sí. Vamos a revisar lo que pasa con la calidad del aire y también con el tiempo para este 31 de agosto, último día de este mes número 8, el mes de los Michi. A ver, calidad del aire, condición regular el día de hoy para Los Ángeles, Valdivia y también Osorno. Y tenemos buena calidad del aire en Temuco, Padre Las Casas, Puerto Montt y Puerto Varas. Eso con la calidad del aire. Vamos a revisar el tiempo y también de pasadita la proyección para cada ciudad. Reviso por acá Los Ángeles, máxima de 14 grados, cielo cubierto y chubascos para el día de hoy. Desde aquí al viernes, hoy es el único día que aparece con agüita. Mañana, nubosidad parcial. El miércoles, cubierto. Jueves, nubosidad parcial. Y así. Eso para Los Ángeles. Temuco y PLC. Atención, Padre Las Casas. Máxima de 13 grados para hoy. Cielo nublado en la mañana. A ratos parcial. Y también con chubascos débiles. Para mañana martes, algunos chubascos débiles. El miércoles, también algunos chubascos. Jueves y viernes ya con cielo despejado. Es sobre Temuco y Padre Las Casas. Valdivia, máxima de 13 grados. Niebla, nublado, variando a nubosidad parcial para hoy. Para mañana martes, algunos chubascos, al igual que el día miércoles. Jueves y viernes vamos a estar con cielo despejado. Vamos a Osorno para hoy, máxima de 12 grados, nublado, variando a nubosidad parcial. El martes, mañana, algunos chubascos, al igual que el día miércoles. Jueves y viernes, nubosidad parcial. Estamos ya para revisar Puerto Montt, ¿cierto? Sí, Puerto Montt y Puerto Varas, máxima de 10 grados. Cielo nublado con algunos chubascos aislados para hoy. Algunos chubascos también mañana. Parte del día miércoles, parte del día jueves y parte del día viernes. Sí, harta agüita en Puerto Montt, pero nada torrencial. Así que poco a poco vamos mejorando, ¿ah? Cerramos con la isla de Chiloé. Atención, Ancud y Castro. Máxima de 10 grados. Cielo nublado con algunos chubascos para hoy. También para mañana chubascos. El día miércoles vamos a estar con cielo despejado. Jueves en la tarde con chubascos. Y viernes, nubosidad parcial. Así que... eso, bu. Si ustedes se dan cuenta, poquito a poquito, como que ya la lluvia torrencial, esta lluvia con tutti, se va retirando para quedar con los chubascos, con esas gotitas locas que aparecen de repente. Informe del tiempo y también calidad del aire. Todo te lo contamos a esta hora a través de Punto 7. Y claro, yo todos los días por acá reviso el WhatsApp, es lo primero que hago, y me encuentro con mucha gente que me gana, con mucha gente que ya está a las 5, 5.20, 5.30 enviando WhatsApp, y algunos que van llegando ahora. Así que vamos con los WhatsApp.
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0: WhatsApp. El primero por acá nuestro amigo Alexis de Los Ángeles dice: buenos días, amiguito Julián, por acá reportándome. Te contaré que fue un fin de semana donde se descansó. Y qué mejor comenzar con el triunfo de Colo-Colo. Ahí quedaron las lechuzas, dice. Ahora están sin internet. Saludo de parte de tu amigo Alexis. Ya voy a estar revisando el fuchibola. Buenos partidos el fin de semana. Amiguito Jonás, ¿cómo está?
2: Muy buenos días, Julián. Qué rico escucharte. Un gran saludo a toda la familia Punto 7. Acá con todo mi equipo en Santa Rosa. Somos 7. Chau, chau.
0: Chau, chau. Saludos para Jonás, ahí reportando también sintonía.
3: Hola, hola, Julián. Patricio por acá. Aquí reportándome desde tempranito. Ya nos queda una horita y nada. Una hora nomás para salir del trabajo y después a descansar y a dormir. Eso, Julián, que tengas una buena semana.
0: Eso, gracias, amigo mío. Estamos con Patito, que a poquito, Patito. Vamos, que se puede. Wilfredo, ¿qué tal? Buen día.
4: Hola, Julián, ¿cómo estás? Wilfredo por acá, línea número 7. Voy a buscar la maquinita 84 para darle servicio a la comunidad de Temuquito, Amado. Todo despejado acá por la ruta del centro hacia el Punto del Carmen. Mucha precaución con la lluvia, muchachos, en la ruta. Un abrazo para todos. Excelente semana.
0: Gracias, amigo. Hoy estamos con Wilfredo. Buena semana, Wilfredo. Dice por acá, ¿qué más tengo? Jesús Hernández. Buen día, amiguito Julián. Tengo un problema, algo piola. Resulta que a uno de mis colegas le gusta la Carolina. ¿Pero qué Carolina? ¿Tienen una colega que se llama Carolina? ¿O la Radio Carolina? Ah, ya, bueno, si me hablan de la radio, de la otra radio, harto fome. Fome. ¡Qué fome! Es más, me acaba de dar sueño al nombrar esa palabra. Fome tu radio. Ya, pero ahí espero que poquito a poquito ya se vaya cambiando a la punto 7. Radio local, Radio del Sur. Buen día, amiguito. Ahí está reportándose entonces don Jesús Hernández por acá. ¡Aló!
1: Hola, Julián. Muy buenos días. Oye, hoy día sí que sabe rica la marraqueta y el cafecito que me llevo aquí en el auto, en la camioneta. Voy camino a Lonquimay nuevamente, como cada día lunes, rumbo a La Pega. Hacerme cargo del agua ya. Y estaba esperando conectarme para poder decir que el café y la marraqueta estaba más calentita, porque nuevamente, un año más, Basketball Senior Rosen sale campeón a una fecha del campeonato.
0: Buen amigo.
1: Así que un saludo a todo mi equipo ahí. Muy bien hecho, muchachos. Vale el esfuerzo de todos. Así que un abrazo y a celebrar la próxima semana como se debe.
0: Póngale. Buen día, amiguito. Felicidades. Un aplauso. ¡Bravo! Oye, me invitan a para celebración. Así que hoy la marraqueta más crujiente que nunca.
5: Buenos días, Julián. Aquí el Huguito Silva te habla. Yo madrugué a las 5 de la mañana, hermano, para ir a buscar unos peñes a Monopaine. Ya, venga a buscarnos a las 5 de la mañana en el mismo lugar que nos dejó. Por favor. No están peñes. No están, Julián. Pero hasta las 6 de la mañana, hombre. Toda la gente irresponsable.
0: Chalales, ya comenzamos mal el día, ¿no? Ya, pero estoy seguro que la cosa se va a arreglar durante el día, amigo Huguito Silva. Buen día, un abrazo. Vamos nomás, vamos.
6: Buenos días, Julián. Empezando la semana, empezando el día lunes con todo. Acá en la línea 9. Saludos a todos los coleguitas de todas las líneas acá en Temuco.
0: Gracias, amigo, buen día.
7: Buenos días, Juliancito, saliendo de la República Independiente de Cholchol, Temuco Metrenco. Vamos por una semana, vamos que se puede. Vamos por septiembre.
0: Vamos.
7: Ya mi zapateo lo siente. Hay que bailar cueca. Ay, Juliancito, que tengamos muy buenos días. Bendiciones para todos. Punto 7, somos un 7 y tú.
0: Eso, gracias, amiguito Arsenio. Justamente motivación porque ya mañana comenzamos con el mes de septiembre. Un mes donde se baila, donde se come rico, donde lo pasamos increíble. Grande Arsenio. Voy a la música, a la vuelta voy a estar con resumen de noticias, voy a estar con el deporte, varias cositas, pero me voy preocupado, ¿ah? Porque si bien tenemos reportes, solamente son hombres. ¿Qué pasa con las féminas? ¿Dónde están los audios de las mujeres con ánimo hasta ahora? Ya, a ver si a la vuelta tenemos mujeres, ¿ah?
8: ¿Aló?
9: Hola, bebé.

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0: Digo la cosa, bo. Así, bo. Ya son las 6:28, 6:28. Buena música, estábamos revisando a esta hora. Nicky Jam con Travesuras, Los Ángeles Azules con Tini, Pael y también Luis Alfonso con Chismofilia. Y nos vamos con la gente, ¿ah? ¿Tenemos gente o no tenemos gente? Buenos días.
1: Hola, Julián. Aquí estamos las mujeres. Lo que pasa es que estamos ocupadas teniendo los niños.
0: Mucha chiquilla.
1: Después nos dedicamos a contestar. O a saludar. Besitos, que tengan un gran día.
0: Gracias, Beita. Siempre ocupada la chiquilla.
2: Oli.
0: ¡A Olivo! Ah, oye, saluda a la Carlita que dice: hola, amiguito Julián, por aquí despertando después de celebrar el cumpleaños de mi amorcito José. El día de ayer se pasó excelente y la torta me quedó mortal. Dice: te esperamos, pero no llegaste. ¿Cómo voy a llegar si no me invitaron, amiga? Ya, pero la torta se ve espectacular y el hombrón cumplió 33 años. Jovencito todavía, un lolo. Lolito. Qué rico que lo pasaron bien en familia. Abracito. La Ibetita con la José dice: buenos días, por acá ya preparándonos para un nuevo día de clases. Saludos, chicas, y espero que les vaya increíble, ¿ah?
3: ¿Eh? Buena, Julián. Buen día, Julián.
0: Buena.
3: En la ruta. Chino Villar de Imperial El Alto.
0: Saliendo, Imperial El Alto.
3: Ya salimos. Harta neblina, sí.
0: Grande Chino. Todos los días el Chino se sube al vehículo y lo primero, .7. Ahí en la ruta, ¿ah?
4: Las mujeres, Juliancito, son todas de la U hoy día, parece. No quiere hablar nadie, están sin internet. Parece que son puras chunchas que están durmiendo todavía.
5: Hola, Julián, ¿cómo estás, mi chico? Disculpa que me haya demorado en enviar un mensaje, pero tú sabes que nosotras en la mañana nos tenemos que hacer la cara, mi chico. Por eso me demoré en enviar un mensaje. Así que un saludo a todos.
0: ¡Arriba las cabras, te faltó decir!
6: Buenos días, Julián. Quisiera saber quién está a cargo de los eventos en el pavimento, porque ahí en Martín Lutero con Simón Bolívar hay unos tremendos hoyos.
0: Exacto. No me diga nada, amiga, que este fin de semana fue uno de los fines de semana donde más reportes de eventos, hoyos, baches nos llegaron por acá en la radio. ¡Arreglen los caminos! Está complicado. Buenos días, Julián, por acá. Buen lunes. El Cuervito ya en la chamba. Yo soy un 7. Buenos días, Cuervito.
7: Vamos, levántense. Vamos, levántense. 1, 2, 3, católica.
8: Hola, Julián, buen día. Espero que hayas tenido un buen fin de semana y un buen inicio de jornada. Vamos con todo el hate esta semana.
0: No queremos hate, amigo, ¿ya? No queremos hate.
9: Buenos días, Juliancito, a toda la people que escucha la .7. Hoy yo aquí tempranito voy con mi sobre al hospital de Padre Las Casas. Hoy día lo operan de la próstata, Juliancito, así que mándale saluditos, porfa. Que todos estén muy bien, bendiciones.
0: Amigo, va a salir todo bien, va a salir todo espectacular, póngale nomás. Salud al hombrón.
10: Juliancito, buenos días. Sí, por acá reportando sintonía. Uy, qué rápido pasa la hora. Ya es para 6, amigo. Puse el despertador, ya son las 6:30. Pasa volando, ya. Despertando a las pequeñas para ir al colegio. Un día más de clase, un día más de trabajo. Hoy día trabajamos. Hoy día no voy a descansar, vamos a ir a trabajar.
0: Hoy día sí que sí.
10: Desearte que tengas una hermosa mañana, un bendecido día y feliz de escucharte, amigo. Espero que hayas descansado el fin de semana y ahí vamos con todo.
0: Gracias, amiga. Ahí estamos con la Yanita reportando sintonía. Abracito, Yanita. Y como dice ella, hoy sí o sí se trabaja. Pura peguita. Vamos a revisar lo que pasó el fin de semana con el Fushibol. Harto peloteo, ¿ah? ¿Eh? Bueno, nos vamos a concentrar solamente en Chile, ¿ya? Porque no estar hablando de Europa y España y Francia y Argentina. Habló de Chile nomás. Vamos a comentar lo que pasó con el ascenso Deportes Temuco. La hizo Temuquito, ¿ah? ¿Eh? De local, Deportes Temuco 3, Deportes Puerto Montt 1. Este partido se jugó ayer en la tardecita en el estadio Germán Becker. Llegó mucha gente, ¿ah? ¿Eh? Así que a los amigos que nos escuchan en Puerto Montt, a seguir luchando. Y la gente de Temuco, ¡buena! Tres puntitos ahí, ¿ah? Vamos a la fecha 21 de la Liga de Primera. Partidos como estos. Cobresal le ganó 2-0 a Palestino. Everton le ganó de visita 3-0 a Limache. Deportes Concepción le ganó 1-0 a Ñublense. La U de Conce se bailó a la U. Digamos las cosas como son. Universidad de Concepción 2, la U de Chile 1. Luego la U quiso reaccionar en lo último del partido, pero no alcanzó para el empate. 2-1 lo pierde la U de Chile. Colo-Colo le mandó 5-1 al Audax Italiano, ¿eh? Colo-Colo en uno de sus mejores momentos. Y para el día de hoy nos falta... falta hoy. Ah, bueno, el partido de Coquimbo Unido con Huachipato, que terminó con puros problemas. Y el partido para hoy, aquí lo tengo: Unión La Calera con La Serena a las 18:15 y La Católica con O'Higgins a las 20:45 también. Hoy, 1-2-3 Católica, como dijo un amigo. Ahí estamos con el fútbol, haciendo un pequeño resumen de lo que pasó en Chile. Bueno, de lo que pasó y va a seguir pasando. Sí.
8: Aguante la UC, para hoy.
0: No, pues se dice 1-2-3 Católica, pues, amigo. ¿Cómo era? Enséñele, amigo.
7: Vamos, levántense. Un, dos, tres, Católica.
9: ¡Aló! Hola, Juliancito, ¿cómo estamos? ¿Cómo andamos? Oye, estoy preocupado.
0: ¿Qué pasó?
9: Por el amigo Chupi, que anda desaparecido en
0: acción. Oye, Chupi,
9: al parecer le duelen los 16 puntos. Tranquilo, hijo. Nada que hacerle. Así con los de la UBU, Juliancito. Vinieron a Concepción a ver que no sirven para nada. Ya, Juliancito, desde acá, de lo más alto de la tabla, te mandamos saludos.
0: Ahí está, amiguito Chupi de Los Ángeles, si estás escuchando la radio hasta ahora, desde la semana pasada, que te está molestando, amigo, que estáis sin internet. Pues.
8: Entonces, si seguimos esa lógica, el del Colo Colo sería... ¡Ay, sí, güey! ¡Colo Colo, guayo! ¡Ay, tengo una monedita!
2: Buenos días, Julián. Buenos días por acá. Hola. ¿Cómo está? ¿Todo bien? Julián, aquí reportando que para variar los semáforos apagados en el Portal San Francisco. Pues no sé para qué pusieron semáforos si ya van por los 2 años casi que
0: así es.
2: Están ahí de bonito.
0: Amiga, es lo que mucha gente dice, oye, ya por los semáforos, que cuando los semáforos, que estamos esperando, y no pasa nada, nada, amiga. Hicimos las consultas hace algunos días, no, no dieron ni fecha, nada. Nada que hacer, ¿eh? ¡Un abracito!
11: Hola, muy buenos días, Juliancito. Jimena de Puerto Montt, te saluda, que tengas un buen inicio de semana.
0: Hola, amiga.
11: Estamos a puertas de pasar agosto. Para mí eres recibir el diploma. Yo soy un 7 y tú, cariños, desde Puerto Montt.
0: Abracito, amiga, Puerto Montt presente. Linda semana, ¿eh? ¡Vamos!
9: Quizás sí, una chihuahua bonita, pero desde lo alto de la tabla, bro. Y esa te duele.
0: No peleen, chicos, por fuchibol, por favor, no peleen ya, está temprano. Buen día, Juliancito, por acá en Los Ángeles, unas gotitas muy tímidas, la tía Cecilia y la tía Macarena, ya han recorrido a buscar a nuestros chicos y chicas. Nos encanta escucharte. Gracias, chicas. Le mando un abracito a ambas. ¡Linda semana!
12: Hola, Juliancito, mi churrito con más manjar, cosita bella, preciosa, linda de mi corazón, mi amor, mi cielo, mi estrella, todo. ¿Cómo está usted?
13: Un, dos, tres, Católica, boba. Si hoy ganamos, vamos que es segundo otra vez.
12: Oye, saludos a Chichita, que menos mal que ganó el Colo, va a andar contento, nos va a molestar un día. Nos va a andar enojón ni gruñón. ¡Chichita! ¡Chichita! ¡Gana tu Colo Colito!
13: Ya, 1-3 Católica, man. Yo soy un 7, ¿no?
0: Que me hacen reír los cabros. ¡Grande amigo! ¡Grande! Hola, mi querida profe Carla, tan temprano y este milagro.
14: Hola, amigo, buenos días. Hola. Aquí estamos con mi cachorro, listo para comenzar otra semana. Vamos que se puede, porque hoy al fin termina agosto y comenzamos septiembre.
0: ¿Viste?
14: Somos un 7 y tú.
0: Esta es la versión de la profe Carla que me gusta, por la que se levanta temprano, no la que se reporta como a las 8 de la mañana. Bien, amiga, bien. Ya, les mando un abracito. Oye, voy a la música, 22 minutos, ya nos separan para que sean las 7 a.m., 7 de la mañana. Dale con confianza, disfruta este día, porque si la cosa sigue así, pasamos agosto. ¡Nos queda un día nomás! 1.7

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1: Me pasé con la música, me pasé, ¿eh? Perdón por estar tan prendido. ¡Ya! Exactamente las 6:55, 6 de la mañana con 55 minutos. Arriba, arriba, boy. Vamos, vamos. Vamos a ir a la pausa comercial, que es la primera pausa en este caso, y regresamos de inmediato. En breve van a estar contigo mis colegas en Cada Punto 7 con programación local, y yo a la vuelta sigo para Temuco y también para Valdivia en este lunes 31 de agosto. Dígalo con confianza, oiga. Dígalo, último día de este mes de agosto para mañana comenzar la hermosa aventura de septiembre.

0: De este día, la verdad es ese, solidaridad, ayudar a la gente, un principio básico, ayuda mutua o al ser solidarios con los otros. Día de la solidaridad. Por ejemplo, a mí todos los días mis colegas llegan a bolsearme el desayuno. Así que hoy lo voy a compartir, voy a ser solidario. Un abrazo para nuestro amigo Luis Lagos. Hola, colega. Oye, Luchito Lago, mándanos un audio, no seas fome, güey. Dice, saludos, colegas, te mando un abrazo tremendo. Luis Lagos de Punto 7 Osorno, grande amigo. Paulita, ¿cómo está?
1: Hola, Juliencito. Aquí estamos escuchándote, empezando el día, empezando la semana. Que sea un bello día para todos y feliz, feliz por mi colocolito. Un beso para todos.
0: Ahí está la Paulita de Los Ángeles. Te queremos, Paulita. Bonita semana.
2: Hola, Juliencito. Buenos días. Y por la mañana ya saliendo del laburo. Oye, qué goleada ayer de Colo-Colo. Correazo. Y los chunchos, no. Mejor que se retire. Ya. Chao, Juliencito.
0: Ahí están nuestros auditores hasta ahora comentando. Oye, pero ya hablamos de fútbol. Viste que si seguimos hablando de fútbol, van a terminar todos peleando aquí. Buenos días, Juliancito. Precaución a los conductores que vayan pasando en Temuco a la altura de la isla Cautín. Bueno, específicamente a la altura de las canchas. Pasadito ahí la isla hay dos eventos de gran tamaño. Yo durante la madrugada tuve la mala suerte de caer en uno de ellos rompiendo el neumático. Chupa. Eso estaba viendo acá. Gracias a Dios no pasó a mayores, dice el amigo. Ojo que estos eventos están por ambas pistas. Estos están antes de llegar a Valparaíso. Así que si van avanzando en Temuco por los Poetas, pasan la isla Cautín, váyanse con mucho cuidado, precaución, porque el amigo aquí cooperó con el neumático. Qué lata, amigo. Abrazo.
3: Buenos días, Julián. Una consulta. ¿Qué está pasando con las demarcaciones de la pista ahí en aquí? Que no se ve nada, no se nota nada las rayas.
0: Viste, si el día de hoy puro drama prácticamente ahí con la ruta. Sí. Varias cosas que mejorar. Abrazo, amiga.
4: Buena, Julián. Con esta música parece día viernes. ¡Ya!
0: Es lo que necesitamos, pues, amigo, energía.
5: Hola, Julián, buenos días.
0: Buenos días.
5: Qué café, qué Red Bull. La buena inyección de la mañana es punto 7, hermano. Punto 7. Buena música. Fan del Sur presente. Somos un 7.
0: Grande amigo, saludos para ti. Ya, estoy atrasado, voy a la pausa comercial. A la vuelta, más saluditos, más comentarios. Y también en las otras punto 7 con mis colegas.
6: ¿Cómo te va con él?
0: Es un temazo este. Vamos con los líderes de Chile, mil preguntas.
6: ¿Dónde estuvimos hace 7 días?

0: Si todavía te cuesta abrir los ojos, te damos un par de minutos, pero no te duermas. Volvemos enseguida con más música y alegría de la Punto 7. 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

0: Vamos, levántese. No, como cuico. Vamos, levántese. Vamos, levántese. Así, así. Así mismito, estamos comenzando con esta segunda hora de programa. Exactamente, las 7 de la mañana con 11 minutos. Te quiero contar que estamos sonando fuerte para Valdivia a través de la 97.9. Te quiero contar que estamos sonando fuerte para Temuco y Padre Las Casas, 101.7. Y por hoy, y solo por hoy, vamos a estar acompañando también a la gente linda de Los Ángeles. Sí, pues le dimos libre al Andresito para que descansara igual. Todo el domingo el Andresito, así que... Exacto, vamos a estar, no sé si estará otra ciudad más conectada, ahí ustedes me van avisando desde qué parte, sector, comuna o región están escuchando la radio. ¿Ya? Y si tú acabas de encender la radio, envía audios, no hay ningún problema, el tema es que ojalá no la hagan tan larga, chiquillo. Como tenemos mensajes de varias ciudades, y yo creo que con 20 segunditos estamos tiquitaca para ir revisando por acá mensajes. Respecto al tiempo, si te lo perdiste más temprano, no hay problema porque yo te lo voy a repetir. Amigos de Los Ángeles, hoy máxima de 14 grados, cielo cubierto con algunos chubascos aislados. Temuco y Padre Las Casas, máxima de 13 grados, nublado, parcial y variando a chubascos débiles. Valdivia, máxima de 13 grados, niebla, nublado, variando a nubosidad parcial. Eso con lo que es el tiempo. Y recuerda, algo súper importante, recuerda que ¡falta un día! Un día para pasar agosto. ¡Vamos, que se puede! 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
1: Hola, Juliancito, muy buenos días, ¿cómo estás? Qué gusto escucharte. Por acá Jessica Miquel.
0: Ah, Jessica.
1: Camino al colegio San Rafael, junto a nuestro regalón Gustavito Adolfo y mi esposito Gustavo Bravo. Cariño muy grande, que tengas un gran y excelente día. Adiós.
0: Muchas gracias, Jessiquita. Te mando un abracito, ex vecina. Yo recuerdo, yo era chiquitito y yo veía cómo la Jessica se portaba mal.
2: Juliancito, vamos felices al colegio porque hoy día ayer ganó Colo Colo y perdió la U. Ya, le hace mal el sur a la U, parece. Ya, esté muy bien, cuídese. Siga participando con su universidad.
0: ¿Me dice a mí lo de la universidad o no? Me han dicho que soy de Colo-Colo, de la U, de la Católica aquí. ¿Aló?
3: Vamos, levántese.
0: ¡Vamos, levántese!
3: 7-11. 7-11. Levántese. Levántese.
0: Está ahí con cualquier ánimo, amigo. ¿Eh?
4: Sí, la Universidad de Chile juega mal. Siempre tiene que jugar en su estadio mejor.
0: Hola, buen día.
5: Hola, hola, Julián. Oye, el semáforo de ahí de la salida del Portal San Francisco está apagado. Claro que ya como un año apagado, sí.
0: Ojalá que algún día se encienda ese semáforo, amigo. Buenos días.
6: Hola, Juliancito, ¿cómo está? Buenos días aquí, Patito Rocco. Saludar a mi Julietita Girardi y a Valentina Montesino, que la estuve llamando todo el fin de semana y no me contestó. Salud, amigo.
0: Ahí está, Patito. Buen día, Patito.
7: ¡Sos el mejor, Juli!
8: Hola, Juliancito, ¿sabes qué? Alcancé a escucharte de los eventos en Los Poetas y justo más adelante había un auto que reventó neumático norte a sur, así que tengan cuidado, que tengas bonito día.
0: Chao. Oye, no se olviden, gracias amiga, no se olviden lo que estábamos comentando antes de la pausa, en Temuco, lo que son Los Poetas, pasado la Isla Cautín, precaución porque hay muchos eventos, baches, hoyos y ya varios han cooperado con los neumáticos, ultra peligroso.
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10: Hola Julián, soy la mamá de la Sofi.
9: Y juntas somos un 7.
0: ¡Ah! Me gustan estos saludos en grupo. Más, quiero más.
11: Hola Julián, buen día. Por acá el papá de Martina.
12: Buenos días Julián, por acá la mamá de Martina Fuentes.
13: Yo soy la Martina Fuentes. Hoy día le quiero mandar un saludo a todos los auditores. Uno para mi mamá, para mi papá y para mi tata, Daniel.
0: Yo no parece
13: Julián. Somos un
0: 7
13: y tú.
0: Abracito, mamá.
14: Hola Juliancito, soy el Ignacio.
15: Soy la Consu.
16: Soy el Ricardo. Y desde Padre Las Casas somos
17: los Guzmán.
16: Y somos un
17: 7 y tú.
18: Hola Julián, muy buenos días.
0: Hola.
18: Oye, quería hacerte una consulta ya que hablas de solidaridad. ¿Cómo estará la Karen? ¿Has sabido algo?
0: ¿La Karen? ¿La Karen que es mi colega? Bien, pu. No entendí tu mensaje, amiga. ¡Buenos días! Hola.
19: Hola, Juliancito. Lindo día lunes para ti. Que tengas una hermosa jornada. Comenzando un nuevo mes. Así que a todos nos vaya bonito. Que sea un mes llenito de lindas sorpresas para todos. Por acá la Lore de Pueblo Nuevo reportándose. Aquí voy a tomarlo como si una hora para irme al trabajito. Así que, va, besitos para ti, cariño para toda la familia .7.
0: Gracias, Lore. Oye, espero que te subas a la micro y el conductor vaya escuchando la radio. Ojalá que sí.
20: Hola, Julián. Yo soy Juan.
21: Yo soy Manuel.
22: Comenzando
0: el nuevo
21: yo soy
0: Steven.
22: Y
0: justo
22: el
0: chaval.
22: Ah, mentira, Julián,
0: voy solo. Vais solo, amigo. Amigo, no vas solo, vas con nosotros, amigo, ya.
23: Hola, Juliancito, ¿cómo estás? Espero que estés bien. Ah, sí, la amiga estaba preguntando por la Karen Paz. Yo creo que ayer en la tarde estaba terminando su turno y dijo que la estaban penando. Uy, qué brígido.
0: Ah, oye, sorry. A ver, yo quiero a esta hora de la... A esta hora del día, de la mañana, quiero comentar que soy un desinformado. Yo juraba que Andresito Herrera estuvo ayer. Bueno, es que igual, entiendan, estoy toda la semana con la radio. ¿Cómo voy a escuchar la radio en la casa? Entonces me puse a ver una serie, a leer, estuve en otra. Me metí en un libro, estoy más metido en... Entonces, no sabía que Karen había estado ayer acá. No tenía ni idea. Entonces le voy a preguntar si es verdad que la estaban penando. En mi experiencia y en mi tiempo acá en la radio, considerando que siempre llego temprano, soy el primero en llegar, nunca me han penado. De hecho, estoy como si estoy con los puños aquí listos para agarrarme a combo con el diablo. No. Entonces, no sé quién vino al fin de semana, estoy perdido. I'm sorry, lo siento. Ya, vamos a ir a la música, pero antes tengo por acá un saludito. Tengo un saludo de cumpleaños que lo vamos a pasar de inmediato.
24: Hola, Julián.
1: Quiero mandarle un saludo a mi mamá Jennifer, hoy día está de cumpleaños. ¿Le podrías mandar un saludo? Yo soy un 7, ¿y tú?
0: ¡Ya de cumpleaños a mamá! ¡Oh! Oye, Jennifer, te mando un abracito. Conozco a Jennifer, estuve en su matrimonio. Yo la vi perrear hasta al menos 4, hasta al menos 5. Y hoy estás de cumple. Te quiero felicitar por un añito más de vida. Pásalo increíble con tu familia. Y te cantamos a esta hora, más o menos así.

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0: 7:28. La música de Wisin y Yandel con su pam pam pegadito de Zúmbale Primo con Tatú en este último día de agosto. Y con todo el ánimo. 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No se olviden que los amigos de Valdivia, los amigos de Temuco y los de Los Ángeles tienen que enviar WhatsApp al número de Temuco. Desde acá estamos haciendo el programa.
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0: Ahí, a ese WhatsApp los vamos revisando. Bueno, tratando de revisar porque está lleno el WhatsApp definitivamente. Está llenísimo. Yo estaba viendo por acá una noticia que me deja Katherine. Me dice, hola Julián, ¿viste esta noticia? Esto le pasó a mi hijo. Qué heavy, ¿eh? Sí, esto apareció el fin de semana. Aumentan casos de tiña del cuero cabelludo vinculados a barbería. Estos casos de tiña del cuero cabelludo provocados por un hongo están aumentando en distintas partes del mundo. Y las barberías aparecen como uno de los lugares donde puede producirse la transmisión. La infección puede provocar zonas de caída del cabello, lesiones redondas y escamosas y también, obviamente, mucha picazón al propagarse de una persona a otra. Lo que se está criticando por acá es la higiene en algunas peluquerías o barberías, el tema de los peines, tijeras, máquinas de corte, que pueden favorecer el contagio si no son desinfectadas correctamente. Y aquí nos manda la fotito de lo que le pasó a su hijo. ¡Pucha, qué lata! ¿Sabes qué? Respecto a esta noticia, opino que uno debería tener ya su peluquería o su barbero regalón, ese donde uno va siempre. Y si el servicio es bueno, quedarse ahí, ¿cierto? Claro, de repente para andar por aquí, por allá, está complicada la cosa. No digo que todos los barberos sean malos, hay algunos que hacen muy buen trabajo. Por eso, buscar como el barbero o la peluquería y ahí quedarse. Un abracito para tu hijo. A recuperarse nomás. Dice por acá, mira Julián, ¿qué es lo que es eso? Me mandan una foto de dos gatos arriba del techo. Lo veo como conversando los gatos. Más saludos por aquí, buenos días, buenos días.
2: Hola Julián, ¿cómo estás amigo? Buenos días. Oye, ¿el Enzo estará por ahí o no? ¿O ya se fue a Puerto Montt?
0: El Enzo, bueno, Enzo nuestro coleguita, no, ya está en Puerto Montt. Enzo, que le pusieron Clenso, Rinzo y también Talibán. ¿Qué le hicieron bullying al Enzo, ah?
3: Muy buenos días, Julián, aquí reportándonos del fondo ya en el trabajito, acompañándote hasta las 9. Saludos,
0: 6 y 7. Buenos días, saludos.
4: Buenos días, Julián, ¿cómo estás? Buenos días, aquí saludándote desde Los Ángeles.
0: Los Ángeles presente.
4: Ya estamos aquí en la peguita, en la chamba, estamos trabajando ya y prendiendo la mejor radio que es la .7. Saluditos, que estamos escuchando y por acá llueve todavía, llueve por acá por Los Ángeles.
0: Buena, saludos para Los Ángeles City.
5: Buena, amigo Julián, ¿cómo estás? Buen día, buen día. Hoy estamos con todo el ánimo de día lunes. Amigo Julián, linda semana para todos. Yo soy un 7, colócate en las mis rancheras de .7.
0: Viene, viene.
6: Hola, hola, churri, churri. Hola. Espero que estés muy bien, que hayas descansado el fin de semana.
1: que tengo el excelente programa y día, usted y toda la familia Punto 7, desde Villa del Mundo, trabajando en su gran compañía. Punto 7, ¿y tú?
0: Gracias, Carmencita.
6: Oye, Julián, los colocolinos se van a cortar el pelo, por eso tienen tiña.
0: Amigo, no queremos que peleen por fútbol, por favor. Paz y amor, amor y paz para toda la gente que está escuchando la radio. Hola, hola, buen día.
7: Increíble cómo les llega el internet a los simios cuando ganan. Va, perdón por ofender a los simios.
0: Amigo, no queremos que peleen por fútbol, por favor. Ya. Queremos tener un programa tranquilo, amigo. Vamos a ir a la pausa, yo creo, para que no sigan peleando. Ah, un abracito para nuestra querida, para mi amiga Fabi Gallegos, que ya está presente ahí en Los Ángeles. Dice, buen día, querido amigo, paso por aquí para desear un hermoso inicio de semana. Un abracito, amiga. Vi por ahí que saliste el fin de semana de paseo. Qué bueno, así que con todas las pilas para comenzar esta semanita. Y Fabi, vamos a pasar agosto. Te mando un abracito.
8: Y a los chuchos se les acabó el internet, porque de ayer que hay algunos que ni hablan.
0: Por eso queremos que no peleen por fútbol, paz y amor, ya, por favor. Y hablemos de cosas bonitas mejor. Hay una persona que está de cumple. Hola, hola.
9: Hola, hola, amiguito Julián. Paso a saludarte y pedirte que saludes a mi corazón de melón. Mi Christopher cumple 19 años hoy día. Es lo mejor del mundo mundial. Le deseo que tenga un excelente día y decirle que estoy muy orgullosa de él y es un maravilloso, maravilloso hijo.
0: Oh, está de cumpleaños el Chris. Saludos para Christopher, gran amigo, ¿ah? Pasan los años. Todavía me acuerdo cuando era chiquitito. ¿Cuánto tenía? Como 13, 14 años cuando me dijo, tío, ¿usted me puede agregar al Free Fire, tío? Tío, que yo quiero subir, pero yo soy malo, tío. Acarreme, tío. Todavía me acuerdo de ese momento que fue en pandemia. Y ahora ya está de cumpleaños, 19 años la grandada. ¡Qué buena! ¡Feliz cumple, manquito!

0: 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Vamos y volvemos con la música que te gusta.
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0: Amorcito. Aplauso. La música de G&T, recordando, 7:46. Ahí estábamos con la canción Siempre Fuiste Mi Amor. Tengo por acá un reporte que nos dejan desde la ciudad de Los Ángeles. A ver.
1: Bueno, bueno, Julián, desde Los Ángeles. Oye, precaución a los conductores aquí en calle Los Ángeles con Colo Colo. Los semáforos están apagados producto de un accidente que hubo en la madrugada. Así que atento ahí.
0: Ojito, ojito, ojito, ojito, amigos de Los Ángeles, para que tengan precaución. Gracias por avisar, amigo. Buen día.
2: Hola, Julián, buenos días. ¿Cómo estás? Oye, yo aquí pasando a reportarme, a dejarte mi saludito y a contarte que voy con mucho tuto con la pega.
0: Pobrecita.
2: Pero nada, soy un 7, ¿y tú?
0: Amiguita Jacqueline Alvarado, te mando un abracito y a motivarse porque mañana ya comenzamos septiembre, amiga. ¡Vamos que se puede! ¡Buenos días!
3: Hola, tío Julián, lo único que quería decir es que el 2-1 todavía le sigue doliendo.
0: ¡Buenos días! Dice por acá Alejandro Sepúlveda, hola, saludos para Miss Daniel. Uno va camino al Colegio San Gabriel y otro al trabajo. Los amo, que tengan lindo día. Y yo también camino a mi trabajo, soy un 7. Alejandrita Sepúlveda. ¡Buen día! Por acá tenemos a Maylen y también a Yelen, que están escuchando la radio.
4: Hola, Julián, yo soy la Maylen.
5: Y yo soy la Yelen.
4: Te quisimos saludar porque hace tiempo que no mandamos mensajes.
0: Eso es verdad.
4: En la radio.
0: Eso es verdad.
4: Vamos rumbo a la escuela armando Dufé con nuestra mamá y con nuestro papá. Yo soy un 7 y tú.
0: Saludos a la familia, saludos para Maylen y Ayelen. Oye, se hace rato que no se reportaban, ¿eh? Ya, lo importante es que están ahí, que están bien. Y saludos a los papis. A mi amigo Andresito ahí.
6: Hola, Julián, soy Eric y solo soy Celta. ¡Cómprate un amigo! Ah.
0: Me da pena cuando la gente me manda audio cuando van solo.
7: Querían quedar a 7 puntos. Y ahora están a 16 puntos.
0: Ya, revisemos saludos bonitos. Este saludo está muy bonito.
8: Hola, Julián. Le queremos mandar un saludo a nuestra Lela Mónica Campos, que hoy se jubila y es su último día de trabajo en la Católica. Chao, soy un 7. ¿Y tú?
0: Mira, qué saludo más bonito. Un abracito para tu Lela. Bueno, reconocer su trabajo, todo su esfuerzo de tantos años, y ahora llegó el momento de descansar. Llegó el momento de disfrutar la vida al 100%. Así que, amiga, te enviamos un abracito, bueno, de parte de tu familia ahí, que te están saludando. ¡Ay, qué puro carreteano! ¡Felicidades! Yo estoy esperando ese día cuando tenga 64 años y diga acá en la radio, bueno, ha sido todo, me retiro, que esté muy bien, listo, chao. Falta todavía eso. Juliancito, buenos días, hoy está de cumpleaños mi hijita Lía, ella todos los días espera en la mañana para escucharte en la micro y no hemos podido hasta hoy. Así que quiero desear un lindo día, que todos sus sueños se cumplan. Mil besitos de parte de Francesca para la regalona. Para ti, Lía, un feliz cumple. Pásalo bonito y gracias por escucharnos todos los días en la radio, ¿eh?

0: Don Luis Yanca, ¿cómo está? Buen día.
1: ¿Y siguen ladrando los perros?
0: ¿Cuál perro?
1: Julián, ir a ver temblor que están ladrando los perros del Colo.
0: Nah, pero amigo, no le diga perro a los hinchas de Colo Colo. ¿Ve, don Luis, que le gusta buscar pelea a usted? No sea así, don Luis, ya.
2: Pocha, don Luis Yanca, ya, echado a perder la mañana, tenía que hablar.
0: Ve que hasta el momento todo tranquilo, no hemos tenido tanto problema o pelea en la mañana, amigo. Nadie ha hablado de política, vamos bien, de fútbol poquito. ¡No peleen! Ya, más reportes. Hola, hola, buenos días.
3: Oye, se lo echaron tempranito abajo la cama. Don Luis Yanca, no. Trabaja la...
4: Puta, el Yanca de profesional no tiene nada de caballero. ¿Pa' qué, Yanca? Soy terrible, flight.
5: Ya, está curado el Yanca.
6: Hola, vos, Julián. Oye, don Luis Yanca, con mucho respeto, parece sepulturero. Oye, ese hombre no duerme.
0: Ya nos dejó la patada, don Luis Yanca.
6: Rascase, Yanca. Más
0: ya vamos con más saludos. Hola, buenos días.
7: Puta, Julián, que hablan del Colo, la Católica, la Chile, no sé quiénes son. En Santiago ni se acordarán de Temuquito, de quiénes somos. Y eso más encima, hablan que tiene estadio, no tiene estadio. Tengan o no tengan, con suerte habrán ido una vez a ver a su equipo. Contento porque ganó Temuquito, pierda, gane en segunda, tercera, octava, la que sea, vamos a ser de Temuco, no más nada que hacer. Nacimos aquí, somos de Temuquito hasta la muerte.
0: Ahí está.
8: Que vaya a cazar palomas, don Luis, que vaya a cazar palomas para vender el trébol.
9: Chácare, perro de mi papu, Luis Yanca.
10: Por dos, lo de flaite para don Luis Yanca.
0: Ya, don Luis, gracias, gracias, amigo, se pasó, gracias por dejarme la patada. De WhatsApp, gracias, amigo, gracias. Qué buena onda. Ya, vamos con las menciones mejor. 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Ya, escuchemos a alguien de Valdivia, a ver, hola Valdivia.
11: Buena, po, ¿cómo estás, Poliancito? Saludos desde la hermosa ciudad de Valdivia, aquí andamos, no hay lluvia, y contento, señor, contento. Colocolito, nada, grande, nada que hacerle, Colocolito. Hoy te has dado cuenta que delante estaban hablando de Los Ángeles, la calle Colo-Colo. Acá en Valdivia, está la vía Colo-Colo. Hoy, de todos lados hay calle Colo-Colo, y de la U, ¿hay alguna calle? Saluda a don Luis Yanca. Que por lado que muere el pez, dígale, todavía estamos esperando la remontada. Saludos.
12: Buenos días, Julián. Oye, Julián, ¿la Universidad de Chile algún alimento para gatos? No sé, ¿qué es lo que es eso?
0: Ya, vamos a mirar la música. Don Luis nos dejó la patada con el WhatsApp. Así que yo tenía seleccionado algunos mensajes por acá de los niños, pero ya la lecera. Gracias, don Luis. Gracias, amigo.

0: Buenos días, quiero mandar un saludo a mi hijo Facundo que va camino al colegio con su papi, decirle que lo amo muchísimo, que estoy feliz de tener un hijo tan tierno, tan dulce, preocupado, y al papi también decirle que lo amo mucho y que es el mejor papá y esposo del mundo.
1: Oh, qué bonito.
0: Que tengan un día maravilloso.
1: Qué lindo. Ahí está el saludo de Valentina. Me encanta cuando las familias se saludan, cuando se dicen cositas bonitas a través de la radio. ¡Hermoso! Saludos para ti, Valentina, desde Los Ángeles.
2: Hola, Julián. Buenos días. ¿Cómo están todos y todas?
1: Hola, amigo.
2: Bendecido día. Saludos por... Hay mucho taco por en todos lados. Por Padre la Casa, ni se diga. Por la Virgen, ni se diga.
1: Oh.
2: Ay, ay, ay. Prepararse con tiempo, a prepararse con tiempo.
1: Gracias, amigo Po. Saludo, Po. Ahí en sintonía.
3: Te aseguro que el Chucho no sale campeón. Te aseguro que el Chucho no sale campeón. Sale el Colo, sí, señor.
4: Oye, Julián, nosotros ayer fuimos al partido, fuimos a Santiago y volvimos. Oh, estuvo muy bueno. 5-1, 5-1. Excelente, 1000 de aura para toda la semana. Soy un 7 y tú.
1: Ahí está.
5: ¿Cómo se llama la calle de la Universidad de Chile?
4: La calle de derrota.
1: No peleen más.

0: En todos los lugares donde hay calles con nombre Colo Colo ha ocurrido un homicidio.
1: ¡Ya, mi Hortela! Ya, se están yendo como en la profunda. Ya basta. ¡Aló, buen día!
2: ¡Ya! Los chunchis, los colocolinos. Estoy seguro que los colocolinos ni han ido al Monumental, ¿no? Bueno, ¿para qué hablar de los chunchis?
1: Vamos a ir a la pausa mejor, ¿eh? 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Tenemos la pausa, ¿cierto?
2: Hablaron del Colo Chile, se le perdió la billetera, ¿quién la ha visto?
3: Su caballero dice que ha habido un homicidio donde hay una calle que se llama Colo Colo. Probablemente sí, ha muerto un chuncho.
4: Nah. Oye, Marca Blanco, que Temuco tiene estadio, tampoco tiene estadio, un loco, si el estadio es del municipio, ponte vivo.
1: Oigan, tan bueno para pelear hoy día, güey. Déjate pelear. Saludos para Gaspar y Salvador, van camino al colegio hasta ahora. Saludos regalones, Gaspar y Salvador. Y se me queda por acá un saludo de cumple y nos vamos a ir a la pausa.
5: Hola Julián, ¿cómo estás?
6: Hoy quiero mandarle un especial saludo a mi hijo Agustín Cuevas Figueroa, que cumple 8 añitos. Él es un muy buen niño, alegre, un superhéroe para su hermana chiquitita que tiene 5 meses. Así que un muy feliz cumpleaños para mi hijo. Ahora vamos camino al colegio, y le deseo lo mejor del mundo. Te quiero mucho, Agustín.
7: Chao.
1: Oh, qué bonito. Julián. Chao, amigo. Feliz cumpleaños, que lo pases increíble en este día especial para ti y que recibas muchos regalitos, muchos abrazos y que en la tarde puedas disfrutar de una rica oncecita con tu familia. Y que siga siendo tan alegre, de parte de todo el equipo de Punto 7. ¡Feliz cumple! ¡Feliz cumple!

0: quedáis. Nosotros vamos y volvemos. Pausa comercial. A la vuelta ya no queremos que peleen más. A la vuelta queremos tener un programa tranquilo.
1: Bueno, ¿y qué pasa?
0: No sé qué pasa con ustedes, porque están tan agresivos el día de hoy.
2: Julián, y todavía falta que lleguen los comunistas, compadrito.
0: Ya, vamos a la pausa. Vamos a la pausa y regresamos, ¿ah?
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0: Vamos a revisar noticias, exactamente las 8:10. Bueno, les contamos que el Ministerio de Hacienda comprometió al gobierno regional de la Araucanía la entrega de más de 11.000 millones de pesos para ejecutar proyectos que generen empleo en las provincias de Malleco y Cautín. El presupuesto adicional está dividido en dos remesas. La primera ya se entregó y la segunda se va a depositar una vez firmado el respectivo decreto. El gobernador René Zaffirio indicó que el aporte económico extraordinario tiene como objetivo generar obras que permitan contratar personas. Se trata de una medida que busca reducir la cesantía de la región, la cual en la última medición registró 10 puntos de desempleo.
12: Ya recibimos un aporte adicional de cerca de 6.600 millones de pesos y está pendiente un decreto a partir de un acuerdo también con el propio ministro en el sentido de remitir 5.000 millones adicionales. Es decir, son 11.600 millones de pesos para desarrollar durante el segundo semestre de este año inversiones que generen empleo.
0: Avanzamos en noticias porque una persona fue detenida durante un operativo realizado en el sector de Isla Pancul de Carahue, región de la Araucanía, a orillas del río Imperial por extracción ilegal de áridos. Desde el municipio aseguran que las fiscalizaciones continuarán y advierten multas de hasta 50 UTM para quienes incumplan la normativa vigente. Vamos a la región del Biobío. Atención porque dos jóvenes fueron rescatados desde el río Laja luego de quedar atrapados en un islote de dicho cauce en la comuna de Laja, región del Biobío. El rescate fue efectuado por efectivos del Grupo Especializado de Rescate Subacuático GERSA de Bomberos de San Rosendo. La división, que cuenta con expertos en rescate acuático y subacuático, fue llamada luego de que los dos hombres fueran arrastrados por el torrente en el sector del puente ferroviario de la zona. Los hombres quedaron en un islote atrapados en el cauce. En ese contexto es que los miembros del grupo GERSA, a través de un bote y otros implementos, lograron sacarlos de este lugar. Los afectados se encuentran en buenas condiciones de salud. Vamos a la región de Los Ríos. Atención porque Gendarmería de Chile confirmó un plan para enfrentar el crimen organizado en el complejo penitenciario de Valdivia, en la región de Los Ríos, en donde se han retirado en este mes más de 15 kilos de droga, armas blancas y otros elementos prohibidos. Allanamientos e incautaciones periódicas, sin aviso, aunque constantes, han ocurrido en agosto en este recinto penal. El control ha sido realizado por funcionarios de la Unidad de Servicios Especiales Penitenciarios del Departamento de Investigación Criminal y también del Centro Especial de Adiestramiento Canino de Gendarmería. Los internos son retirados de sus celdas a medio trote bajo la vigilancia de los gendarmes, mientras personal especializado revisa los módulos, incluso con el uso de equipos tecnológicos, hallando escondidos entre los muros o incluso a plena vista teléfonos celulares, armas blancas, hechizas o droga. En este caso habló el alcaide del complejo penitenciario de Valdivia, teniente coronel John Mesa.
13: Todos van detectando cualquier indicio que haya de elementos prohibidos, de acciones que desabarten del funcionamiento normal del personal de gendarmería. Se investiga al respecto y conforme a lo que es la población penal, nosotros de forma constante realizamos un registro de allanamiento a toda la población penal. Registramos, de hecho, la última semana más de 20 registros de allanamiento a todas las dependencias del penal donde incautamos elementos prohibidos, ya sea droga, teléfonos celulares o armas cortopunzantes para evitar acciones violentas al interior del establecimiento.
0: 8 de la mañana con 14 minutos, algunas de las noticias que revisamos en Punto 7.
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0: Temazo, temazo, la música de Melendi, 8 de la mañana con 19. Ahí estábamos revisando Tu Jardín con Enanitos. Próximo romántico a las 10 de la mañana, después del boletín de esa hora, para que llores o para que recuerdes a esa persona especial. Y sí, hablando de especiales, llegó él, el más especial de todos.
1: ¿Por qué tanto romántico?
0: Que todos los días llega por aquí. Bueno, ya lo saben, a las 10, el romanticón.
2: ¡Qué canción más buena, Julián! Tú sabes que no es mi favorito, pero es bueno ese tema.
0: Buena, buena, buena. La música de Melendi. Oye, tengo por acá algunos saluditos que voy a enviar de inmediato. Este es un saludo de cumpleaños. A ver, hola.
3: Hola, buenos días. Hola, Julián.
0: Hola.
3: Hola, sabes que quiero mandarle un saludo a mi hijo Martín Fuentes, que está de cumpleaños hoy día y cumple 17 años. No, lo más lindo que me ha pasado. Así que le mando un abrazo y que lo quiero mucho. Bueno, bueno, y se quedó flojeando en la casa.
0: Así que flojeando.
3: Ya que está de cumpleaños. Así que solo por hoy día. Así que eso, un abrazo y que lo quiero mucho, mucho, mucho a Martín Fuentes. Nos vemos, yo soy un 7.
0: Gracias, Valesca, saludos para ti, Martincito. Espero que hoy disfrutes tu día. Bueno, debe estar será Martín hasta ahora, ¿no? Si se quedó en la casa. Y para ti, amiga, que te escucho muy emocionada también por tu hijo, que lo pasen increíble hoy como familia. Disfruten. Felicidades.

0: Oye, tanto tiempo. ¿Cómo está mi querida amiga Roxanita? ¿Todo bien o no? Saluda a la Roxy, que ya no se reporta todos los días, pero igual nos escucha. Debe ir con Osvaldito escuchando la radio. ¡Un abracito, amiga! Te queremos, Roxy.
1: Hola, hola, Julián. Oye, oye, ¿y qué será de Ernesto de Lautaro? Que no nos ha reportado nada, oiga.
0: No, no, no sé qué se llama de Don Héctor, amigo.
2: Ya pelearon por fútbol, por política, habló Luis Llanca, llegó el de los románticos. ¿Qué queda para empeorar la mañana? Bueno, que llegue Don Héctor de Lautaro.
0: Buenos días.
3: Ah, Juliancito, ¿para qué soy así? ¿Para qué decís? Para que lloren. Para que lloren, si es bullante ya. Dos semanas seguidas voy a hacer.
0: Paren de pelear por el fútbol. ¿Qué tal? Buenos días.
4: Hola, Julián, buen día. Oye, qué pena el Agustín, está de cumpleaños y lo llevan para el colegio. No, pues tenían que haberle dado día libre, haber celebrado tempranito. ¡Feliz cumpleaños, Agustín!
5: Primero que todo, Colo-Colo y segundo la Chile. Ya se parecen a los llorones de Argentina, los chuchos.
6: Hola, tío Julián. Parece que los caes de palo de Temuco amanecieron graciosos. Le hace falta que se los vayan a atender a domicilio.
0: Oye, ¿cómo cae ese palo ya? Ya, no, te la pelearon. Tengo por acá un reporte en ruta. ¿Qué pasó, amigo? A ver.
7: Juliancito, pasar un aviso a la gente que ande un poquito más despacio. Está chispeando, el pavimento está mojado. Ahora mismo acá en, de la Gutiérrez, saliendo a la rotonda de Pedro Valdivia, venía un falladito de un gridball naranjo en contra del tránsito. Casi me choca de frente ahí en la rotonda.
0: Uy, uy, uy.
7: Levántense más temprano, miércoles.
0: Oye, manejen bien, oye. Ya, amiguito, gracias por avisar. Manejen con precaución, por favor,
8: ¿vale? Buenos días, Juliancito. Buenos días, Juliancito.
0: Buenos días.
8: Oye, no pudieron ganarle a los que van casi al último. La tabla le iban a ganar al puntero, los tiñosos. Siete. ¿Y tú?
9: Yo quiero enviar un saludo al programa más ameno de la mañana. Saludos, Juliancito.
0: Saludos. Ay, ay, ay, ¿qué más tengo? Es que son muchos WhatsApp.
10: Juliancito, ¿habrá pasado algo en Padre Las Casas? Hay mucho, mucho taco.
0: Mira, no tengo ningún reporte de accidente, pero por acá me dejaron un texto que dice: la construcción que está cerca de la Isla Cautín, frente al mall, tiene colapsada esa zona. Dicen que todos los días lo mismo. Será, es el taco, ¿no? Don Luis Llanca, buenos días.
11: Ahí sigue la jodida, amigo. Cae a palo. Ojalá te identifique que eres sos, ¿ya? A la gente de Temuco no se le ofende así de esa manera, compadre. Yo, puta, moléstenme a mí, pero que nos digan cabeza de palo, te cosiste, compadre.
0: Sí, no digan cabeza de palo, eso suena muy feo, ¿ah? Pero, ¿a qué se refiere usted con te cosiste? ¿Es una amenaza o no? A ver.
11: Te cosiste, compadre.
0: Es como una amenaza de parte de nuestra auditora. Bueno, ahí nos cuenta, ¿ya?
7: A ver, Luis Llanca, qué chato, tratando a la gente de perro y después se enoja, man. Se va de pato, bo.
0: Don Luis, una amenaza, ¿no?
11: A la gente de Temuco nadie la ofende. Lo único que le digo así, compadre,
0: es una amenaza. Es una amenaza ya.
12: Hola, Julián, de acá de Los Ángeles, me voy al colegio. ¡Yujú! Con todo el power.
0: ¡Buena! Oye, va a ir detonado el colegio, ¿ah? Va con todo el ánimo, así me gusta.
13: Oye, el amigo que dijo que los de Temuco son cabeza palo, acuérdate que te podemos quemar todo el país, así que marichu huevo.
0: ya corté el lado. Ya corté el lado. Muy bien, vamos a avanzar con el... Oye, corté el lado, ya se está poniendo bélico ya.
14: Oye, Julián, Luis Llanca se la puede pagar un round, porque ahí estamos.
15: Oye, quiero la alegría de ese niño de Los Ángeles. ¡Yuhu! Vamos con el power. Dejen de pelear.
0: Vamos. Ya, vamos a ir a la música. 8 de la mañana con exactamente 25. ¡Ah, no! No, lo único que faltaba. Bueno. A que no adivinan quién llegó. Y hace su presencia por acá en el programa a esta hora de la mañana.
16: Julián, ¿para qué nombraron a Diteyu?
14: Don Caes de Palo de Lautaro.
17: Éramos pocos y parió la abuela. Adelante, cabeza con agua de Lautaro.
0: Justamente, hace su entrada a esta hora nuestro querido amigo, conocido por muchos.
18: Oye, Julián, Luis Yanca está ofreciendo combo. Yo creo que el primer round se queda dormido.
19: ¿Ya? Oh, llegó Freddy Krueger, Julián, llegó Freddy Krueger.
0: Con ustedes, don Héctor de Lautaro. ¿Cómo está, don Héctor? Buenos días, amigo. ¿Viene bélico o no viene bélico? Ya, escuchemos a don Héctor. ¿Qué tal?
20: Hola, Julián. ¿Cómo están todos ustedes? Muy buenos días. El Héctor de la ciudad de Lautaro. Último día de agosto. Último día, nadie se enoja. Mañana empezamos septiembre. Ojalá que con cueca. También más cumbia para fiestas patrias. Podría ser algo de lo... Junior Palacio, todas esas cumbias antiguas.
0: Ah.
20: Por favor, y saludar a toda la gente, que lo pasen muy bien. Le voy a mandar un video, salga a reír, Julián, para empezar bien el día lunes. Que Dios le bendiga, soy un 7.
0: Oye, no vino bélico, anda buena onda. A ver, el video que nos deja por acá, vamos a... ojalá que no sea el video de los gemíos, güey. Vamos a abrir el video, reproducir hasta ahora. Es un video donde aparece... Ah, ya. Mira, es un... El video es... aparece una chica en una televisión como bailando zumba y aparece un perrito bailando. Mira el video que me envió. Yo pensaba que eran... Oye, don Héctor, ¿eso le causa risa a usted, amigo, un perro bailando? Ya, gracias, amigo. Gracias por su mensaje. Avancemos con el programa, mejor.
21: O sea, que apareció uno del Colo bailando.
17: Oye, Julián, don Héctor anda contento porque está pasando agosto.
21: Ay, que llegó amoroso, don Héctor. Último día, nadie se enoja, que el hombre enojado todos los días, Julián. Que no es hipócrita.
22: Ya, Juliancito, ahora falta la Connie y completamos la mañana.
0: Ya, pues, parece que están todos. ¡Mira! Hola, Connie, ¿cómo estás?
23: Buenos días, ¿cómo está mi querido amigo personal mío, Juliancito? Todo, todo bien. Laburando por una mañana hermosa. Ya se puede salir en remera. Así que está divino el clima. Te dejo un besito.
0: Ay, muchas gracias. Ya, bueno que por allá esté la mañana para andar con remera. Te cuento que por aquí andamos todos con parca, todos abrigados. Bueno, te mando un abracito, ¿viste? Ahí está la Connie, po.
17: Ya, qué hola, Coaya. Qué hola, Coaya. Ahora aparece Coaya, la tóxica, la bruja.
24: Me cae como el orto la Connie.
25: Julián, si me llegó a quemar el pan.
17: ¿Habrá alguien en el semáforo vendiendo agüita? Por favor.
25: Ah, ya, pues con ese audio quedaste más que listo, transpiraste más que Cayo Carreras.
21: Oh, yo escucho esa voz, Juliancito, y me pasan cosas de hombre, Julián.
25: Juliancito, buenos días. Linda mañana, ¿no?
0: Bueno, mira, y llegó la vecina. ¿Cómo está, vecina? Hola, hola.
26: Hola, vecino, ¿cómo está? Espero que bien. Y acá todo. Alistándome para salir. Me llegó una invitación de último momento, así que voy de camino casi. Saludos a todos los auditores, que tengan una excelente jornada, y mandarle un mensaje a Frontel, ya que paren con los microcortes. Es mucho. Eso. Un besito y un abrazo, cariños.
0: Cariños. Bueno, se dieron cuenta que llegaron, hoy llegaron todos y todas. Ahora sí que no falta nadie, ¿ah? Vamos a la música, a relajar la mañana.
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0: Esta canción es tan buena que no la quise interrumpir ni un momento. Es muy bueno el tema de Maelo Ruiz. Regálame una noche.
1: Regálame una noche.
0: Cuando... ¿Dónde vamos? Ah, vamos a la pausa ya. Pausa comercial. Estamos algo atrasados. Pero vamos y volvemos, ¿ah? Oye, gracias por la sintonía, por estar ahí en todos los bloques, comentando, saludándose.
2: ¿Te has dado cuenta que Julián, después que habla la Connie, pone estos temazos medio sensuales?
0: Es solo casualidad, amigo.
3: Oye, Julián, ahora falta que puro llegue el santo a las 9 y la rematamos.
4: Oye, Julián, falta que llame un comunista nomás.
5: Se te juntó el ganado, Julián. Hoy la vecina sí que me cae bien.
6: Oh. Oye, Julián, llegaron todos. Todas y todis, aguante la cabra.
7: Marcando terreno.
8: Saludos. Nah, chala con la vecina. Vecina, la amo. Vecina, la amo.
5: Oye, Julián, ¿cómo es esos besitos? ¿Cómo es esos besitos? Cuidadito.
9: Hola, Julián. Oye, tengo la hipótesis de que la Connie y Don Héctor de Lautaro son la misma persona, porque siempre que aparece uno, a la cola aparece el otro.
10: ¡Foto de la remera! ¡Foto de la remera!
0: ¡Ya! Oye, tenía por acá un reporte en ruta. ¿Dónde fue que...? Era un accidente. Este era. ¡Hola, hola!
11: Precaución, accidente, micro con camión por alcance en la esquina de... Rudecindo Ortega con 25 de mayo, de norte a sur, de norte a sur.
0: Ahí está, para que tengan precaución, ¿vale?
12: Después de un gran trabajo de investigación, llegué a las redes sociales de Connie, profe Carla, así que los que quieran, háblenme por internet.
13: Juliancito, llegaron todos los corpóreos de la radio en la mañana.
14: Juliancito, te faltó una nomás que te llamara, de todas tus mujeres.
15: ¡Compañero Julián! ¡Ahora y siempre!
16: Hoy me di cuenta que en Temuco son puros simios cabeza de palo que hablan de puro fútbol.
0: ¡No! Bueno, me he dado cuenta que el día de hoy hay una cierta rivalidad entre los amigos de Los Ángeles y Temuco. Sí, yo pensé que esta rivalidad se había terminado con el tema de Iberia, Deportes Temuco, que nunca más jugaron. Pero veo que es una rivalidad que sigue... ahí presente, ¿eh? Entre Temuco y Los Ángeles. Bueno,
17: hola, hola. Hola, buenos días, mi Juliancito, por acá, saludándote, deseándote un buen día. Yo ando con casaquita larga.
0: Eso, hay que taparse, nomás, amiga mía, que está tan helado.
18: ¿De dónde el Guarén es que dice que Temuco es puro cabeza de palo?
0: ¿Cómo que Guarén?
19: Compañeros, se abrirán las grandes alamedas para que la gente camine por ellas.
20: Oye, Julián, ¿qué se creen los de Los Ángeles? Si son puros cabeza roble, no más igual. Y que no opinen nada mucho de Temuco.
21: Pregúntale a los de Temuco si se acuerdan de los iberianos. Los vamos a atender allá mismo. Allá mismo a su casa. A los cabeza de palo.
0: Oye, andan verigos los de Los Ángeles. Andan. Nada agresivo hoy día.
22: ¿Qué rivalidad, Julián? ¿No compáis Temuco con un pueblo, vos, Julián?
0: No, oye, ya. Los Ángeles no es un pueblo, amigo. Los Ángeles es una ciudad bastante bonita. Yo viví ahí varios años en Avenida Los Ángeles. Bonito Los Ángeles, bonito, bonito.
23: Buena, buena, Juliancito.
0: Hola.
23: ¿Existe Iberia? ¿De dónde es? ¿En qué liga campesina juega? Temuco es profesional, po.
24: ¿Dónde salió ese guarentinoso?
5: ¡Cabeza de palo!
0: Bueno, un programa muy tranquilo el día de hoy, así que vamos a ir a la pausa. Mejor, yo no sé qué comieron carne león hoy día, pan con vidrio, no sé qué comieron. Están muy buenos para pelear. Pausa comercial, están muy atrasados en Serviteca Daxa. 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Serviteca Daxa Goodyear. se me ocurrió algo así como cortito, pero audio es cortito. Amigos, para finalizar esta rivalidad, ¿qué es más lindo? ¿El río Cautín de Temuco o la Laguna Esmeralda de Los Ángeles? ¿Qué es más lindo? ¿El río Cautín de Temuco o la Laguna Esmeralda de Los Ángeles? Yo creo que por ahí podríamos cerrar ya el conflicto dejando de lado lo futbolístico, ¿cierto? Sí, amigo, ¿qué es más lindo, diga?
1: No, Julián, yo creo que son igual. Las dos corren caca.
2: La Coni de Argentina.
0: ¿Qué más lindo?
24: El río Cautín y el Laja se va a desbordar.
0: Ya, seguimos con los auspiciadores. 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Seguimos con nuestra pregunta interactiva antes de la pausa.
3: Los de Los Ángeles van en callampa.
0: Seguimos con nuestra pregunta interactiva hasta ahora.
4: Palo iban, palos venían.
6: ¿La laguna de Los Ángeles es una poza de agua?
25: Ah, Julián, a ti te gusta pagar el incendio con benzina. Te gusta el pan con ají.
0: Básicamente quería sacarlos del fútbol para hablar de otra cosa, amigo.
26: Oye, Julián, la diferencia es que el de nosotros es río, por el otro una laguna que está puro pato ahí, ¿no?
27: Toda rivalidad, tanta pelea, somos del mismo país, la misma sangre. Eso es todo con los casas, pero de busco.
0: Ya. Vamos a dejar el tema hasta aquí, ¿eh? 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Ya a la vuelta, seguimos escuchando. Vamos, volvemos.
28: Sí, ya sé que estás entretenido. Vamos y volvemos aquí en la radio .7. ¿Has pensado en tener tu propio negocio? 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
1: ¡Así con la cosa! Oye, agradezco públicamente a nuestra auditora Carlita, que nos trajo un pedacito de torta para comer a esta hora, ya que el día de ayer había cumpleaños en la casa de ella. Y la torta la preparó ella misma, así que gracias, amiga, gracias, gracias. No lo va a dar a nadie. ¡Te pasaste! Ahí va con su guaguita, rumbo a la casa de regreso. Me imagino que harto taco para Fondo del Carmen, así que con cuidado nomás, amiga. La Carlita. 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Ya, voy a repetir algunas cositas que son importantes antes de decir chao. Calidad del aire para el día de hoy. Tenemos la condición regular en Valdivia y también Los Ángeles. Y tenemos buena calidad del aire en Temuco y Padre Las Casas. Temperatura en Valdivia, máxima de 13 grados. Niebla, nublado, variando a nubosidad parcial. Temuco y Padre Las Casas, máxima de 13 grados, nublado en la mañana, parcial, y también con algunos chubascos para esta jornada. Y los amigos de Los Ángeles, hoy, máxima de 14 grados, cielo cubierto con chubascos. Agüita por allá por Los Ángeles para esta jornada. No se olviden que hoy es el día de la solidaridad. El propósito es hacer el bien. Es un principio básico, el de ayuda mutua y ser solidarios con los otros, con el resto, ¿cierto? Así que Día de la Solidaridad, qué bonito. Dicho eso, palabras al cierre. Vamos con los últimos audios.
2: Amigos, si hay harto tráfico, pero así como taco, no, me sorprendió. De hecho, cuando yo trabajaba, había más taco que ahora que estoy con licencia.
1: Ah, qué bueno, qué bueno, qué bueno. Váyase con cuidado nomás, amiga. Abracito, gracias por la torta.
3: Hola Julián, ¿cómo estáis? Buenos días.
1: Buenos días.
3: Estoy aquí reportando un taco fenomenal, un choque aquí en Cabo Pulicán con 100 en los semáforos, en toda la esquinita ahí, de norte a sur. Taco grande, para que puedan a lo mejor desviar, si es que puedan sacarse el taco los auditores que van escuchando. Un abrazo, que estén bien.
1: Abrazo, amigo. Por acá, nuestro amigo Jaimito de la Unidad Operativa del Control de Tránsito en Temuco me dice: alta congestión en Ruedecín de Ortega al llegar a 100 por accidente de tránsito en sentido norte a sur. ¿Ya? Repito, alta congestión en Ruedecín de Ortega al llegar a 100 por accidente de tránsito de norte a sur, para que tengan precaución. Eso es.
4: Chao, chao, los cabezas de palo.
1: Ya, dejen de pelear, ya. Yo pensé que ya habían terminado la pelea, puchiquillo.
5: Oiga, el río Caustín lo usan como basural en su ribera. Eso da a conocer la clase de personas que viven en Temuco. Tú les pasaba paila.
6: Le sacaste el tema de conversación a los de Temuco, pues no saben hablar de otra cosa que fútbol, los que se palo.
1: Ay, qué agresivo, los amigos de Los Ángeles, Dios.
7: Julián, los equipos grandes se reconocen por sus títulos. ¿Podrían los de Los Ángeles contar cuántos títulos tiene Iberia?
1: Y qué agresivos los de Temuco también. Al final, el día de hoy, la única ciudad más piola fue Valdivia. Últimos, últimos, últimos.
8: Chao, Juliancito, que tengas buen día. Y para los cazapalos de Temuco, yo de solidario les voy a dar un par de palmetazos para que se chupen.
9: Chao, amiguito, te queremos, te queremos. Saludos a todos los auditores y que reine la paz en el mundo.
1: Paz y amor, ¿cierto? Paz y amor, amiga Rita.
10: Hola, hola, Julián. Oye, ese que dice que los cabeza palos no saben hablar de nada más que no sea de fútbol, porque ellos en una ordinaria de estadio que tienen se parece a la cancha al bajo que tenemos aquí en Temuco. Ordinaria.
1: ¡Chao!
11: Sí, alega lo de Los Ángeles. Si tienen el puro nombre de Ángeles, lo más, po. ¿Ah? Cabeza de palo.
12: Oye, Julián Gutiérrez, ¿cómo estás, amigo mío? Hoy se me había olvidado preguntarte, mi guacho. Ahora te voy a saludar. Espero que hayas estado bien, que he tenido un buen fin de semana, amigo mío.
1: Gracias, amigo.
12: Te cuento que yo fui a las truchas, compadre. Traje 10 truchitas de allá de Loncoche y como 3 kilos de coñe, Juliancito. Para cambiar un poco el tema, hermano, lo que llegan a aburrir tanto pelear.
1: Cierto.
12: Así que eso, mi rey. Le dejo, papi, un abracito y un besito. Llegamos como piojo ayer, papi.
1: Besito. ¿Como piojo de mojado o como piojo de curado? Como... No se entendía, amigo.
13: Chao, Juliancito, que sea un... Que tengas un lindo, bello, hermoso día. Y grande mi Colo Colo y grande mi amada ciudad, Los Ángeles.
1: ¡Chao, Paulita! Saludos para ti, Paulita, desde Los Ángeles. Todos los días dejando un mensaje buena onda, la Paulita. Abrazo. ¡Chao, Connie!
14: Besitos. Besitos, amigo. Si puedo, te escucho al mediodía.
1: Hablamos entonces al mediodía, baby. ¿Ah? Abracito, abracito. Oye, un abracito para mi madre también, que está en sintonía de la radio. Que te vaya excelente, mamita, el día de hoy en todo lo que vas a hacer. Bueno, ahí después en un rato más copuchamos, pues. Copuchamos, mamita. Abracito.
15: Julián, que no se conecten más los cabezas de clavo de Los Ángeles.
1: Ya, no sean peleadores, hombre, ya. No se olviden que Radio.7 es una gran familia que está presente en todo el sur y todos nos queremos, amigos. Todo.
16: Chao, Juliancito, mira qué rasca estar peleando. Sí, mira, los fines de semana veo en el salto a todos los de Temuco turisteando acá en Los Ángeles. Y viceversa, de Los Ángeles vamos a turistear a Temuco. Son dos ciudades hermosas y hay que respetar.
1: Sí, oye, no, estamos conectados para tres ciudades el día de hoy: Valdivia, Temuco y Los Ángeles. Tres ciudades que son hermosas. Los Ángeles bonito, y no solamente la ciudad de Los Ángeles, también sus alrededores. Lo mismo Temuco, con una hermosa región, y para qué hablar de Valdivia, que es hermoso.

0: en la región del Biobío, ¿ya?
1: Saludos al tío Rigo, Juliancito, soy un 7. No peleen, chiquillo, hagan la paz, hagan la paz.
0: Paz, paz. Oye, ya les deseo un lindo día, linda semana y que todo les salga increíble. Todo lo que tienen que hacer, los proyectos que tienen en su vida. Y no se olviden que ya mañana vamos a decir pasamos agosto. Esa es la alegría que debemos tener, vamos a pasar agosto.
2: Julián, deja la tole tole con sus preguntas y después se hace.
0: No, no, si ustedes son solitos los que pelean ustedes, así que no hay... Mi único error quizás es escuchar sus audios. El único error que cometo.
3: Hola, Julián, buenos días. Te apuesto que los fachos pobres empezaron con las peleas.
0: Ya, que estén bien. Chao.

0: cambies. 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

0: Hola, buenos días. Buenos días para ti, buenos días para mí.
1: Buenos días, buenos días, buenos días.
0: Hola, buenos días. Buenos días para ti, buenos días para mí.
1: Hola, hola, hola, hola.
0: ¿Cómo están? ¿Cómo están? Hola.
1: ¿Cómo está la hola. Gente?
0: Hola, hola, hola.
1: La gente recién pagada.
0: Sopa de caracol. Recién pagada. Y espero que guarden plata para el 18.
1: Y espero también que les den aguinaldo.
0: Y espero también que hoy día podamos pasar lista y no falte ninguno de nuestros viejos.
1: Sí.
0: Porque
1: hoy día por fin
0: celebramos que pasamos agosto.
1: Eso, así que se acaba. O sea, todavía no pasamos agosto y del último día en el que pueden estar. Yo creo que mañana ya es la lista definitiva. Hoy
0: no
1: día,
0: sé.
1: Prelista.
0: Yo quiero pensar que hoy día ya estamos al otro lado.
1: Es que el día tiene 24 horas.
0: ¡Qué optimista, Valentina!
1: El 31 de agosto termina a las 12.
0: Ya, a pasar lista. Los viejujos, nominarse del 1 al 3. No, enumérense.
1: Enumérense. Decir... presente, aquí estoy, sigo vivo, sigo viva, por favor.
0: Los viejujos y las viejujas, por favor, enumérense. La Alexia dice, hola, las citas, no, aún no me pagan.
1: No, a mí tampoco, Alexia, no te preocupes.
0: Tranquila, y yo sí estoy pagada, pero ya no tengo ni un peso, amiga. Vamos, enumerándose.
1: Como agua entre los dedos.
0: Mande su mensaje de audio. Usted, si nos está escuchando, ahora mande su mensaje.
1: Oye, antes quiero saludar, mandar hartos saludos al CEFAM Jorge Sabat, que cuando me fui a hacer el examen hoy día, estaban escuchando la punto 7.
0: Mire, no le dijiste tú, yo soy la Vale, no, trátenme con amor.
1: No, me dio vergüenza. Ah. Pero igual la profesional.
0: ¿Enfermera?
1: Es que no sé si era enfermera, TENS, auxiliar, médica, lo que sea. Ella me trató con harto cariño, sin saber que yo era una persona famosa, por supuesto. Yo fui como una cualquiera.
0: Quizás te sigue en Instagram.
1: Claro. No, me preguntó mi segundo apellido.
0: Ah.
1: Y yo le dije, ¿no me va a preguntar el nombre?
0: Ah. La Alexia dice, sí, no sé qué es mejor, que paguen o que aún no. Yo creo que es mejor que aún no. Es mejor que aún no.
1: Pero que uno sepa que le van a pagar, sí.
0: Claro. Don Felipe dice, hola, hola. Y la Vale, ¿por qué ella no saluda en idiomas?
1: Porque cuando se fue el archivo de licencia 15 días, fueron 15 días sin hablar.
0: Ah,
1: y dije, no, son muchos días, ya me olvidé.
0: Perdiste la práctica.
1: Claro.
0: Ya, para mañana.
1: Ya, para mañana.
0: Para mañana. Pero vuelven los idiomas.
1: Para hoy día les tengo otra cosa de idiomas también. Así que ahí en la tardecita vamos a ver.
0: Don Osama, aló.
2: Hola, cita, hola, cita, chivo. Que tengan buen turnito.
0: Llevamos
2: rumbo a Valdivia. Y ayer cantó Gardel ya.
0: Pero
2: queda 31 todavía, así que agosto todavía queda.
0: Sí.
2: Que tengan buen turnito.
0: Oye, agosto eterno.
1: Ay, ¿por qué sigue siendo 206 de agosto? Dios mío, ya basta.
0: Don Osama, lo felicitamos. Porque da la impresión que usted está pintado para haber pasado agosto.
1: Otro año invicto, Don Osama.
0: La Mari dice, hola, hola, buen día, las mejores. Buen día, Mari.
1: ¿Cómo estás, Mari? Buenos días.
0: Pasó agosto también la Mari.
1: Hasta el momento. Hay que ver hasta mañana.
0: Pasemos agosto, amiga. Pasemos agosto, amiga. Pasemos agosto, amiga. Yo tengo hambre, pero aún así estoy contenta.
1: ¿Sí? ¿Por qué? ¿Por qué te pagaron?
0: Estoy contenta porque el hombre fue a hacer fila a...
1: ¿Al Pele?
0: Al Pele. Y alcanzó número...
1: Finalmente.
0: Ay, la Vale dice, o sea, la Mari dice, Vale, qué optimistas. Sí, estamos muy optimistas hoy día.
1: Sí.
0: Muy optimista.
1: De optimista, o sea, yo más o menos nomás, digo, mañana hay que pasar la lista final. Pero hoy día, sí.
0: Celebramos nomás. Marisol dice, hola chiquillas, ¿cómo están? ¿Recuerdan que agosto los prepara y septiembre se los lleva? Así que a seguir cuidándose.
1: ¡No!
0: Sí, pues dicen que agosto los enferma y la pelada llega en septiembre.
1: Pero que llegue para después del 18 por último.
0: Sí, para que alcancen a comerse una empanadita, unos choripán.
1: Un anticucho, un terremoto, lo más importante.
0: Ay, Carmencita, ¿qué dice? Buenos días, niñas, que tengan buena semana. Buena semana para usted también, Carmencita.
1: Besito, besito, besito para ti.
0: Uy, y aviso al tiro que yo hoy día me voy a retirar antes.
1: Mira, hasta que es falso.
0: Porque resulta que la Emilia tiene dentista.
1: No, mentir. ¿Cómo va a tener dentista una guagua que no tiene dientes?
0: Si tiene.
1: Mira, si qué tiene. Chanta.
0: Mi guaguita, mi guaguita.
1: ¿Y cuáles le están saliendo?
0: Mira, tiene los dos de acá abajo, ¿ya? Las dos paletas de abajo. Y de arriba tiene, no tiene las dos paletas, tiene los del lado.
1: Ah, los que están entre el colmillo y la paleta.
0: Sí, los que están entre el colmillo y la paleta. Y se ríe y parece un vampirito.
1: ¡No, chiquitilla!
0: Petiche, un vampirito. Una cosa muy rica.
1: ¿Cómo son? Un viejito sin dientes.
0: Sí. Y ahora muerde todo. Ella quiere morder, ella se tira a morder a uno.
1: ¿Y su cochayuyo?
0: No,
1: ¿tiene
0: cochayuyo? No le hemos pasado cochayuyo. Yo a la Luna le pasé cochayuyo cuando era guagua y le estaban saliendo los dientes. Pero una hediondez.
1: Ah,
0: una hediondez que quedaba esa guagua. Así que no, yo con la Emilita, puro mordedor de esto de silicona, no.
1: Tenía que lavar el cochayuyo también.
0: No, pero ese cochayuyo de por sí da un olor.
1: No sé.
0: Don Claudito, ¿cómo está? Buenos días.
3: La chica así como que no quiere la cosa, haciéndose la larga y llega y estaba contenta. Y de repente ya, adiós, chao. ¿Para qué pasa, Fiola? No tengo que cachar.
0: Oye, pero es que mi motivación el día de hoy es dejarlos contentos y retirarme.
1: Ah, ¿y a qué hora te vas a retirar?
0: Me voy a retirar un cuarto para las 12.
1: ¿Por qué no pediste hora más tarde?
0: Porque no hay más, para los bebés solamente hay a las 12 y cuarto.
1: Queridos pediatras, a ustedes les digo, los apunto con el dedo.
0: Odontopediatras.
1: ¿Qué va la hora?
0: Déjenme piola si yo cumplo con mi trabajo.
1: ¿Por qué no puede ser en la mañana a las 9? Esa es una hora decente para llevar a la guagua.
0: ¿Aló?
4: ¿Aló, aló, aló? ¿Aló, aló, aló?
1: ¿Aló?
4: ¿Aló, Rocío? Aló, vale. Permiso, chiquillas. Muy buenos días, buenos días. Por aquí, saludando a Loca Leuche. Desde que
1: Loca Leuche.
4: Y deseando una linda jornada. ¿Cómo estuvo ese fin de semana, chiquillas? Cuente, cuente. Estamos escuchando.
1: Un poco ya se le quedó, yo diría.
0: ¿Escuchaste lo que sonaba detrás?
1: La pregunta, bla, bla, bla, ¿no éramos nosotros?
0: No.
1: Por eso yo creo que un poco ya se le quedó.
0: Mire.
4: Este fin de semana, así que ya cuente. Estamos escuchando.
1: Era otra radio. Ni siquiera era otra radio de nosotros.
0: Viejo sinvergüenza.
1: ¿Otra?
0: Era el Festival de la Corazón.
1: Ah, esa era.
0: Mira, viejo sinvergüenza, viejo retamboreado.
1: Infiel.
0: ¿Qué te habrás creído?
1: Esa otra. Y hablándonos a nosotras.
0: Y ni siquiera la vergüenza de bajarle el volumen.
1: Por último, fingir que nos está escuchando.
0: Por último, bájale el volumen. Viejo infeliz, bloqueado hoy día. Castigado. Don Claudito, ¿qué dice?
5: Chío. Mientes también. Ah, buena esa canción, ¿eh?
0: ¿Para qué voy a querer venir? Si voy a tener que irme, si no fuera por otro motivo. ¿Ah? Bueno, que tengo que estarle dando explicaciones también. Oye, ¿y el viejo este? ¿Era como una tele? No.
1: No, una tele teniendo la radio corazón.
0: Mire, lo que pasa es que yo soy enferma. Bien. Como yo soy enferma, yo he escuchado radios desde que soy muy chica. Entonces, como yo escucho tanta radio, yo te sé hasta cómo suena ciertos diales.
1: Ah.
0: Si suena más fuerte, suena más despacio, suena más nítido. Entonces, yo te puedo reconocer una radio solamente por cómo suena.
1: Y hasta la voz del que hace la publicidad también.
0: Sí. Y por ejemplo, si están en música, por cómo suena esa canción, yo puedo reconocer qué radio es.
1: ¡Ah! Oh, mira. ¿Acaso oído absoluto?
0: Y eso no era una tele. Eso era la radio de al lado. No, caballero, yo a usted no le voy a pasar ningún audio más. No. Don Alexis, ¿qué dice?
4: No, hola, señorita Vale. Buen día, señorita Chío. La saludo antes de que nos vaya. Como usted trabaja otro día en miércoles, es mentira. Que venga el día de semana, chiquillas. Oiga una consulta, ¿cómo está el clima? Y ya sigue lloviendo en Valdivia. Saludos, las quiero mucho.
0: No sé, eso lo vamos a ver
1: saluditos
0: después.
1: Saluditos, don Pangal.
0: Estamos saludando ahora. El tiempo lo vamos a revisar después.
1: Ya basta.
0: Don Eddie Sound.
6: Buena, buena, la chuquilla, ¿cómo están?
1: Bien.
6: Oye, en primer lugar, y primero que nada, y que todo, Colo Colo, a 16 puntos quedamos, vamos a ser campeones, Sasha ahí. Y en segundo lugar, que tengan linda semana, eso. Oye, Valecita, ¿qué se siente trabajar con una ministra?
1: Que ojalá tuviera más poder para poder derrocar.
0: Ojalá tuviera más poder para subirnos el sueldo.
1: Para poder decir, ya chiquillos, aquí vacaciones. Aquí vamos a trabajar 4x3. Descansar 4 días y trabajar 3.
0: Y vamos a ganar 100 luquitas más.
1: Y además un bono porque... ¿Y por qué no?
0: Y un bono para Copete. Mira, la Verito dice: hola, buenos días, loquillas, que tengan un excelente turno. Muchas gracias, Verito. Aquí sale Verito con otro nombre, pero es Lavero.
1: ¡Ah! ¡Lavero! ¡Lavero!
0: ¡No! ¡No! No le voy a pasar ningún audio, caballero. No mande nada, porque yo lo caché que usted está escuchando otra radio y las pone de fondo mientras nos manda mensajes. ¡Y harto cabría que me tenía ya! ¿Nos vamos a la música?
1: ¡Ya no más! ¡Vamos a la música! G.
0: ¿Y es hermano de Karol G?
1: Ah.
0: No me sueltes. Oh. No me sueltes nada.

0: ¡Ya volvimos! Oye, están prendidas las nenas, dice la Mari. Sí, es que es lunes. Se merece el lunes que le demos un impulso extra a la vida.
1: Es lunes, es último día de agosto. Se viene septiembre. Entonces, ¡qué mejor!
0: Don Roberto.
2: Bueno, buenos días, chicas. ¿Cómo están? Saludos. Buenos días. Para las dos, para si la Vale, que tengan buen día. Y hablando de copete, ¿quién dijo copete?
0: ¿Quién dijo copete? ¿Quién dijo copete?
1: ¿Quién dijo copete? ¿Quién dijo copete? ¿Quién dijo terremoto?
0: Que cuando yo sea dueña de esta radio, yo voy a darle a mis colaboradores un bono copete.
1: Muy bien.
0: Un bono copete.
1: Eso, como debe ser.
0: Vamos a hablar del aguinaldo también. Pero mañana, porque mañana empieza septiembre.
1: Hay gente que le dice aguirnaldo.
0: Guirnaldo.
1: El aguinaldo. Es aguinaldo. No es una guirnalda.
0: Qué fea igual la palabra.
1: ¿Aguinaldo?
0: Sí. ¿En sí? Es súper fea.
1: Es rara. Vamos a ver de dónde viene, por qué viene, pero todo eso mañana. Sí. A mí no me van a dar aguinaldo, así que no quiero hablar de eso. Sí. No hablemos de eso.
0: Sí, no me van a dar.
1: Cuando no me den.
0: Yo te voy a tener que dar.
1: Muy bien, me parece.
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0: También nos acompaña SAS, que informa de un corte de suministro eléctrico para este miércoles 2 de septiembre entre las 10:30 y las 16:30 en el sector de Huellelhue.
1: Guayando.
0: Yo puedo darle, dice don Roberto. ¿Qué cosa? ¿Un bono? ¿Bono copete?
1: ¿Bono copete? ¿Solo copete? ¿Una guirnalda?
0: ¿Un enguinaldos?
1: Enguindao.
0: Enguindao.
1: Rico igual.
0: Nos vamos a la música con Karol G y Fade. La última canción antes del final. Un verano rosa.
1: Ah.
0: Antes de terminar. Era que se gustaban tanto.
1: Tristísimo.

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0: estamos de vuelta.
1: ¿Será que me dan aguinaldo?
0: Sí, yo creo que sí.
1: Porque yo cuando estaba aquí en la página 7 y estaba con boleta, no me dieron aguinaldo.
0: Yo me acuerdo que cuando yo volví, en algún momento yo también estaba como con boleta.
1: ¿Ya?
0: Y yo pensaba que no, pero sí.
1: Ah,
0: pero menos.
1: Quizás aquí en la punto 7.

0: Este sí.
1: Sí.
0: Ah,
2: A ver, ¿qué tenemos acá, don Edison? Dice, aviso de utilidad pública. No hay semáforos en Francia con General Montesinos. Francia con General Montesinos.
0: No sé, ¿cuál eso? Será
2: a
0: esa?
2: A ver, vamos a buscar. ¿Y cuál es esa, don Edison?
0: Que nunca te decides.
2: A ver, ¿qué dice?
3: Zavala.
2: Ah, la entrada a la Yañez Zavala. Nosotros nos frecuentamos esos barrios por ahí, entonces no sabemos cómo se llama esa calle.
0: Nunca he ido por allá.
2: Se lo robaron, dice.
0: Pero ¿cómo? Está ahí como después del Unimark.
2: Sí, ahí donde está la fiscalía. Sí. A ver, aló, don Tesoro.
4: Buongiorno, principescas. ¿Cómo están? Espero que tengan un hermoso día. Yo, aquí estamos, 09, trabajando por usted, limpiando mis maquinitas y... Quiero aprovechar de mandarle un saludo a mi amita que anda trabajando, a mi papá también que anda trabajando y a mi leoncita que está trabajando también. Ojalá que esté escuchando la radio. Ya que esté muy bien, yo soy un 7 y saludo a todos mis colegas bomberos y conductores del glorioso cuerpo de bomberos de Valdivia. Soy un 7.
2: ¡Eso! La esquina de la Yañez de la Fiscalía, dice la Sarita. Esa es.
0: Muy bien.
2: ¿Cómo está Sarita? ¿Cómo amaneció hoy día? Florentina, ¿qué nos dice?
5: Hola, muy buenos días a las mujeres más lindas de Valdivia. Hola. A las dos locutoras. Que tengan un buen día, un buen inicio de semana. Les cuento, yo anoche pasé como a las 8:30, como a las 20 para las 9. Francia con General Montesino y ya no estaban funcionando los semáforos. Están de noche sin funcionamiento. Que tengan muy, muy, muy buenas tardes. Muy buenos días.
2: Pero cuando dice no están los semáforos, no es hay que semáforo, no existan. No es que se los hayan
0: claro,
2: robado.
0: Es que no están funcionando.
2: Explíquese bien, don Edison.
0: Sí, pues si usted dice no hay semáforos porque no hay.
2: No hay, no están.
0: ¿Dónde están? No están, no existen, nunca hubo.
2: Mire, pero si que le vamos a pedir si no se sabe expresar este hombre.
0: ¿Por qué le vamos a pedir para al olmo?
2: Por algo Pablito Silva peleaba con él. Tiene dificultades el expresamiento.
0: Vamos a tener que pelear con él también.
2: Vamos a tener que pelear. Terrible, brígido.
0: Sí.
2: La Nicolcita dice, hola, mis niñas bellas, ¿cómo están? ¿Cómo está usted? ¿Puso música fuerte este fin de semana o no?
0: ¿La fueron a retar
2: o no? ¿La fueron a funar o no? ¿Está funa? ¿Está entera funa?
0: Entera funa. Nicolcita. Está bien.
2: No puso música bella. Anduve en Curiñanco.
0: Se salvó. Bien. Se salvó.
2: Los vecinos contentos. No está la Nicolcita.
0: Silencio, por fin.
2: Sí. Corta tu leseo igual, por Nicole.

0: Ya volvimos. 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
0: 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Me suena la guata. Tengo hambre.
1: Ay, qué manera. Oye, ¿tú te acuerdas de esta película donde el... No me acuerdo qué película era, pero me acuerdo de la escena que el protagonista, un varón, está sentado como en... comiendo, como en un hotel, no sé, algo. Y no me acuerdo cuál es el contexto y empieza a hacer así como... y se empieza a golpear el pecho. Con una canción. Y como que ayer me acordé y ahora me acordé de nuevo y no me acuerdo qué película era. Y decía, ¡qué estúpido!
0: Hay que preguntarle a la guía. Película donde un hombre se
1: golpea el pecho y empieza a hacer...
0: No me acuerdo cómo era la canción.
1: Si alguno de ustedes se acuerda... Y yo no me acuerdo el contexto de nada, pero digo, y eso no necesita contexto para verse bastante estúpido.
0: Sí, muy estúpido. La Cami, ¿cómo está? Buenos días.
2: Hola, chiquillas. Buenos días. Espero que estén bien. Les cuento que estoy modo full aseo. Eso. Aprovechando que la bebé está en el jardín, está en modo de adaptación, así que aprovecho a hacer todo en tiempo récord. Y... así que espero alcanzar a hacer todas mis cositas y eso. No me voy a desconcentrar más mandando hoy porque no alcanzaré a hacer nada. Saludos, chiquillas, que estén súper, súper bien.
0: Besitos para usted, Cami.
1: Besitos, Cami. Ánimo.
0: Oye, ¿lloraste cuando la fuiste a dejar al primer día o no? Yo lloré cuando fui a dejar a la Emilia.
1: Respóndenos cuando vuelva la guaguita. Ahí sí, para sí. Que no...
0: para que no se desconcentre.
1: Sí. Ay, qué pena.
0: Nicolcita, ¿qué dice?
3: Hola, mis bellas, ¿cómo están? No puse música el fin de semana. ¿Por qué? Porque anduve en Curiñanco. Y la semana pasada tampoco puse música porque anduve en la feria. Así que me he portado bien. Quizás este fin de semana, como va a estar bonito, voy a poner música.
0: ¡No!
3: Para hacer aseo, lavar vidrio, para poner la bandera de Chile. Así que quizás este fin de semana sí me porte más, ponga harta música.
1: No, pero en los audífonos.
3: ¿Cómo estuvo su fin de semana, chiquillas? Espero que se encuentren muy bien.
0: Muy bien estamos.
1: Muy bien estamos. ¡Ay, Verónica! Hay audífonos, Nicole.
0: Sí, se va a portar mal, dice, lo anuncia.
1: No ponga la bandera todavía.
0: No, se pone después del 11. Don Roberto, ¿qué dice?
4: El lobo de Wall Street.
0: ¡Ah!
4: Cuando el protagonista se encuentra con el jefe de la bolsa de valores.
0: Leonardo DiCaprio.
1: Leonardo del Caprio.
0: El lobo de Wall Street, qué buena película.
1: Es cuática.
0: Cuando él consume unas pastillas pensando que ya estaban vencidas y que no le iba a hacer nada y se tomó, no sé, muchas.
1: Y después estaba así.
0: Pero muy drogado, arrastrándose.
1: Ay, y era todo así.
0: Tengo ganas de volver a ver esa película, me dieron ganas.
1: Oye, hace mucho tiempo que no la había y quizás porque me acordé de esa escena, tal vez la vea de nuevo.
0: ¿Sí? Ya, 9:57 nos vamos a la pausa y después nos vamos a leer las noticias. Porque encontró cuidado. ¿Cierto?
1: ¿Qué estamos escuchando?
0: Flor pálida.
1: Ay, es como triste.
0: De Marc Anthony.
1: Ah.
0: El Marc Anthony. ¿Qué le dice?
1: El Marco Antonio.

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5: 10 de la mañana, 3 minutos, revisamos noticias en Punto 7. Les contamos que este lunes 31 de agosto comienza el pago del bono al trabajo de la mujer, también conocido como bono mujer trabajadora. Se trata de un beneficio estatal entregado por el Servicio Nacional de Capacitación y Empleo, SENCE, cuyo objetivo es incrementar los sueldos de sus beneficiarias. Está dirigido a mujeres entre 25 y 59 años, con 11 meses de edad, que trabajen de manera dependiente o independiente y que pertenezcan al 40% de las familias más vulnerables del país. Cabe recordar que al momento de postular es posible elegir si prefiere recibir el pago mensual o un pago único anual. Esa elección afecta el monto otorgado, puesto que en las entregas mes a mes solo se brinda el 75% del beneficio.

0: dejando el 25% restante para la fecha de pago anual, mientras que este último se paga de forma íntegra. Y en otras noticias del ámbito regional, les contamos que el Juzgado de Garantía de Valdivia fijó audiencia de formalización en contra de un administrador y de un jefe de planta de la empresa de Sociedad de Desarrollo Urbano Valdivia Limitada, Valdicor, por un delito de usurpación de aguas. La Fiscalía decidió formalizar una investigación por la querella criminal interpuesta por el Consejo de Defensa del Estado en enero del 2025 ante hechos que, según indican, fueron conocidos en enero del 2023 y denunciados por la Dirección General de Aguas. Este último organismo habría recibido una denuncia que alertaba sobre una posible extracción irregular de aguas desde las dependencias de la empresa Sociedad de Desarrollo Urbano Valdivia Limitada, Valdicor, en la calle Balmaceda del sector Collico. Según la querella, la DGA en ese entonces fiscalizó y constató que en ese lugar se extraía agua desde el río Calle Calle mediante una electrobomba hacia una torre de lavado de áridos. Y hasta aquí la revisión de las noticias. Continuamos con mucho más aquí en Punto 7.
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0: Hoy, hoy día se empieza a pagar el bono al trabajo de la mujer.
1: Ah,
0: de la mujer.
1: De la mujer.
0: Yo el año pasado postulé.
1: ¿Ya?
0: No me lo gané.
1: ¿Cuáles son los requisitos para ganárselo?
0: Mira, dice, lo primero que hay que señalar es que el pago anual considera tu información como beneficiaria correspondiente al año calendario anterior.
1: Ya.
0: Por ejemplo, si tú postulas este año, te consideran el anterior.
1: Ya.
0: Y si tú lo pides en una sola cuota, te llegan 706 mil pesos.
1: Oh.
0: Mira, si tu renta anual es igual o inferior a 3.532.000 pesos, puedes recibir desde un peso a 706 pesos. Si tu renta anual es superior a 3.500.000 pesos o inferior a 4.415.000, recibes un monto cercano a 706. Ahora, si ganas...
1: ¿Pero pesos? 706 pesos.
0: No, 706 mil pesos.
1: Ah, un peso. Ya, 706 pesos. ¿Y cómo?
0: 706 mil pesos.
1: Ay,
0: y si tu renta anual es superior a 4.415.000 pesos, recibes desde 706 mil pesos a un peso.
1: No entiendo. O sea, mientras menos gano, menos me dan.
0: No, mientras más ganas, menos te dan. Desde 706 a un peso, y este desde 1 a 706. 706 es el límite.
1: ¿Y en el otro? Ay. Es que sí, de 706 mil pesos.
0: No, mira, vamos de nuevo.
1: A ver, ya.
0: Lo vamos a redondear.
1: Ya, si yo gano si tu menos renta de anual, 3 millones.
0: Si tu renta anual
1: sí.
0: es igual o inferior a 3.500.000,
1: ¿sí?
0: puedes recibir desde un peso
1: ¿ya?
0: a 706 mil pesos.
1: Ya.
0: ¿Ya? En ese rango.
1: Sí, sí.
0: Si tu renta es superior a 3.500.000, pero inferior a 4.400.000,
1: ¿ya?
0: recibes 706 mil pesos por ahí. Cercano a 706.
1: ¿Y el de arriba cuánto era?
0: Desde 1 a 706 mil pesos.
1: ¿Y si gano más? Voy a recibir efectivamente 700 mil pesos.
0: Desde 706 mil pesos.
1: Y en el de arriba, que gano menos, gano de... hasta 700 mil pesos. Entonces, mientras sí. menos gano, menos me dan.
0: Algo así.
1: No le encuentro lógica.
0: Que el monto del subsidio es calculado en base a la sumatoria de las rentas brutas mensuales. O sea, depende de tu sueldo.
1: Sí, po.
0: Es importante señalar que con la pronta entrada en vigencia del subsidio unificado al empleo ya no es posible seguir postulando al bono trabajo de la mujer. ¿Y este subsidio unificado al empleo de qué se tratará? Nos van a dar una platita.
1: ¿Qué nos van a dar?
0: ¿Qué nos van a dar?
1: ¿Qué nos van a dar andando cosas?
0: Nada.
1: Un charchazo te van a dar.
0: Nos van a pedir.
1: A ver,
0: pero bueno,
1: ¿cómo se llama?
0: Bono al trabajo de la mujer.
1: No, pero ¿el de abajo?
0: Subsidio unificado al empleo.
1: Vamos a ver.
0: Destinado a incentivar la contratación formal y permanencia laboral de grupos prioritarios. ¿Alguien de aquí le salió el bonito a la mujer? Don Isaías, buenos días.
2: ¿Cuándo pagan? Buenos días, chiquillas, ¿cómo están? ¿Cómo está su mañana? ¿Cómo está su día? ¿Cómo está su amanecer? ¿Cómo amanecieron, chiquillas? ¿Cómo está el tuto? ¿Lo dejaron en la casa o se lo dieron para la pega?
0: No. Quedó en la casa.
1: Un poco de ambas. Mira, el subsidio unificado al empleo consiste en que hay un aporte compartido que se paga al empleado y al empleador. Muy bien.
0: Por supuesto. Que el empleador también tenía que llevar plata en esta ocasión.
1: Ay, pobrecito.
0: Carolina, ¿qué dice?
3: El Lobo de Wall Street se llama esa película.
1: Sí.
3: Era peliculón.
0: Buenísima. Buenísima. La música de la Nicolcita se escucha hasta en las gaviotas, dice. No, sean peladores con la Nicolcita. Don Ricardo.
4: Hola, chiquillas, buenos días. Buenos días. Esperamos que tengan un excelente comienzo de semana. Paso el datito que en Pérez Rosales, antes de llegar a Cochrane, hay una sola vía. Hay una sola vía porque están haciendo trabajos. ¿Y cómo es? ¿Y yo qué dije?
1: ¿Y cómo era?
4: ¿Y cómo es?
0: ¿Y cómo decía?
1: Me gusta cuando dicen, están haciendo trabajos, porque yo me puedo imaginar cualquier cosa. Abogado.
0: Así como, ¿qué están
1: haciendo? Claro, así como, ¿qué están haciendo en la calle? Están entrevistando a una persona.
0: Don R10, ¿qué dice?
5: Hola, hola, ¿cómo están? La cita Vale está como el chavito. ¿Y cómo es?
0: ¿Y cómo dijo? Así mismo, es que está confusa la información.
1: Sí, igual. Es como rara.
0: A ver, ¿a quién tenemos acá? Don Armin, buenos días, dice. Hola, quisiera preguntar, ¿de qué están hablando? Ya que llegué tarde para escuchar. Estamos hablando de todo y de nada al mismo tiempo.
1: ¿De cuándo pagan?
0: De cuándo pagan, principalmente. Aquiles, de apellido Baeza, nos dice hola chiquillas y nos manda...
1: Bailo.
0: Aquiles Bailo. Nos manda una foto de él. ¿Cómo está don Aquiles? Buenos días. Bienvenido.
6: Ya vos vale, ya vos vale. Chúbate vos vale.
1: Explícamelo tú, po.
0: Está evidentemente en estado de vida.
1: Explícamelo tú y lo entiendo.
0: Ay, ¿qué pasa?
1: Ay, que andan diciendo. Si te lo entendí, tú tampoco entendiste.
0: Ah, pero entendiste.
1: Explícamelo tú, po.
0: Don Claudito, ¿qué dice?
7: Oigan, hoy día. Estoy tomando desayuno, perdón. Sí. Es día del lunes de horóscopo, ¿cierto?
1: Sí. Efectivamente.
7: Yo quiero Tabro.
0: Tabro.
1: Por favor, un Tabro.
0: Don Ricardo.
4: Ya. Dejo clarito. Están haciendo trabajos en la vía. Eso. Están colocando más ripio ahí en ese espacio negro que llega como un siglo ya.
1: Ripio.
0: Don Jano.
8: Buenos días, chiquillos, ¿cómo están?
1: Buenos días.
8: Explícamelo tú, Hila.
1: A ver si soy tan choro.
0: Mando más mensaje, ven.
6: Muy buenos días, mami. Primera vez que lo escucho. ¿Qué onda? ¿Qué pasó? Está más linda que la mierda de ustedes, po, hija.
1: Yo lo bloquearía. A mí no me vienen con esas cosas.
0: Ay, don Aquiles Baeza.
1: Don Aquiles Bailo.
0: Vamos a la música mejor. Ya fue mucho por esta semana que termine luego.

0: pudimos comer. Oye, el amigo está como botón de adamantio. Cocido, cocido, cocido.
1: Pero más cocido que botón de oro.
0: Este se le adelantó las fiestas
1: patrias. Sí, ya está celebrando desde el 18 de agosto.
0: Sí. Caballero, lo vamos a todo lo que es vetar.
1: Bloquear. Ah, sí. Bloquear.
0: Sí, no, no lo vamos a pasar sus mensajitos porque además se está pasando un poco a la falta de respeto.
1: Ah, entonces no.
0: Vetao. Sí. Vetao el curado.
1: Me parece.
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1: Que sea alcohólica nomás.
0: Cocío.
1: Cocío como él solo.
0: Como él solo. Oh. ¿Y con quién estará cociéndose?
1: Yo creo que está solo. ¿Se está solo cociendo solo? Sí. Quizás tiene alguna, no sé, tuvo una fiesta el viernes y siguió y no se dio cuenta de que pasaron dos días.
0: Oh, y una vez tuve unos vecinos, oh, ¿vale? Que te juro, los viejos empezaron a coser el viernes.
1: ¿Ya?
0: Y no pararon de coserse. Se cosían y se cosían y se cosían.
1: Nunca tenían caña porque estaban siempre curados.
0: Oye, pero qué brígido, porque yo pensaba, igual estas personas, ¿hasta cuándo van a estar aquí cosiéndose? Y se cosían.
1: ¿Y hasta cuándo estuvieron?
0: Estuvieron hasta como un martes y fueron varios días.
1: Y nadie terminó fallecido de cirrosis.
0: Y como que comían entre medio, se preparaban unas carnes, pero se cocían todo el tiempo.
1: ¡Ay, qué cuático!
0: ¡Qué loquis! Don Roberto, ¿qué dice?
2: Que hay gente que trabaja hasta las 6 de la mañana repartiendo copete.
1: Ah, claro.
2: ¿Cuándo hemos sido vecinos, Rocío?
0: No, si estos cocidos eran unos viejitos más encima.
1: Pero es que ya no tienen nada que perder.
0: Se estaban cociendo como en una bodega encima. Don Jano, ¿qué dice?
3: Sí, así, andáis sapeando.
0: ¿Ahí era usted?
1: Uno no puede hacer nada sin que lo sapeen.
0: Mira, y don Aquiles sigue mandando mensajes. No mande más, don Aquiles, si no lo vamos a pasar.
1: Don Aquiles, no.
0: Aquiles traigo.
1: Aquiles bailo.
0: 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A ver qué dice la Cami.
4: Y te toma y la otra. No, mentira. Se está tomando el monocopete, monocopete.
0: ¡Ah! Le llegó anticipado.
1: Mira qué suerte.
0: Ya, son las 10:28, así que nos vamos a la pausa. Ya. Con Gilberto Santa Rosa. Yo la agarro bajando.
1: Esa.

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0: Ya estamos de vuelta.
1: Eso.
0: La Natita, ¿quién nos dice? ¡Aló!
2: Muy buenos días. Oiga, me hicieron acordar de un 18 de septiembre XXXXL que hubo hace años atrás. Ay, pero nosotros pasamos con mi amigo la semana entera chupando, chica. Pero comiendo entre medio, pues, para firmar la guata y toda la cuestión. Y después la tarde-noche, va a la fonda. Y después nos íbamos otra vez a la casa de un amigo, porque estábamos en la casa de un amigo. Nos mandamos 100 litros de chicha como entre 10, 12 cristianos. Con eso se lo digo todo.
3: Pero Dios mío, ¿cómo?
0: 100 litros de chicha. ¡Ay!
3: Eso fue de lunes a lunes, tomando todos los días. Y después entre medio un vasito de agua para que no le haga daño ahí al hígado.
0: 100 litros de chicha y 20 rollos de confort cada uno.
3: No, yo creo que había un estado en el que ya no, el confort no ayudaba. No, ya no, ya era como, bueno, que salga, chao, me devuelvo.
0: Ay, qué terrible. Hija, cómo sobrevivió a eso.
3: Debe haber sido muy joven.
0: ¿Has tomado chicha? ¿En hartas cantidades?
3: No, en hartas cantidades no.
0: ¿Te has curado con chicha?
3: Nunca, jamás.
0: Yo una vez me curé con chicha.
3: No, eso es de viejo chichero.
0: Ay, señorcito. No, yo me curé con chicha en el liceo.
3: No,
0: teníamos una compañera que vivía cerca del liceo y no íbamos a su casa a tomar chicha.
3: Ay, la gente. ¿Por qué en el colegio, liceo, escuela iban a tomar? Esa no es una edad legal.
0: Y ya vivía cerca y tenía chicha, nos robamos la chicha.
3: ¿En
0: su casa había chicha? ¿No tomamos la
3: ¿Acaso
0: chicha?
3: ¿Su papá era Aquiles?
0: A lo mejor era hija de Aquiles. Ay, la Natita, a ver.
2: Yo la rota ordinaria me había olvidado de preguntarle cómo están, cómo estuvo su fin de semana. Antes escuché que la Chío se iba antes porque la belleza tiene dentista con sus pequeños chocleros. ¡Ay, qué debe ser más rico en esos chocleros pequeñitos! Y eso, un besito, que tengan lindo día. Y hoy día yo estoy más que feliz porque mi cuerpo lo sabe, cabros.
3: Le tocó. Y más encima recién pagadito, que se invite alguna cosita.
0: Le tocó.
3: Como debe ser.
0: Salió amoroso.
3: Como debe ser.
0: Salió acto amoroso.
3: Salió el pasarlo bien.
0: Claro. Don Roberto, que dice, de vez en cuando tomaban un trago. ¿Un trago de qué? De vez en cuando un trago de agua.
3: Un trago de agua. No tomo agua porque me hace mal, decían ahí.
0: Oye, sí, es verdad. Dicen que los curados, que son muy curados,
3: toman agua y fallecen.
0: Sí, pues.
3: Es como los peces de agua dulce, que si los metes en agua salada mueren. O al revés, los peces de agua salada, si los metes en agua dulce, mueren, se revientan y mueren.
0: No.
3: Yo creo que a los curaditos les pasa lo mismo. Están muy acostumbrados a ese otro líquido. Entonces, cuando les dan agua, se revientan y mueren.
0: Como que se oxidan. Les da una oxidación interna. A ver, ¿qué dice don Roberto? Es que la señora dijo que estuvo chupando una semana.
4: ¡Bomba, bomba, bomba!
0: ¡Ah, pero por Dios!
3: A ver, ¿y qué fue lo primero que dijo?
0: De vez en cuando tomaban un trago. Vámonos a la música, mejor. Ay, terrible, ordinario.
4: Flow artificial.

0: Sí, la verdad es que sí, estoy un poco curado. No, mentira.
1: Mire, escuchemos este.
2: Mentira, de vez en cuando tomando un trago, mentira.
3: Oye, sí, estoy muy curado, sí.
0: ¿Ve? ¿Era verdad?
4: Es como los peces de agua dulce. Tiene
3: un agua dulce, sí, mamá. Sí. No, sí. No, mentira, eso es mentira.
0: Eso es mentira.
1: ¿Cómo un cristiano puede estar curado un lunes a las 10:30 de la mañana?
0: Y mandándole audios a una radio, digo yo. Porque por último, mandarle audios, no sé, a los amigos, a la ex, a la señora. ¿Pero por qué a la radio?
1: Quizás somos uno más en su lista de personas a las que le está mandando mensajes.
0: Es un grupo de difusión.
1: Claro. Don Isaías.
5: Yo, amigo, yo te quiero,
1: bro.
5: Te
1: soy
5: mi amigo.
1: No te pongas triste, porque si nosotros también te queremos.
0: Sí, siempre hemos sido amigos, sí, siempre hemos sido. Una vez no hemos sido amigos.
1: Oye, la Alexia dice, ¿y al Rafa Cavada lo vieron el sábado?
0: Oye, eso estaban hablando, pero yo no vi qué había pasado.
1: Llegó y estaba como con la cara tiesa.
0: ¿Ya?
6: Estaba hablando como así.
1: Y todo el mundo decía que el Rafa Cavada estaba curado, po. Oh. Otros decían que estaba como galletón de Junaén.
0: También.
1: Duro. Pero él salió a informar que estaba resfriado. Mira, aquí está. ¿Qué pasó con Rafael Cavada?
7: Muy buenos días, ¿cómo están ustedes? 8 de la mañana de este sábado 29 de agosto. Estamos iniciando esta revisión de noticias acompañado de uno de los clásicos del rey del pop, Michael Jackson, quien nació un 29 de agosto de 1958 en Indiana, Estados Unidos, y hoy había cumplido 68 años.
0: Está hablando igual que el amigo. Pero ¿sabes qué? Yo digo... Que tira la primera piedra, el que no ha llegado nunca medio curado al trabajo.
1: Oye, pero el tipo trataba de mantenerse estoico.
0: Sí, es que profesional. Pues, tiene
1: y
0: que
1: los ojos, y los ojos lo delataron, yo creo. Bueno, salió Cecilia Gutiérrez incluso hablando de Rafa Cavada y diciendo que sus cercanos habían confirmado que él estaba resfriado. Y que el director de programación le había dicho, no salga.
0: Quizás tenía fiebre.
1: Claro, sí decían que tenía fiebre.
0: Capaz, claro, pues uno...
1: Rafita, no salgas así como está. No, si yo quiero salir, yo estoy bien, yo quiero salir. El responsable.
0: Claro.
1: Pero viéndolo, este gallo está completamente cocido.
0: Mira, sufrió una CB.
7: Presenta a esta hora 6,4 grados de temperatura, con cielos parcialmente descubiertos y la máxima será bastante agradable. Mira, de 20,8 grados.
0: Igual está plato copado así un poco, como que te trata a ti esta pata.
1: Sí, eso es verdad. Sí, está como congestionado, pero para mí que se curó al aire libre. Se curó a la intemperie, porque resulta que está hablando como así, pero la lengua no...
0: O lo otro podría ser que haya tomado algunas cuestiones muy fuertes para el resfriado. No sé, así como, ya, no quiero tener fiebre, quiero trabajar porque soy un hombre, no sé, no lo entiendo. Así que se toma algo muy fuerte y toda esa mezcla de todo, de la fiebre, el remedio, no poder respirar, y haber tomado en la noche, le pasó fuerte.
1: Y andaba con camisa sin camiseta debajo.
0: Andaba con los pechos pelado. Al aire.
1: A pecho pelado. A ver qué dice Don Isaías.
8: Estaba más cocido que pitillo de pantalón de colegio. Ya vaya familia de la sushi, la palabra del chocho, vaya capillo en vaya con lengua.
1: Hola chiquillas, consulta, ¿algún datito de venta de mástiles de fierro, por favor? La Claudita busca un mástil de fierro.
0: Pero como para la bandera.
1: Para la bandera.
0: Muy bien. O para el barco también podría ser.
1: Don Pangal.
9: Rafael Cavada estaba más cocido de botón de oro.
10: ¿Saben qué, chiquilla? Yo creo que eso no es tan malo, que el tipo haya llegado a trabajar en ese estado de ebriedad, creo yo. Pero imagínense si llegó, pensemos que llegó cocido. ¿El tipo se fue manejando a trabajar?
1: Sí, pues.
0: ¿Se fue manejando?
1: Sí, pues, si es que llegó manejando, llegó en auto.
0: ¿Y no habrá pedido un Uber?
1: No, si estos gallos de la tele llegan en auto.
0: Es que si hubiera sido así, la estarían como investigando. Estoy viendo así como más cosido que, y estoy viendo qué otro, qué pote guagua.
1: ¡Ay, oh, es verdad! Don Roberto, ¿qué dice?
11: Una vez me curé con chicha y pisco, chicha con pisco, oh, combinado. ¡Chuta! Y andaba igual que ese que estás hablando ahí. De cualquier jugo. Nunca más. La banda ahí después en la cabeza.
1: Mira, don Aquiles nos manda un video tocando la guitarra.
0: ¡No!
1: Mira, mira, y se reacciona solo. Le puso un me encanta.
0: Me gusta eso. Mucho apoyo de sí mismo. ¿Cómo debe ser? Mira, está casi afinada.

0: Eso mire. Estaba como antes de coserse. Sí. Fue como sí, anoche.
1: Está como mientras estaba tomando.
0: Esto fue anoche.
1: Pero oiga, ¿sabe qué? La guitarra está casi afinada. Hay un par de cuerdas que no. Pero le achuntó todas las notas, las hizo bien. No se confundió con los dedos.
0: Una palabra. Una palabra.
2: Esa era su canción.
1: Me gusta, buena canción. Tenía cuatro notas.
0: Don Jano, ¿qué dice?
3: Señorita, señorita, ¿cómo estamos? Atento, atento. Mantención, mantención, atento. Si me pueden enviar el número de la señora que necesita mástiles para bandera, por favor.
1: Ah.
3: Parece que todavía la dura así, la silla con pisco, todavía la dura la curadera.
0: Lo curó para siempre.
1: Que nunca más se descuró.
0: ¿Te imaginas? Un copete que te cure para siempre.
1: ¡Oh, qué horror!
0: Ay, ese es como chaqueta amarilla para la chicha, dice acá Don Isaías. Chicas, ¿y ese personaje de dónde lo sacaron? Dice la barba.
1: Acaba de llegar.
0: ¿Apareció solo? ¿De dónde desbloquearon ese Pokémon?
1: Pokémon Shiny.
0: Dime una palabra. Ya vámonos.

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0: ¿Sabes que me pica la cara? Anoche me eché retinol.
1: ¿Ya?
0: El retinol es medio fuerte para la cara.
1: ¿Ya?
0: Y me eché y me quedó como ardiendo.
1: Pero ¿y después del retinol no hay que sacárselo, ponerse
0: sí,
1: crema o algo así?
0: Sí, si me lavé bien la cara en la mañana. Oh. Sí, igual me arde.
1: ¿Pero te lo dejaste toda la noche?
0: Sí, pues. Oh. Te deja toda la noche.
1: Oh, tanto.
0: Toda la noche.
1: Toda la noche.
0: Me río toda la noche.
1: ¿Cómo se llamaba?
0: Retinol. Ah, ya. Pero el retinol es maravilloso para el cutis.
1: Me retinoleo toda la noche.
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0: Y nos vamos a la pausa. La Natita, a ver qué dice.
2: No, ese tiene penas de amor. No, ese está listo ya.
0: Está listo. Don JC.
3: Hola, buenos días. ¿Cómo está la niña?
1: ¿Cómo
3: está la señorita Rocío? Espero que esté bien, la Lunita y la Emilia. Señorita Vale, buenos días.
1: Buenos días.
3: Para ambas. Bendiciones para usted y toda su familia y a la radio escucha. Aquí andamos, desde antes escuchándola, pero no había podido hablar. Así que, cualquier cosita que pase en la ruta, los copiamos. Nos siguen funcionando todavía los semáforos de Francia con Montesinos. Ah, todavía están fuera de servicio. Y en la mañana hubo un choque ahí ante las 8, así que.
1: Ay,
3: besito.
0: Gracias, don JC.
1: Besito, don JC, que le vaya bien.
0: Don Jano.
4: Buen día, compañía. Un tío allá en el campo dice tomar vino tinto con cerveza.
1: Oh.
4: Ay. Oh. Ah, bueno, me acordé como 3 días después, me acordé.
1: Yo el fin de semana tomé michelada y vino dulce, vino rosé. Tomamos eso todo, desde las 5 de la tarde empezamos a tomar.
0: Sí, que eso también cuenta como una mezcla.
1: Sí, pues, todo yo
0: se
1: creo.
0: Se te hizo la mezcla en la guata,
1: ¿no? Sí, después al otro día, no lo quería decir, pero al otro día me desperté y me levanté y ¡ay! Como que se me movía el mundo.
0: Oh.
1: Y yo no dije nada, que ¿estáis bien? Sí, dije yo.
0: No, estoy impecable.
1: Estoy bacán. Vamos a acostarnos de nuevo, le dije a mi amiga.
0: ¿Tú alguna vez tuviste que dormir con una pata fuera de la cama?
1: Sí, anclada.
0: Sí, qué horror.
1: Esa Oye, sensación es tan rara.
0: Qué terrible. ¿Y sabes que la pata te afirma?
1: Sí, pues, y te ancla de verdad. El mundo se para de mover.
0: ¿Quién no ha dormido anclado por aquí?
1: Ay.
0: Ay, que nos dicen hola, Chivo y Vale. Que este día frío tengan un excelente día. Ya que nos alegramos mucho de escucharlas a las dos, son increíbles. Quería enviar un saludo para la señora Flora Soledad Jorge. Somos un 7. ¿Y tú?
1: Saluditos para todos ustedes.
0: Don Claudito.
5: Después del retinol tienes que echarte bloqueador, o si no se te va a manchar la cara.
0: No, sí, me eché.

Valdivia, qué lindo Valdivia, Valdivia, Valdivia capital, recién llegando a Valdivia y me encuentro con ustedes y me encantó Valdivia.

0: Aprovecha de prepararte un café. Nosotros vamos y volvemos. 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

0: Ya no más. Don JC, ¿qué dice?
1: A mí cuando me da el vértigo tengo que dormir con una patita afuera porque igual que estuviera curado. Oh. Es una curadera sin trago.
2: No, peor aún.
0: Sin trago.
2: Una curadera sin haberlo pasado bien.
0: Claro. Hola, señoritas, ¿me pueden enviar el número de la señora? Ah, ya, le vamos a mandar su número a la amiga que necesita un mástil. Ya, le vamos a mandar su número a la amiga que necesita un mástil, que era la Claudita, creo. A ver, ¿dónde está la Claudita? No, Claudita. Acá.
2: Ahí está. El ahí mástil. Número.
0: Del amigo que necesita un mástil.
2: No, pues, él tiene el mástil que ella necesita.
0: Él tiene el mástil.
2: Ahí está.
0: El que ella necesita.
2: Ese.
0: Oye, vale. Ya nos va quedando menos para que yo me vaya.
2: Ah.
0: Me tengo que ir a buscar a mi criatura.
2: No.
0: Y llevarla al dentista.
2: No, la pobre baby. Soy pidaña.
0: Sí, una pidaña. Y a ver si deja que le revise los dientes. Después la voy a traer para acá.
2: Sí, hoy.
0: ¿Se alcanzamos?
2: Voy a traer para acá. Sí, para verle los dientecitos. Sí. Sácale foto. Sí.
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0: Y nos vamos a la música con Daddy Yankee. Perros salvajes.
2: Ah, muy bien.

0: huesa.
1: La Tita, ¿qué dice?
2: Chica, yo igual he dormido ancla. Y te ayuda, pues, y anclado un balde también, por si acaso ocurrían incidentes. Pero esto le hablo, no sé, por 15, 20 años atrás. Ahora hago esa talla y no me levanto en un año.
1: No me levanto más.
0: Oye, es increíble cómo cuando joven uno podía de lo que podría siquiera imaginarse ahora.
3: Sí, qué terrible. Y yo decía, igual, pues ayer que solo tomé michelada, ya, igual fueron hartas y vino... Pero no nos tomamos toda la botella tampoco, fueron como dos botellas de cerveza. Mm. Y al otro día yo estaba mareada, pues yo me acuerdo cuando era más joven yo tomaba. Empezaba tomando chela, después tomábamos piscola, después tomábamos roncola, después nos hacíamos como mojitos, cuestiones, así nos inventábamos cuestiones. Y después casi como un terremoto. Tomaba muchas cosas y al otro día, ¡ay, estoy como lechuga!
1: ¡Claro! Me iba a la playa.
4: Lechuga como fresca.
3: ¡Claro! Y así como, ¿pero cómo? Claro, dormía anclada y todo, pero al otro día, ¡uy! Se me pasó todo.
4: Claro, esa es la juventud.
3: ¡Qué horror!
4: Y el otro día me tomé una latita de cervecita y estaba así como, me quiero ir a acostar ahora. Necesito mi cama, necesito acostarme ahora.
3: ¡Yo necesito acostarme!
4: ¡Yo necesito
3: su ayuda!
4: ¿Por qué? ¡Ya no aguanto más!
5: Cuando uno era joven compraba de ajaba, po. Ahora compré dos cervezas en lata
3: y
5: te queda una para el otro día.
3: Sí. No, y el ron en polvo. Asquerosidades, yo no las tomaba igual.
0: Yo me acuerdo una vez que en Miraflores, con unos compañeros y compañeras, fuimos a un carrete que había en la sede de Miraflores,
3: ¿ya?,
0: de la universidad. Y no sé de dónde salió un vino en caja, pero era un vino en caja de 2 litros de estos grandes, po.
3: ¿Ya?
0: Y solamente le hicieron un corte y de ahí tomábamos todos.
3: Típico.
0: De ahí tomábamos todos. Y la cuestión está, este pedacito de la caja donde ya estaba medio chupado, estaba chupado por todos.
3: Estaba húmedo, así como que se deshace un poco.
0: ¿Tú crees que a alguien le importaba? ¿Qué? Nadie le importaba. Todos después, tomábamos de ahí.
3: Todos con herpes después. Mononucleosis.
0: La confianza mutua que nos teníamos unos a otros.
3: Efectivamente.
0: Podías tomar de la misma cuestión.
3: Y el poder del alcohol, si da lo mismo. O en bolsa también. Pum.
0: Vino en bolsa el Guatero Galáctico.
3: Claro.
0: Da lo mismo. Ese tenía un sabor a colonia.
3: ¿Qué?
0: Señor.
3: No, yo en ese tiempo yo no tomaba vino, así que no sé.
4: No era mío.
3: Yo lo miraba nomás.
0: Don Tesoro dice, Dios mío, la borracha es para grande. Así terrible.
3: Dios mío, qué horror.
0: Qué horror.
6: Oye, sí, yo igual, pues yo cuando estaba en la U, me acuerdo que para la semana mechona, yo carreteaba la semana completa.
0: Mírenlo.
6: De lunes a domingo. Y yo bien, pues, pero ahora sé que... Un día y después me cuesta como 3 días recuperarme.
3: Sí, es verdad. Por eso,
6: antes me arrancaba de la casa para irme a la fiesta, ahora me arranco de la fiesta para irme para la casa.
0: Justamente.
3: Ahora hay que carretear los viernes en la noche para poder tener sábado y domingo para recuperarse.
0: Claro, y empezar como tipo 6 de la tarde, sí, carretear para que termine a las 11 máximo.
3: A las 12 ya estar acostado. Sí.
0: Don Isaías.
5: Yo me acuerdo que una vez fuimos a acampar con un grupito de amigos, pues ya ahí compraron copete, compraron caja de vino, compraron ron, tequila, cerveza, todo lo que tipo, ya. Resulta que ya, como a la...
3: ¿Qué pasó?
5: Eran como las 5 de la mañana, se fueron a acostar todos, pues murió el carrete. Y ya, pues, resulta que el otro día cuando se empezaron a levantar, pillaron una caja de vino que tenía un chape encima. Y tenía un chape encima de la tapa. La cuestión, le sacaron el chape y tomaron de ahí mismo de la tapa. Pues. Y después decían que era un chaperlot.
0: Señor, si uno comete irresponsabilidades muy grandes, Diosito, recíbenos en tu reino igual.
3: Qué asquerosidades por un poco de alcohol, las cosas que aguantaba uno de joven.
0: Ay, Natita.
2: Oye, pero es que uno antes le ponía, pero firme entre peri y bigote, pues que ahora firme.
0: Entre peri y bigote.
2: No le importaba ni una cuestión y lo que viniera nomás chumpa adentro y vamos chupando nomás. Y ahora... No aguantamos nada y como salen los TikTok. antes le mandáis todo para dentro y ahora no podéis mezclar el café con, claro, con leche sin lactosa porque cooperáis al tiro.
3: Te vas por el baño.
2: Y en periodo pandemia, ¿no? Que tenéis que tener tu vasito único porque te podéis contagiar de algo. Antes, nada, aquí, oye, pero...
3: Era un vaso.
2: Tiempo aquello no volverán.
3: Antes era un vaso único para todos.
4: Y como que llora. Ah. El tiempo aquello no volverán.
3: Y ahora los jóvenes, beber está súper out. Es súper no in. No sé cómo se dice ahora. Es que
0: no
3: yo...
0: está de moda tomar.
3: No, yo soy muy Gonzalo Cáceres para in out. Pero no, pues ahora está de moda, no sé, ir al fitness y hacer ejercicio y comer ensalada.
0: Sí.
3: Y juntarse a tomar café.
0: Esas son las modas
4: de
0: los
4: jóvenes. ¿Qué le pasa a la juventud?
0: Juntarse a, no sé.
3: Juntarse a ser unos abuelos. O sea, como, por favor.
0: Aprovechen su juventud, vayan.
3: Aprovechen de que mientras son jóvenes se pueden curar y al otro día estar bien. Porque después cuando quieran empezar a tomar a los 34 años, no, ya no va a funcionar.
0: Ay, ya. Ya, nos vamos a la música con Ángela Leiva. El gato.
3: ¿A quién quieres impresionar?
0: ¡Miau! A las redes sociales, pues.

0: Ya, chiquillos, vamos a despedir a nuestros amigos. A despedir,
1: ¿por qué?
0: Porque si yo nomás me voy. 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
0: Ella procedía a despedir
1: el programa. Si me voy yo y no se queda nadie. Se me voy yo, todo. Se va todo.
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0: Ya. Yo me voy, pero voy a volver.
1: Ah, ya.
0: Voy y vuelvo.
1: Muy bien.
0: Don Isaías.
2: Ahora se juntan a hacer batallas de ahora.
1: Es igual entretenido. No, no, yo estoy muy a favor de las batallas de Aura, muy en contra de que no beban.
0: Ah, sí. La Marisol dice, hola chiquillas, ¿cómo están? Pero recuerden, agosto... eso ya lo habíamos leído. Y dice, ay, me acuerdo en la U, en pleno carrete en el segundo piso, al lado del Banco de Chile, en una hora bien avanzada, dijeron 2 piscolas por Lucas. Imagínense la calidad. Y ahora no puedo ni pasar por el pasillo de los piscos. Lo veo y me trae ese recuerdo. Ah. Oye, pero si en Casona Verde te vendían la piscola a 500, la roncola a 500 y el vodka a 500. Yo tomaba puro vodka con jugo de naranja.
1: ¿Por qué todo el mundo tomaba eso?
0: No sé.
1: Qué raro. Yo nunca tomé eso. Para mí no es ningún mal recuerdo el vodka naranja. No me recuerda a nada.
0: Y don Roberto, ¿qué dice?
3: Puta, que le tenía mal ese gato y...
0: Tienes en la piel olor a gato miado. Y se termina el partido, dice. La Chiva era de esas que se llevaba la pelota para la casa cuando se iba.
1: Pero Chiva, la pelota no es tuya, no me importa, chao.
0: Me voy a entrar con mi pelota. Ya. Nos vemos en más ratitos.
1: Ya.
0: Deseenme suerte con mi pidaña.
1: Muy bien.
0: Nos vamos con mi pidaña.
1: Que tengan buenos peticlines.
0: Nos vamos con Maná. Te solté la rienda. Vamos a la pausa. La Vale ya está de vuelta.
1: Sí.

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0: 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Y ya, chiquillos, chiquillas, nos quedamos nosotros nomás. Mira, se va la Chío y se van todos. Se va la Chío, no llegan más mensajes. Excepto de nuestro amigo Aquiles, que está demasiado ebrio para darse cuenta de que ya no eres gracioso. No eres parte de la dinámica. Ya no es tan chistoso. Los primeros audios fueron graciosos, pero ya después de ¿cuántos? ¿20? Ya no es tanto. Aquí estamos, vale, me dice Roberto. Está bien, chiquilles. Y hoy día es lunes, y como todos los lunes, ustedes ya saben, ya lunes de horóscopo. Les tengo dos opciones, eso sí. Les tengo el horóscopo semanal, de qué pasará la semana del 31 de agosto al 30... No, al 1, 2, 3, 4, 5, 6... ¿Al 6 de septiembre? Bueno, esta semana. O lo que a tu signo le espera a partir de septiembre. ¿Qué es lo que les gustaría escuchar a ustedes? ¿El horóscopo de esta semana o qué es lo que le esperaría a tu signo lo que queda del año? Ahí me dicen para ver cuál de los dos leo. ¿Cuál de los dos leo? ¿Cuál de los dos Virgo? Ah.
1: Yo quiero escuchar a Escorpión.
0: Me parece que no hayan contestado mi pregunta. Lo voy a tener en cuenta. Espera que la voy a anotar los que me van a ir pidiendo. Entonces, me pidieron al tiro Escorpión. ¿Pero qué quiere Escorpión? ¿Quiere que le lea la de esta semana? ¿Qué es lo que le depara el futuro? ¿De aquí a fin de año? Así vamos a estar yendo, ¿ah? ¿Eh? Ah, mire, cualquier cosa. Roberto, me gusta su actitud. Cualquier cosa yo pico, me dice, como buen Escorpio. Entonces veamos qué le va a pasar a Escorpión esta semana. ¿Por qué? Porque sí. Porque lo dejó a mi libre albedrío. Y mi libre albedrío dice que le quiero leer qué le va a pasar a Escorpión esta semana del 31 de agosto al 6 de septiembre, efectivamente. Pero primero, a ver, vamos a cambiar la música de fondo, porque no es música de horóscopo, pero esta sí, según yo. Ya. Partimos entonces al tiro con todo lo que es la lectura del horóscopo semanal para Escorpio. Escorpio, esta semana también debes tener muchísimo cuidado con las envidias. Hay un lugar, un ambiente o ciertas personas alrededor de las que tu intuición ya te está diciendo que te protejas, así que hazle caso. Sabes perfectamente dónde no eres bienvenido y también sabes que hay gente a la que le molesta muchísimo verte crecer mientras ellos siguen exactamente en el mismo sitio. Gente que les corroe la envidia. Puede que te den ganas de demostrarle un par de cositas o responder como solamente tú sabes hacerlo, pero ¿sabes qué? Mejor no. Responderle sería bajar un nivel que ya no te pertenece. Así que a lo envidioso usted los aleja, no les dice nada. Y ojo, porque a nivel laboral Esta semana se vienen cambios. Ahí estuvimos con Scorpio para esta semana. Esas envidias, esa mala energía, esa mala vibra, que tú dices, siento que este lugar no es para mí, esta gente no es para mí. Hágale caso a la intuición.
1: Ah, así que hiciste. Hay que decirle nomás. El tema es que viene de muy cerca esa envidia. Es familiar, entonces no hay que separarlo. No puedo separarlo mucho.
0: Ah, de tu envidia nace mi fama. Pero ¿sabe qué? Si usted le dice algo, la persona va. No va a pasar nada. En cambio, si está celosa y usted no hace nada y vive su vida y es feliz, más le va a corroer la envidia. Uy, perdóname por ser tan perfecto. Ah. Perdóneme mi sangrecita por ser tan bacán. Pero no alejarse, sino que tal vez ahí como dejarlo ahí a la persona. Si es que no se puede alejar físicamente, si es, no sé, un hijo, por ejemplo, uno de sus padres, un hermano, usted como ya lo mantiene ahí nomás. Tampoco va a alejarse, distanciarse 100%, pero sí dejarlo ahí tranquilito, que se muera de envidia solo. Por aquí la Nicolcita me dice, Géminis bella, porfa, quiero saber qué me espera para septiembre. Así que Géminis, ¿qué le espera a partir de septiembre, de septiembre a diciembre? Mira, dice por aquí, algo importante llega a su fin antes de terminar el año. Prepárate para un final que te libera. Puede ser un trabajo, un proyecto, una situación familiar o una etapa de tu vida que ya había dado todo lo que podía dar. Y aunque cerrar ese capítulo pueda darte vértigo, sales de ahí con mucha más estabilidad de la que tenías al entrar. No es un final vacío, es un final que deja algo bueno detrás. Don Claudito.
2: Oye, yo pedí Tauro, qué rato, sí, tú. And I want to know what is going on this week.
0: Ah, muy bien, Don Claudito. Así que a la vueltita vamos a leer qué le va a pasar a Tauro esta semana. Nosotros nos vamos con Ráfaga. Vuela cuando son las 11 de la mañana con 46 minutos.

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1: 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Lo prometido es deuda, así que nos vamos con Tauro. Mis queridos Tauros, ¿qué les depara esta semana? Esta semana del 31 de agosto al 6 de septiembre. A ver, mira, en el amor. Tauro, aquí sí que estás atravesando una crisis existencial bastante heavy. Hay algo que ha cambiado y tú lo sabes. Quizás acabas de salir de una relación, quizás alguien ha decidido marcharse, o quizás eres tú quien está empezando a asumir que una historia ya no puede seguir funcionando como hasta ahora. Sea como sea, hay algo raro dentro de ti. No necesariamente porque quieras volver atrás, sino porque de repente tienes que imaginar tu vida de una manera diferente como la habías imaginado. Esta semana puedes tomar una decisión bastante drástica respecto a todo esto. ¡Dios mío, que se viene! ¡Yo sabía! Así que ojo ahí, atento todos los Tauros. Las relaciones que tienen, las que no tienen, las que más o menos, las que sí, las que no, las que nunca se deciden.
2: Yo también lo sabía.
1: Se veía venir. ¿Qué querés que te diga? Que tomar decisiones. Al pan pan vino vino, como dicen por ahí. Catita, buenos días, ¿cómo estás?
3: Hola, Vale. Yo digo que desde la semana.
1: Ya.
3: Lo que espera para esta semana.
1: ¿Qué signo quieres revisar que le espera para esta semana? Hoy día estoy a la carta. Usted me dice, quiero saber qué me depara para esta semana o para lo que resta del año, y yo le leo eso. Pero recuerde, lo voy a leer una pura vez. Lo tengo todo anotadito, así que una vez para los vivos. Aries, entonces. Nos vamos con Aries. ¿Qué va a pasar esta semana para los arianos, arienses? Aunque ahora duela, Aries, esta decepción llega en el mejor momento posible. Oh, ¿qué pasó? Porque agosto ha sido un mes de golpes, de asumir realidades que no querías ver, de descubrir cosas y de sentir que por momentos todo se te venía un poquito encima. Pero septiembre va a ser totalmente diferente. Se acabó quedarte sentado intentando entender por qué los demás hacen lo que hacen. Ahora te toca levantarte y volver a pelear por ti. Y sí, quizás para encontrar la solución primero has tenido que tocar fondo. Pero tú siempre has funcionado así. Cuando parece que estás acabado es cuando sacas fuerzas de donde nadie sabe y te vuelves más fuerte. Así que Aries, agosto te dio golpes, pero septiembre te levanta, te hace más fuerte y vas a tener que seguir peleando por ti. ¡Ánimo! ¡Ánimo esta semana, Aries! Y nosotros seguimos con Alanis Lagos e Ignacio Armazábal. Llegaste tú.

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0: Seguimos leyendo el horóscopo. Usted me dice si quiere el horóscopo semanal o qué se viene para su signo desde hoy hasta fin de año. Cami, ¿qué me dice por aquí?
1: ¿Qué le deparará a los arianos, querida? Cuéntanos.
0: Mira, acabo de leer qué le deparará a los arianos esta semana. Pero yo creo que tú te refieres a qué le deparará por el resto del año. Así que vamos a ver eso también. Porque yo soy la dueña de este programa y yo hago lo que quiero. Así que Aries, desde hoy hasta fin de año, algo puede salirse completamente del plan. Llega un cambio inesperado. Hay retrasos, cambios y situaciones que te obligan a improvisar. Puede que sea una caída de un proyecto, cambiar una relación o que aparezca un problema que te haga replantearte una decisión que dabas por segura. Pero este giro puede ser precisamente lo que consiga sacarte de un ciclo que llevabas demasiado tiempo repitiendo. Dios mío, qué bueno que no soy Aries, no. Así que Aries, de aquí a fin de año, ¿va a haber algún cambio inesperado en alguna cosa importante de tu vida? Vas a tener que hacerle frente. Y por favor, confía en ti porque vas a poder hacerle frente. Patricia por aquí. Hola, Vale, me dice buenos días, que tengas lindo turno. Libra, porfis. Libra, vamos a leer Libra entonces esta semana. ¿Qué se viene esta semana para los Libras? Atención. Libra, tu vida está a punto de cambiar y quizás todavía no eres consciente de hasta qué punto. Sabes que viene algo grande, pero estás como en una nube y intentando no pensarlo demasiado porque sabes que en cuanto seas consciente de verdad, te van a entrar todos los nervios. Pero calma, tranquila María, como dicen. Necesitabas este cambio y llega justo en el momento perfecto. De aquí a que termine 2027, tu rutina, tus prioridades e incluso tu concepto de hogar pueden ser completamente diferentes. Esta semana no fuerces nada ni quieras adelantar nada demasiado. Baja el ruido, observa y sigue haciendo tus cosas sin necesidad de explicarle a todo el mundo qué estás preparando. A ver, Roberto.
2: Ve, hay otro ejemplo de envidia.
0: Envidiosos.
2: Ahora no, la envidia puede existir. Porque no hay ni plata ni nada que más que envidiar.
0: Lo envidian porque sí, lo envidian porque no. No, si la envidia es así. No se necesita nada demasiado magnífico. No tiene que ser ni muy millonario, ni modelo, ni nada así tan guau para que lo envidien. Puede ser levemente más gracioso que otro. ¡Ay, la envidia! Pero ya sabes, ya de tu envidia nace mi fama. Mira por aquí la Katy y me decía, Géminis, por favor. Somos dos geminianas escuchándolas. Mira, ya vimos lo que le iba a pasar a Géminis hasta fin de año. Pero vamos a ver qué va a pasar con Géminis esta semana, ¿ya? Así que para mis geminianas y geminianos que me están escuchando, esta semana toca moverse. Toca moverse, preguntar, llamar puertas y trabajar por lo que quieres. El destino también empezará a hacer su parte. Además, vas a pensar muchísimo en tu futuro y en la estabilidad que quieres construir a partir de ahora. Hay algo que empieza a ilusionarte de verdad. Quizás algún estudio, una formación en algo, un proyecto, una idea que llevabas tiempo teniendo y que ahora empieza a parecer mucho más posible. Sigue por ahí, pero recuerda, tu problema nunca ha sido empezar. Géminis, muchas veces tu problema ha sido mantenerte cuando se pasa todo lo que es el hype. Así que Géminis, si vas a empezar algún proyecto, estudiar algo, ¿qué más? ¿Concretar alguna idea? Empezar es súper fácil. Lo complejo es continuar. Es no puedo decirlo. Seguir. Lo más difícil es seguir. Es seguir con lo que empezaste. Así que ahí vas a tener que ponerle un poco de pino a lo que empiece esta semana. Natita.
3: Aquí estamos, vale, aquí estamos, hija querida. Oye, yo quiero Dejo. Cáncer. Y me olvidé de decirle delante a don Roberto, me la tiró sin asco. ¿Eh? Ahora le respondo. Oye, le estoy preparando una cazuelita a Juli. Qué tiempo que no le hacía cazuela, así que hoy día se va de cazuela el jovencito.
0: ¡Qué rico! Es que fue muy buena la talla, Natita. La dejaste botando. Estoy chupando toda la semana.
4: No se vende, hermano mío.
0: Y tomando a veces. Muy buena. Entonces nos vamos con Cáncer para esta semana. Cáncer, mira. Llevas demasiado tiempo llenando tu vida de distracciones para no enfrentarte a lo que realmente te pasa. Que si más trabajo, que si un viaje, que si otro plan, que salir de la casa para no estar sola con tus pensamientos. Y mientras tanto tu cuerpo no para de pedirte que te detengas. Por favor, stop. Cada día aparece más cansancio, menos energía y sabes que ya no puedes seguir ignorándolo. Esta semana necesitas darte tiempo de no hacer absolutamente nada. Dormir todo lo que necesites, quedarte en la casa, apagar el teléfono y desaparecer un poquito del mundo. Sabemos que de lunes a viernes es muy difícil hacerlo, pero quizás cuando llegues a tu casa, chao con todo. Acostarse nomás, no salir, no contestar llamadas, mensajes. Descansar el cerebro, el cuerpo, la mente, el alma, todo. El corazón, todo. Así que Cáncer, por favor, ya basta. Seguimos con la música junto a Aitana. Y a la vueltita, por aquí Don Edison, pregúntale yo, Virgo, aún no. ¿Qué quiere Don Edison? ¿Virgo semanal o Virgo para lo que le queda del año? Y a la vueltita lo vamos a leer.

0: 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Y atención, porque Saesa deberá suspender el suministro eléctrico este miércoles 2 de septiembre entre las 10 y media de la mañana y las 16:30 horas en sector Huellelhue. Así que nos vamos con Virgo. Nos vamos con Virgo. ¿Qué va a pasar con Virgo de aquí hasta fin de año? Virgo, algo empieza a avanzar de verdad. Por fin llega esa victoria que tanto tiempo llevabas esperando. Hay movimiento, hay objetivos que por fin dejan de parecer tan lejanos. Puede llegar un éxito profesional, aprobar algo importante, conseguir un trabajo, sacar adelante un proyecto o incluso hacer un viaje o cambio de ciudad que marquen una nueva etapa. Virgo, de aquí a fin de año, las cosas se van moviendo de verdad. Isaías.
1: ¿Qué me depara para la semana, Santa Valentina? Soy Tauro, el signo más fuerte.
0: Ah, mira, justo ya habíamos leído Tauro, justo ya habíamos leído la semana de Tauro.
2: Qué lindo sería.
0: Ay, se me puso romántico, don Isaías. No se me vaya a poner como Aquiles. No se me ponga a tomar tan temprano. Casi al lado. Miguel Ángel, mire, me había pedido Cáncer semanal y lo leímos.
3: Hola, hola, ¿vale?
0: Hola.
3: Cáncer semana, por favor, de la semana. Y lo del año también.
0: Ah, todos ya.
3: Todos juntitos.
0: Ah, ya. Ya leímos lo de la semana de Cáncer, así que vamos a leer qué le depara a Cáncer el resto del año, aprovechando. Así que, ojo, Cáncer. Los últimos meses de 2026 pueden traerte una victoria muy tuya. Éxito, independencia y dinero propio. Vas a recoger los frutos de algo que llevas tiempo trabajando. Puede ser un ascenso, un proyecto propio que empieza a funcionar, una mejora económica o simplemente llegar a un punto en el que dejas de sentir que necesitas depender de alguien. Se viene el éxito, la independencia, el dinero. Cáncer, se viene un buen fin de año. ¡Qué suerte! ¡Qué suerte para los cánceres! Por aquí Don Tesoro me dice, ojalá que el cambio sea para que me paguen todos los que me deben. Ojalá. Si no, usted ya sabe ya. Nos llama a nosotras y nosotras vamos a ver, ¿quién le debe plata? ¿Quién le debe plata a mi auditor? ¿Cómo puede ser? Qué risa cuando uno presta dinero y después cuando dices, oye, ¿cuándo me vas a devolver la plata que te presté? Se enojan. Se hacían los agraviados. Sí, yeah. Mira, Carito, que dice, hola, ¿cómo les baila? Libra, si no ha pasado, estoy a full. Pero ella justo cuando la había pedido, salió. Pero salió Libra semanal, así que Carito, también te voy a decir el Libra de qué le toca de aquí a fin de año. Así que atención, Libra. Puede haber un pequeño golpe emocional de aquí a diciembre y quizás estos meses vivas una decepción que te recuerde que debes centrarte más en ti y menos en los demás. Hay una ilusión que no termina saliendo como esperabas, una relación que se enfría o sentimientos que necesitas dejar salir después de llevar demasiado tiempo guardándolos. Cualquier sentimiento, ¿ah? ¿Eh? Amor, odio, temor. Y esos son todos los sentimientos que conozco. un pequeño golpe emocional, pero mira, vas a salir adelante. Siempre sales adelante. Lo bueno es que te puedes preparar desde antes. Buenas tardes, me dice por aquí Alejandrito. Buenas tardes, Alejandro. Sagitario por acá. ¿Cómo no me especificó qué quiere? Vamos a leer, Sagitario, qué le depara esta semana. Esta semana, Sagitario. Esta primera semana de septiembre. Quizás esta semana, Sagitario, tengas que reconocer que has cambiado de opinión sobre algo importante. Me arrepiento de mi voto. Puede ser un plan de futuro por el que hace unos meses apostabas al 100%. Una decisión, un proyecto o incluso la vida que imaginabas para ti. Y no pasa nada. Deja de castigarte por no querer exactamente lo mismo que querías antes. Tú cambias, evolucionas y obviamente tus sueños también pueden hacerlo. Ahora mismo estás en una especie de stand-by porque sabes que tu vida está a punto de cambiar. Pero todavía falta esa respuesta, esa conversación o esa oportunidad que termine de despegar del todo. Así que, Sagitario, no te sientas culpable por cambiar de opinión. A veces las vivencias, los conocimientos, conversaciones incluso, hacen que uno mismo vea, revise sus propias creencias, sus propias decisiones, sus propios gustos y digas, ¿sabes qué? Creo que esto que antes me gustaba o esto que antes era la meta de mi vida, así como necesito esto, quizás no es lo que tanto necesito. Quizás es otra cosa. Y está bien. Seguimos con la música junto a Baby Rasta y Gringo. Me niegas. Cuando son las 12 de la tarde con 31 minutos.

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0: Seguimos con el horóscopo por aquí. Eli me dice, hola mi niña. Hola. ¿Podrías decirme qué sale en mi signo Piscis, por favor? Por favor, Valentina, ¿qué le pasa a Piscis? Piscis, para esta semana va a ser muy especial para ti. Sientes que están pasando muchísimas cosas a la vez en tu vida y aunque normalmente eso podría agobiarte, esta vez te hace ilusión. Poco a poco vuelves a sentir que tienes cosas bonitas por delante, planes, personas y motivos para levantarte con ganas. Después de todo lo que has vivido últimamente, esta semana por fin vas a conseguir desconectar un poquito de esos problemas que llevan demasiado tiempo persiguiéndote y volver a sentirte tú misma. Eso sí, vas a estar más sensible de lo normal. ¿Más? Tanto para lo bueno como para lo malo. Igual, una lloradita y a seguir nunca está de más. Laurita me dice, hola, Vale. Sagitario, pero lo que queda del año. Así que veamos. Porque ya vimos qué va a pasar con Sagitario esta semana. Así que ahora vamos a revisar qué va a pasar con Sagitario desde septiembre hasta diciembre. A partir de este mes, algo empieza a calmarse en tu vida. Por fin llega algo que será el fin de este momento caótico que estabas llevando. Vas a dejar atrás conflictos, rivalidades y situaciones en las que nunca terminabas de saber dónde estabas. En el amor, puedes señalar un compromiso importante, una relación que se define, una conversación que pone las cosas claras o alguien que por fin demuestra sus sentimientos con hechos. Porque recuerden, hechos son amores y no buenas razones.
1: Vale, yo quería semanal cáncer, pero ahora que lo escuché hasta fin de año, ¡ay, que me salió bacán! Y te voy a contar por qué, Vale, pero en privado para las dos, ¿ya?
0: Ya. No le voy a decir a nadie a ti, así que ahí me dices, este es para ti y ya tú sabes. Por aquí, Carmencita. Mira, Miguel Ángel aquí dice, se ve. ¿Qué? Ah, ¿cómo le fue en el dentista a la Chío? No sé si no ha vuelto. Yo soy la Vale y sigo siendo la Vale. Aquí dice, ¿qué pasará con Capricornio, porfa? Dice la Carmencita, vamos a ver qué pasa con Capricornio esta semana. Hay un sueño que está muy cerca de materializarse. ¡Oh! ¿Ganarse el quino? Algo por lo que has trabajado muchísimo, que te ha costado noches sin dormir, preocupaciones, dinero, esfuerzo y más de una crisis de pensar si realmente merecía la pena seguir adelante. Oh. Y ahora empiezas a ver el resultado. Puede estar relacionado con una mudanza, una casa, una compra importante o incluso un proyecto que por fin te hace sentir que estás construyendo algo sólido para tu futuro. Y ojo, que conseguirlo no significa que puedas dejar de trabajar. Probablemente empieza ahora otra etapa de esfuerzo. Pero esta semana permítete mirar todo lo que has construido. Ya basta de trabajar, Capricornio. ¿Hasta cuándo? Ya me tienen harta. Y lo digo como Capricornio. Ya basta, Valentina. ¿Hasta cuándo? Descansa. La Mari por aquí me dice, ¿qué va a pasar con Géminis? Ya vimos qué va a pasar con Géminis durante el resto del año, así que vamos a ver qué va a pasar con Géminis esta semana. Géminis. A ver, espérame. Ah, no, habíamos revisado al revés. Ya habíamos revisado lo que pasaba semanalmente a Géminis. Ahora vamos a revisar qué va a pasar el resto del año con Géminis. Me había confundido. Géminis, algo importante llega a su fin antes de terminar el año. Prepárate para un final que te libera. Puede ser un trabajo, un proyecto, una situación familiar o una etapa de tu vida que ya había dado todo lo que podía dar. Y aunque cerrar ese capítulo puede darte vértigo, vas a salir de ahí con mucha más estabilidad de la que tenías al entrar. Es un final que deja algo bueno. La Alexita, mi cecita, vale, ya la Johannes ni. Justo lo acabo de leer, Alexita, espero que lo hayas alcanzado a escuchar. Y también, uy, chupa ya. Y también quiero ver qué le depara a Capricornio al resto del año. Sí, ¿por qué no? Así que Capricornio, va a aparecer algo muy difícil de ignorar de aquí a diciembre. Cuidado, Capricornio. Porque llega una tentación, un deseo, una ambición, dinero, pasión, poder y conexiones tremendamente magnéticas. ¡Oh! Puede ser una persona por la que sientas una atracción casi absurda, una oportunidad profesional que prometa muchísimo o una meta que despierte tu lado más ambicioso. Vas a tener que estar ojo ahí. Ojo ahí, cuidado con no caer en las tentaciones, incluso estando soltero, estando soltera. Porque puede que venga una persona y tú, ¡ay, él te amo! Desde el día uno, pero de repente no es tan así. O una oportunidad que parece hasta casi demasiado buena y es como, a ver, quizás hay una trampilla por detrás. Así que a revisar todo, toda la letra chica. Y si es que usted está en pareja, no vaya siendo ojo alegre. Si encuentras a alguien que te hace sentir una atracción, raciocínalo. No te dejes llevar solamente por la pasión del momento. Piénsalo, di, a ver, ¿cómo estoy con mi pareja? ¿Y qué pasaría si yo termino con mi pareja actual y voy por esta persona que ahora me hace... ¡ah! Quizás es solo una emoción del momento y después nada. Así que ahí piénsalo bien. Y si decides ir por la persona por la que vas a sentir esta atracción tremenda, por favor asegúrate de terminar antes si es que estás en una relación. Lo que empieza mal, termina mal. Así que ojo ahí. ¿Alguien más quiere su signo por ahí? ¿Su signo, su signo? Porque ya leímos semanal Escorpión, Tauro, Aries, Libra, Cáncer, Sagitario, Piscis, Géminis, Capricornio. Y de aquí a fin de mes, Géminis, Aries, Virgo, Cáncer, Libra, Sagitario y Capricornio también. Estuvo intenso, sí, el horóscopo de esta semana y de lo que queda del año. Cerramos entonces el horóscopo semanal. Y nos vamos con la música junto al símbolo. Nunca te decides cuando son las 12:50 minutos.

día, mi gente querida. Llegamos a los últimos minutitos del programa. Hoy se me pasó muy rápido. Se me pasó muy rápido este horóscopo. Siento que leí mucho y muy poco al mismo tiempo. Espero que les haya hecho sentido, sí. Que se preparen para lo que viene. Que si se caen, se levanten nomás. Si ustedes ya saben, ya tienen la fuerza. Si hay que tomar decisiones, tomen las decisiones nomás. Ustedes tienen el poder. Mucho sentido me dice por aquí don Claudito. Ya sabe, ya don Claudito va a tener que, ¿ah? Decirle que, ¿ah? Charchazo nomás. ¿Cómo es? Guate por hit. Y nosotros nos reencontramos a las 5 de la tarde. Ahora los voy a dejar con la Karinita, mi querida Karina, que va a estar aquí desde la 1 hasta las 3 con todo lo que es los avisos económicos. Cuídense, que tengan un rico almuerzo. Reitero mis saludos para los personales, el personal de la salud del CEFAM Jorge Sabat. Saluditos, muchas gracias por atenderme también. De ahí era la matrona que me pedí, es que cómo decir. Muy amorosa ella. No me sentí toqueteada mal. Yo dije, está bien. Y hoy día también me sacaron sangre y estoy revisando y me quedó solo el piquetito. No me quedó ningún moretón. Así que, excelente la gente del CEFAM, Jorge Sabat. Besitos. Y yo me retiro con Don Omar. Vuelve. Ustedes no se vayan. Nos escuchamos más ratito. Besitos. Chau.

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1: Salami pan, salami pan. 1:08 p.m. ¿Cómo están, familia? ¿Me extrañaron siquiera un poquito ustedes o no? Bueno, lo importante es que vamos a estar juntitos hasta las 3:00 p.m. en este maravilloso horario de avisos económicos. Si están buscando trabajo, si quieren vender, comprar, arrendar o encontrar eso que tanto necesitas, comunícate con nosotros, ya que llegó el momento de los avisos económicos para nosotros acá en Valdivia a través del WhatsApp más 56 63 228 33 91. Así que pongan mucha atención, porque aquí vas a poder encontrar esa tremenda oportunidad que tú estabas buscando y quizás tu próximo negocio también. ¿Por qué no? ¿Ah? Ya lo saben, familia, comuníquense a través de nuestro WhatsApp más 56 63 228 33 91. Si me quiere llamar, también tiene que hacer todo a través de nuestro WhatsApp. Mi nombre es Karina Gutiérrez y aquí estamos para acompañarnos, como bien les decía, hasta las 3:00 p.m. Dejen sus mensajitos saludando, reportando sintonía hasta hora de la tarde. Todos quienes están trabajando todavía, los que están se fueron a almorzar a su casita, los que van a buscar a los cachorros al colegio. Necesito saber de todos ustedes también. ¿Cómo están? ¿Cómo lo pasó el fin de semana? ¿Qué se siente pasar agosto? Ah, hoy, lunes. Último lunes de este mes de agosto, y podríamos decir que último lunes nadie se enoja. 1, 2, 7. ¿Y qué pasó? ¡Wow! Lo dejo junto a Jordan, aquí en Punto 7. Bienvenidos.

0: Una de la tarde, 18 minutos y nos vamos a nuestro WhatsApp más 56 63 228 33 91.
1: Hola mi cariñita, bienvenida.
0: Muchas gracias hermosa, mi Katy preciosa. Te mando muchos cariños, muchos besitos y que tengamos una linda, linda tarde. ¿Cómo está, hijanito?
2: Hola, Karencita, ¿cómo estáis? Mira, Karencita, estamos empezando ya con las fiestas patrias, así que empezamos con los mátiles. 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
0: Y si no alcanzó a anotar el número, usted me dice, Karinita, me lo puede mandar y yo, por supuesto, se lo envío a través de nuestros WhatsApp.
4: Cari, todavía queda septiembre.
0: Septiembre. Muy bien. Así debería llamarse este mes, oye, en realidad. No tendría que ser septiembre, tendría que ser septiembre. Hay algunos que ya están capeando la sed.
5: Hola, muy buenas tardes.
0: Hola.
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5: 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Gracias, saludos para Enzo. Y bueno, para Scott y para todos los chiquillos, cuídense mucho, que tengan una buena tarde. Por acá, Daniela, desde el sector Corby.
0: Hermosa nuestra Dani, que hace unos maravillosos masajes, ¿cierto? Hace este trabajo de masaje, ya sea de relajación o descontracturante. 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Así que no hay problema con eso. ¿A quién más tengo por aquí? Mi amiga Alexia, ¿cómo estás, preciosa? Karinita, me gané una entrada el día miércoles al cine. ¿Qué habrá pasado con eso? Ya mira, pronto, muy pronto, nuestro equipo se va a poner en contacto contigo y te va a hacer llegar tus entraditas. ¿Ya, bella? ¿Cómo está mi amigo Aquiles? Quinta región, presente.
6: Pero te dice Karen, te dice Karencita, te dice el amigo ahí, pues te dice Karencita. Y tú dices, soy la Karinita, pues.
0: Sí,
6: ya, pues, ¿para qué?
0: Sí, yo soy la Karinita, no soy la Karencita. Pero no importa, hasta el turno uno ya está acostumbrada. Ya, sí. Es lo de mes. Ya, familia, como ustedes saben, toda comunicación tiene que ser a través de nuestro WhatsApp al más 56-63-228-33-91. ¿Bailemos un ratito? Volaré, nos canta Gypsy King aquí en Punto 7.
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0: Una de la tarde, 26 minutos. Nos vamos a revisar sus WhatsApp. Hola, María Cristina, ¿cómo estáis, Gaya?
1: Hola, mi cari hermosa, preciosa, aquí desde mi trabajo, escuchándote. Así que aquí me vas a acompañar hasta las 2:30 que me voy. Así
0: hasta
1: que un besito.
0: Las 2:30. ¡Mua! Besitos para ti también. Oye, ¿bailaste con Gypsy King o no? Anda, contame.
2: Buen turno, tía Cari.
0: Muchas gracias.
2: Este paso que se saca, tía Cari.
0: ¿Cierto? Y los mansos temas también, pues. Karinita, ¿cómo estás? Muy buenas tardes. 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Buen tema, nos sacamos ahí. Aquiles, ¿lo disfrutaste o no?
3: Karina, yo contigo hasta las 9.
0: Hasta
3: yo
0: las
3: contigo
0: 9.
3: Hasta las 9.
0: Ya.
3: Desde hoy hasta las 9. ¿Qué hora es?
0: Son las 1:30 ya.
3: ¿Qué hora es? La 1. Ya, hasta las 9 te escucho, Karina.
0: Perfecto, porque dice nuestro Aquiles que me va a escuchar hasta las 9, porque estamos en este turno para Valdivia de 1 a 3, después estamos de 5 a 7 Temuco y de 7 a 9 para Chile y el mundo. Volaré, oh, cantaré, wow.
2: A ver, si me tengo que quedarme en Valdivia, no, tía Cari.
0: ¿Qué es aquí nomás?
2: Me parece más que hay.
0: Sí, ¿qué es aquí nomás? Aquí. Nosotros lo recibimos súper bien, lo... Toma asiento, quiero un cafecito, le damos cafecito.
1: Cari, bailé todo el rato. Yo cuando escucho esta canción me acuerdo de la chanchita de Insin. Me siento como la chanchita de Insin.
0: Ya mira, ahora te voy a sorprender aún más. A ti y a toda nuestra familia de Radio.7 Valdivia. Mira quién se viene. ¡El grito! Lo dejo junto a Chayanne. ¡Ay, mamá! Aquí en Punto 7. Nosotros vamos a ir a una pausa cortita, vamos y volvemos.

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1: Y por un segundo, te estaban llamando por teléfono, por si acaso. Yo sabía que te iba a gustar, ¿viste? ¿Cómo estás, Mari preciosa? Besotes para ti también. Karinita, ¿cómo estás? Muy buenas tardes. Quisiera enviar un saludo al conductor Luis Pino de Paisajismo Cordillera. Un tremendo abrazo. Así que para nuestro amigo Luis Pino de Paisajismo Cordillera, un tremendo abrazo de parte de todo el equipo de Radio.7. Y por supuesto muchos cariños también de Pato Esparza, que es quien le manda este saludito. Karinita, ¿cómo estás? Muy, muy buenas tardes y jornada laboral. Por favor, ¿usted me podría pasar mi aviso? Necesito ubicar fotógrafo del año 1985 que tenga fotos del Liceo de Niñas. Muchas gracias. ¿Usted conoce algún fotógrafo de esos años? Eso huele muy rico. Como que se me abrió el apetito y no sé por qué. Ya, si usted conoce algún fotógrafo de esos años, 1985, yo ni nacía todavía. Pero si usted conoce alguno que iba a sacar foto al Liceo de Niñas, se le agradecería mucho porque necesitan comprar una fotografía de esos años. Imagínese.
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1: ¿Ah? Yo nací el 90, amor. Gaba. Mírame. El 98, para el Mundial de Francia. Ahí nací. Así que ya lo saben, chicos, 1985, que tenga fotitos del Liceo de Niñas. Usted se comunica con nosotros, me dice, Cari, ¿sabes qué? Yo conozco a un fotógrafo de esos años, o yo soy amiga de... Es que uno siempre tiene conocidos por toda la... ¿Sí o qué, amigo Aquiles?
2: Estoy un poquitito así chiquitito alterado. Estoy un poquitito alterado, sí. Eso no.
1: Ya, pero trate de no alterarse, relájese, porque hoy, imagínese, hoy es nuestro último lunes de este mes de agosto. Y si usted pasa agosto, no se tiene que alterar, tiene que ponerse contento, ¿ya? Mira, quizá esta noticia los va a alterar un poquito, pero se los voy a dar con mucho amor. Señoras y señores, lamentablemente tengo que decirles que el gobierno anticipa una importante alza en combustible. ¡Qué linda! ¡Qué hermoso! Recibo esta noticia así mismo. Atención. El precio de este combustible podría experimentar una fuerte alza. Estamos hablando del diésel o diésel. Llegan a aumentar hasta 200 pesos por litro. Según las estimaciones entregadas por el gobierno, un escenario que podría impactar directamente el bolsillo de los conductores y también encarecer el transporte y otros costos asociados. Así que, chicos, atención, que se viene esta importante alza en los combustibles, en especial en el diésel, que va a aumentar 200 pesos por litro. 200 pesos por litro. Pero es una noticia que obviamente nosotros, como buenos chilenos, lo vamos a tomar súper bien. Me encanta. Somos gente feliz. Lo importante es que estamos vivos. ¿Ya? Eso es lo importante. Nos vamos a la música, mejor, guata. Me va a doler la guata. Ya. Nos vamos a la música. 1:42,

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1: Ahí estábamos escuchando Despecha junto a Rosalía acá en Punto 7. Una de la tarde, 48 minutos. Oye, pero qué... ¡qué lindo! Esa es la idea, pues, amigo. Karinita me dice, no sé cómo lo haces, pero siempre logras que me olvide de lo que me estaba preocupando. Muy linda jornada para ti también. Eso es lo importante, yo creo, despejar nuestras mentes, olvidarnos un poquito de los problemas. Yo creo que problemas en nuestras vidas siempre van a existir. Tampoco la sociedad ayuda mucho a no tener problemas. Son parte de nuestras vidas también. Pero yo creo que lo importante es cómo los tomamos. Así que, amigo Gabriel Bravo, agradezco tus palabras. Y qué rico que lo pases bien con nosotros. Qué rico que puedas disfrutar de nuestra música. Y muchas gracias también por tus palabras. Eso quiere decir que estamos haciendo algo bien, ¿sí o no? Oye, ubicamos fotógrafo. El problema es que ya no está entre nosotros. Nada, me dicen, Karinita, lo que pasa es que el fotógrafo que yo ubicaba al menos falleció. Y no alcancé a pedirle la fotito. Ya, pero estamos buscando fotógrafos del año 1985 que sacaba fotos sobre todo los desfiles de moda en el Liceo de Niñas. Si usted conoce a alguien, a su abuelo, quizá era fotógrafo, su papá fue fotógrafo y tiene fotografías de esos años, se lo agradeceríamos mucho, mucho, mucho, mucho. Porque la persona que me dicen aquí ya no está entre nosotros. Que descanse en paz. ¿Qué cosa? No voy a decir eso. 10 minutos no se paran. De las 2 de la tarde. ¿Cómo vamos a hacer una Ouija?

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1: Atento, atento, central, atento. Hola, ¿con quién tengo el gusto?
2: Hola, mi bella hermosa. Yo aquí terminando de hacer mi almuercito. Llegué cansadísima del centro, pero fui a hacer un trámite que me lo merecía. Sabía que hace rato que no me compré las zapatillas buenas para mis pies.
1: Ay, menos
2: mal. Y me hice un autorregalo porque se viene mi cumpleaños y me lo merezco.
1: Obvio, no sienta culpa.
2: Decirte que tenga buena tarde.
1: Ahí estamos junto a nuestra hermosa, maravillosa amiga Tamara, que va a estar de cumpleaños en un par de días más y se fue a comprar unas hermosas zapatillas. Y no sienta culpa de haberse comprado sus zapatillas porque se lo merece. Obvio, se saca la mugre todos los días. Así que disfrute sus zapatillas. Haga harto ejercicio. Como las zapatillas no son necesariamente para hacer ejercicio, pues bueno, uno igual puede salir a caminar, hacer otras cosas igual entretenida con una hermosa zapatilla nueva. Oye, eso les podría preguntar aprovechando a nuestra amiga Tamara, que nos contaba que ella se hizo un autorregalo, estas zapatillas maravillosas que se compró anticipándose a su cumpleaños. Eso les vamos a preguntar a través de nuestro WhatsApp. +56 63 228 33 91. La pregunta dice así: ¿qué fue lo último que te compraste? ¿Ah? ¿Qué fue lo último que te compraste? Hasta un chicle vale, sí. Pero para ti, para sacarte tú las ganas de tener algo lindo, para tú comer algo rico, ¿qué fue lo último que te compraste? ¿Ah? Para ti, no van a salir. No, yo el otro día le compré un regalo a mí. No, a mi hijo, a mi esposo. No, para ti. ¿Qué fue lo último que te compraste? Coméntanos al +56 63 228 33 91. Envía tu mensaje de audio y cuéntanos, ¿qué fue lo último que se compró? A
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1: Alexia.
3: Un rollito de canela.
1: ¡Oh, qué rico!
3: Antes de que me vaya al dentista. Un día antes.
1: Un día antes de ir al dentista, se compró un rollito de canela, ¿viste? Oye, si uno igual se tiene que regalonear, no se dejen de lado, ¿ah? Ya les dije, ya. Ya, ¿qué fue lo último que se compró? Coméntanos, +56 63 228 33 91. Mitami.
2: Bueno, lo último fue después de las zapatillas, pues, obvio. Me pasé a comprar mis puchos, eso fue lo último que
1: obvio
2: me compré.
1: Obvio, pues niña, si uno se tiene que comprar sus vicios también. Diría mi papi que le dice a mi mamá, te vaya a morir de cáncer y no vaya a saber cuánto vale los hijos. Así que está súper bien, Tami. Usted, ¿qué fue lo último que se compró?
4: Cari, yo me compré ayer un trozo de salmón, me hice un ceviche. ¡Que te morís,
1: no! ¡Ay, es que no! ¿Estáis sacando pica, acaso? ¿Ah? ¿Me estáis sacando pica? Usted, ¿qué fue lo último que se compró? ¡Ay, no te entendí! Mándame otra vez el mensajito. Carinita, me dice don Claudito, compré un cafecito, Karina. Y me manda la foto de su rico cafecito. Usted, ¿qué fue lo último que se compró?
5: Yo lo último que me compré en la feria fue una billetera nueva, porque la que tengo
1: está vieja.
5: Está mala.
1: Una billetera. A los hombres siempre yo creo que es bueno comprarles billeteras. No sé por qué, pero las destruyen. ¿Será porque se las ponen ahí en las pompas? Sí, quizás por eso se destruyen las billeteras. Karinita, yo lo último que me compré fue un enjuague bucal. Muy bien, para tener un aliento fresco y rico, para que no huela calcetín. ¡Excelente! Muy bien. 1:58 PM. No vamos a ir a una pausa. Vamos a volver con nuestro boletín informativo. Mientras usted me sigue contando qué fue lo último que se compró, yo los voy a dejar junto a Inti Gimani y la Combo Tortuga. Sobre tu playa, aquí en Punto 7.
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2: Llegó la hora de las noticias, 2 de la tarde, 3 minutos. Y les contamos que desde el gobierno regional de Los Ríos confirmaron investigaciones por la alteración de documentos en proyectos asociados al Fondo Vida en Comunidad 2024-2025. Indagaciones en las que incluso se investiga la falsificación de la firma de un carabinero. Esta investigación se está llevando a cabo tanto en el ámbito penal como en el interno. Está realizando un sumario y una solicitud indagatoria solicitada desde el Consejo Regional de Los Ríos. Así lo confirmó el gobernador regional Luis Cubertino tras ser consultado sobre una auditoría interna que detectó 62 cartas de compromisos en la línea de seguridad ciudadana del programa que tendrían la firma falsificada de un carabinero.

En otro ámbito, les cuento que Carabineros dio de baja a un funcionario tras ingresar un inmueble por la fuerza y presuntamente bajo los efectos del alcohol en Lanco, en toda la región de Los Ríos. El hecho ocurrió en un sector rural de esa comuna en donde, y según estableció la policía uniformada, el involucrado es un funcionario activo de la tenencia carretera Valdivia Norte. El jefe de zona de Carabineros Los Ríos, general Carlos Contreras, fue consultado sobre la situación en la que el efectivo habría ingresado junto a una mujer hasta un domicilio de otra persona, entrando por una ventana al inmueble y recorriendo distintas habitaciones hasta llegar al dormitorio de quien vive ahí. Todo esto después de que funcionario participara de una reunión social, estando aparentemente bajo los efectos del alcohol. Y por último les cuento que el Juzgado de Garantía de Valdivia fijó audiencia de formalización en contra de un administrador y de un jefe de planta de la empresa Sociedad de Desarrollo Urbano Valdivia Limitada por delito de usurpación de aguas. La Fiscalía decidió formalizar una investigación por la querella criminal interpuesta por el Consejo de Defensa del Estado en enero del año 2025, ante hechos que, según indican, fueron conocidos en enero del año 2023 y denunciados por la Dirección General de Aguas. Este último organismo había recibido una denuncia que alertaba sobre una posible extracción irregular de aguas desde las dependencias de la empresa Sociedad de Desarrollo Urbano Valdivia Limitada, Valdicor, en calle Balmaceda del sector de Coyico. Según la querella, en ese entonces fiscalizó y constató que en ese

0: lugar se extraía agua desde el río Calle Calle mediante una electrobomba hacia una torre de lavado de áridos. Ahí verificaron la existencia de tuberías para la captación, aspiración e impulsión para dicha faena industrial, que se realizaba sin los respectivos derechos de aprovechamiento consultivo, lo que les hubiera permitido consumir totalmente el agua extraída de una fuente natural sin la obligación de devolverla. De esta forma nosotros cerramos nuestro boletín informativo de las 2 de la tarde aquí en Punto 7. Ustedes sigan en nuestra compañía.
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1: No cambiará mi amor por ti. ¡Qué temazo, guatón! Tremendo romántico que estaba sonando a esta hora acá en Punto 7. Nada cambiará. ¿Cómo se llama? ¿Quién la canta la canción? Un cantante llamado Jane Medeiros. Jane Medeiros. ¿Es para portugués? Sí, es verdad. Yo pensé que era como medio inglés por cómo canta. Nada cambiará mi amor por ti. Que yo te amo. Oye, ya nosotros estábamos con una hermosa pregunta.
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1: Para ustedes, donde la pregunta decía más o menos así. Es súper fácil. ¿Qué fue lo último que se compró? Todo vale, todo vale. Mira, por ejemplo, mi amiga Jacqueline. Nuestra Jackie se compró un par de zapatitos para ella. Y muy bonito su zapato. Muchas gracias también por enviarme la foto. ¡Qué lindo! El amigo aquí le me muestra su ex billetera. Y claro, había que cambiarla. Sí, había que cambiar la billetera. Janito, cuéntame, ¿qué fue lo último que te compraste?
2: Karencita, lo último que me compré yo fue una cervecita ayer para hacerme una michelada.
1: ¡Oh, qué rico!
2: Muy buena la michelada ayer tarde.
1: Buena, buena, buena.
2: Y junto con la jefa.
1: Obvio, pues.
2: Que tomando ahí, sirviéndose, no tomando.
1: Sirviéndose.
2: Pateaba el guarguero.
1: Junto con la jefa tomándose una michelada y a mí me tienen con yogu. Así que yo estoy feliz tomando. Feliz tomando yogu aquí con mi jefecito. Bien ahí, Jarito, bien. Saludos para la jefa también. ¿Y tú? ¿Qué fue lo último que te compraste para ti? No quiero saber qué le compraste a tus hijos, a tu esposa, a tus primos, a tu sobrino, a tu hermano, no. ¿Qué te compraste para ti?
3: Cari, nada cambiará, mi amor, por ti, Cari.
1: Por ti tampoco, nada cambiará, mi amor, por ti, María Cristina, te amo. Karinita, estoy pensando que en mi caso o será más factible poner un aviso en el diario, porque el Facebook nunca me resulta y ahora no funciona. Cancelé a Entel mi plan y lo más chistoso es que no hablo con nadie. Oriénteme usted, por favor. Ya, pero ¿en qué quieres que yo te oriente? ¿Cuál sería la pregunta en este caso? Por el tema de la fotografía, dices tú, de encontrar un fotógrafo del año 1985 o de otra cosa. No estoy entendiendo nada. Pero hay cualquier cosita, usted me pregunta nomás y tratamos de buscar una solución. Recuerda que todo tiene solución, menos la muerte. ¿Cierto, Aquiles?
4: El único regalo de mi mamá, me entendí, me regaló una billetera y se hizo mierda de 780.
1: Qué lindo, hijito, qué lindo. Me encanta que sea así. Que sean todos felices y que todos se puedan comprar cositas lindas. 2:00 p.m, 15 minutos. ¿Se acuerdan cuando todos queríamos ganar 1,000,000? ¿Y ahora qué hacemos con 1,000,000 de pesos? Ahí se las dejo.
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1: Lo bueno que ese no es el caso de nosotras. Tenemos talento y somos todas buenas mozas también, todas las que escuchamos en la radio, así que no hay problema con eso. 2 de la tarde, 23 minutos, nos vamos al WhatsApp. Hola.
2: ¿Ahora eres cariatiente? ¿Cariatiente? Como la... pero tiene...
1: ¿Cómo que? ¿Y se te llegó a caer el teléfono, niño, por Dios? 2 7. Ah, el fotógrafo de esos años, sí. Tranquila, que en cualquier momento va a caer algún fotógrafo que escuche este aviso, donde lo necesitamos, fotógrafo de los años 1985, que sacaba fotos en el liceo de niñas. ¿Qué necesitamos de ahí? Fotos de... fotos. De pasarela, fotos de lo que pasaba ahí en el colegio. Porque... lo hemos explicado tantas veces. Así que en cualquier momento yo estoy segura que va a aparecer a alguien, algún abuelito, alguna persona mayor, mejor dicho, a algún papá por ahí que sacaba foto de esos añitos. Pero aquí estamos, no te preocupes, ¿ya? Aquí estamos para ayudarle.
3: Cuando un millón valía un millón, era hace como 50 años atrás, pues, hija.
1: Sí, pues cuando un millón valía un millón, era harto año. Antes con un millón yo me podía comprar una casa. Antes sí. Oh, la suerte. Yo creo que mis papás la embarraron, tenían que haber ahorrado desde el momento que me concibieron. Así se dice, ¿no? Desde ese momento mis papás tenían que haber ahorrado y después mientras yo trabajaba seguir ahorrando. Podría ser, ¿eh? Es una buena idea.
4: Aparecer el fotógrafo de la ultratumba para sacarle fotos a la ciudad.
1: ¿Cómo me decía mi jefecito? Vamos a tener que jugar a la Ouija, poco chavo. Ay, la lechera.
3: No, mami, una casa no, nunca, jamás.
1: No, una casa no, ay. Ya, es que cuesta tanto. Yo creo que el sueño de todos nosotros siempre ha sido tener nuestra casa propia, Walter. Y los sueños son para cumplirlos, así que de alguna u otra forma yo sé que todos vamos a lograr nuestros sueños. Pero antes nos vamos bailando junto a Reggaeton Boy. Báilalo. Báilalo. Aquí en 107.

0: un minuto nos separa de las 2:30 de la tarde. Así que pegadito, pegadito, nos vamos junto a Santa Feria. Locura y pasión, aquí en Punto 7.
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1: ¿Quién no soñó tener una casa en un árbol, guatón? Y si tú tuviste una casita en el árbol, si tú tuviste una casita en el árbol, bendecida, queda pobre. Yo no tuve una casa, pero intenté hacer una. Y era como para jugar en las tardes nomás, guatón. Tampoco era como para vivir en un árbol. Amiga Tamara.
2: Oye, Cari querida, ¿sabes qué? ¿Qué? Y en los años, estoy hablando años atrás.
1: ¿Ya?
2: Mi tata tenía su casa en Coyico y la vendió.
1: ¿Ya?
2: Y le ofrecieron para acá, para Rubén Darío.
1: ¿Ya?
2: ¿Tú sabes cuánto le costó la casa?
1: ¿Cuánto?
2: 500 lucas, guay.
1: No te creo.
2: En esos años. Tiene su buen sitio y es grande.
1: Sí, pues 500 lucas. Y en esos años, que era mucha plata también. Sin desmerecer el valor de las platas. ¿Vean? 500 lucas, aquí le se puede
3: vivir. Te lo bailo, mami, te lo bailo.
1: Karinita, ¿le puede enviar saludito a la señora María Cristina y a la Tabita también? María Cristina, te está mandando saludito. Nuestra amiga Aida Pereira te envía saluditos a ti y a nuestra hermosa Tabita. Oye, Karinita, acá estamos en Angol, estamos trabajando y hace una flojera. Mi flaquita también está aquí en la misma, pura pega nomás, queremos puro mandar toda la... Sí, sí, pero nos acordamos que tenemos 3 hijas en la universidad y se nos pasan las ganas de mandar toda ahí mismo. Qué guatón. Imagínense, yo tengo una sola en la U, segundo año universidad estudiando psicología, y ustedes con 3 cabros. ¡Ay, qué maravilla! Felicidades, chiquillos. Tienen que ser un maravilloso equipo y seguir en la misma.
4: Hola, hola, Karinita.
1: ¡Pablito!
4: Un placer saludarte en esta tarde.
1: Bienvenido, pues.
4: De día lunes, último día de agosto.
1: ¡Nadie se enoja!
4: Queremos decir que pasamos agosto. Mañana... Tiquitiquita, tiquitiquití, ya viene septiembre, Karinita. Un besito para que la matada acompañado hasta las 15 horas.
1: Así es, recuerden que hoy, último lunes, nadie se enoja. Último lunes, nadie se enoja. Último lunes, nadie se enoja. Vamos a celebrar mañana que pasamos agosto. Y el día martes, el día miércoles vamos a empezar ya con todo lo que son las fiestas patrias. ¿Les parece o no?
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1: ¿Les tinca? Tiki tiki ti, mayo aquí, tiki tiquita, ponte acá. Toco, toco, toco. Tiki tiki toco. 2:41 p.m. Seguimos con música hasta hora de la tarde. Los dejo junto a Shakira y Potencia. Shakira nos canta Perro Fiel y Potencia Vete. Aquí. En punto 7.
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1: Qué increíble cómo pasa la hora de rápido, familia. Imagínense, ya van a ser las 3 de la tarde ya. Y ni una papa peladría mi mami hoy.
2: Cari, saludo igual para la señora Ida. Espero que esté mucho mejor ahora. Un besito para ella.
1: Linda, cómo se mandan saludos, me encanta. ¿Tenemos aviso económico?
3: Hola, hola, mi niña, ¿cómo estás? Buenas tardes.
1: Hola, ahí hermosa.
3: Escuchando cosas, bueno, yo todos los días escucho a la punto 7 de la tarde y de la mañana en por mi teléfono, por mi trabajo. Bien. Así que igual es bueno comentar cosas de pasado. Por ejemplo, yo tengo uno que mi papá cuando falleció, él ¿ya? falleció en el año 84. A nosotros le costó la urna, que en esos años habían puro de terciopelo,
1: ¿ya?
3: 19 mil pesos. Todavía tengo guardada esa boleta.
1: Imagínense.
3: Súper barata, o sea, sí, ahora es barata, pero esos años era como para nosotros caro. Y ahora en el 2011 falleció mi mamá.
1: ¿Ya?
3: Ya estaba las otras urnas que son esas de la Nissay, súper linda, y le costó 400 mil pesos la urna.
1: 400 mil.
3: Cualquier cambio de años del valor de la plata.
1: Es verdad.
3: Es mi niña, que estés bien, un abrazo. Estamos terminando agosto, gracias a Dios, bien. Esperar que septiembre igual estemos bien. Ayer tuve de cumpleaños, así que cumplí un año más de vida. Me voy a decir que la.
1: No, pero eso es lo de menos.
3: Un abrazo, cuídate.
1: Mi Carmencita, te mando un tremendo abrazo. Feliz cumpleaños para ti de parte de toda nuestra gran familia de Radio.7 y de todo nuestro equipo también. Que sigas cumpliendo muchos añitos más. Y gracias también por comentar con nosotros a través del WhatsApp más 56-63-228-3391. Karinita, yo voy en la recta final con mi niño. Estudió en la Universidad Austral de acá de Valdivia. Se mandó un intercambio a Sao Paulo en Brasil. Y cuando terminó, postuló a la Universidad de Francia. ¿En serio? Y ahí sacó su magíster. ¡Mira qué lindo! Pecho inflado entonces con tu cachorro, pues imagínate. ¡Ay, oh, yo quiero que pase luego el tiempo! O sea, quiero que pase y que no pase. A mí, me encanta tener a mi cachorra chiquitita todavía, segundo año de universidad, como les decía yo. Y queda tan poquito ya, guatón. ¡No! Qué increíble, pero lo importante es que nuestros niños no se vayan perdiendo sus etapas, que las vivan bien y que las disfruten y que sean felices.
4: Carita, porque somos una familia punto 7, aprovechamos a saludar a Carmen. Feliz cumpleaños. Un abrazo súper grande desde Chiloé. Resul le saluda y le desea un feliz cumpleaños. Feliz cumpleaños, Carmen.
1: ¡Feliz cumpleaños, Carmen! Ese saludito te lo envía nuestro amigo Pablo desde Keilen, ¿sí? Pablito desde Keilen, la isla grande de Chiloé.
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1: Amigo Aquiles, ¿cómo va usted?
5: Me parece muy bien, sí, me tinca tigri, tigrita, sí, mami. Ya. Todo el rato, mami. Ya, todo el rato, pues.
1: Entonces...
5: Sí, ¿para qué? Sí, ¿por qué no? ¿Por qué no?
1: ¿Y por qué no? Claro, sí, esto. ¿Y por qué no? Entonces, mañana vamos a estar celebrando que pasamos agosto y el día miércoles vamos ya a empezar con todo lo que son las fiestas patrias. Guatón, si es obvio, tenemos que celebrar nuestro mes de la chilenidad como corresponde. Y somos tan chilenos... Así que yo los voy a dejar junto a Juan Antonio Labra. Más chileno que Juan Antonio Labra, no hay. All right.

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1: Solo 5 minutos nos separan de las 3 de la tarde, querida familia. Agradecer por la energía, agradecer la buena onda. Agradecerles también los avisos económicos. Mañana vamos a estar celebrando que pasamos agosto y el miércoles nos lanzamos con todas las fiestas patrias, nuestro mes de chilenidad, obviamente aquí en Punto 7. Así que un abrazo gigante para cada uno de ustedes, que tengan una linda tarde, cuídense mucho y recuerda que nos juntamos desde las 7 de la tarde hasta las 9 de la noche.
2: Bueno, Cari, fue un placer compartir con usted. Pasó pronto la jornada de 1 a 3. Nos volveremos a encontrar con la red nacional a las 7 de la tarde. Ahora nos quedamos en la compañía de Karen Pai y luego viene Rocío con Vale a las 5, de 5 a 7. Somos Punto 7 Valdivia. Besitos, Karen. Y buen apetito, buen provecho.
1: Muchas gracias, Pablito. Chao. Que te vaya hermoso. Ahí está nuestro amigo Pablito desde Keilen. Nos escucha desde la isla grande de Chiloé. Un beso enorme para mi amigo Gabriel Bravo. Recuerda que Gabriel está vendiendo su cocina a leña recién reparada a 250 mil pesos y también repara cocinas a leña. Comunícate al 963 13 21 51. Nos vamos.
3: Hola, mi cari. Hoy ando como día lunes, besos.
1: Como día nos lunes.
3: Escuchamos más tarde.
1: Nos escuchamos más ratito, mi bellota preciosa.
4: Hasta mañana, Karinita. Nos escuchamos. Que tengas linda tarde.
1: Igualmente ustedes, gracias por los saluditos, amigo Aquiles.
5: Te escucho a las 5, Karina, en Temuco. Te voy a seguir desde aquí hasta la infinidad.
1: Desde aquí hasta la quebrada del ají, como decían antes. Llegó la hora de decir adiós. De lejitos, aquí en Punto 7. Abrazos, cuídense mucho y nos escuchamos.

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1: Muy, pero muy buenas tardes. Bienvenidos y bienvenidas a este bloque de 3 a 5 de la tarde. Soy Karen Páez y voy a estar con ustedes nuevamente esta semana. Sí, tremenda semana. ¿Por qué? Porque esta semana te vas. Por fin te vas. Agosto. Y recibimos a septiembre.

por fin llega el mes. Con la primavera, con el cambio de hora tan anhelado. Y por supuesto que nosotros queremos saber cómo vamos a estar con el tiempo esta semana para comenzar ya este mes donde esta primera semanita trae tantas cosas, ¿ah? Bueno, seguimos con la lluvia, pero hoy está un poquito más agradable, ¿o no? ¿Qué encuentran ustedes? Esta semana la temperatura máxima va a llegar a los 17 grados porque este fin de semana, por fin, chiquillos, se viene bueno. Si usted quiere hacer planes el fin de semana, hágalos. Porque miren, a ver, hoy mínima 6, máxima 12, toda la semana va a estar como igual, como regular entre esas temperaturas. Pero el sábado y el domingo vamos a llegar a los 17 grados. ¡Oh! Y ahí sí que vamos a poder cantar. ¡Valdivia! ¡Qué linda Valdivia! Sí.

0: porque en realidad igual hacen falta unos rayitos de sol potentes. Así que, bueno, el fin de semana, eso sí, la mínima va a ser de un grado. Igual va a ser frío en la mañana, pero vamos a llegar los dos días, a sábado y domingo, a los 17. Oye, está buena esa música de chulete, ¿eh? Me gusta esa. ¡Esa me gusta! ¡Aló!
1: Hola, Karen Páez.
0: Muy bien.
1: Un placer saludarte. Bienvenido. En este lunes, último día de agosto. Queremos decir, en resumidas cuentas, pasamos agosto, ¿cierto, Karen?
0: Así es,
1: y
0: pues.
1: Ya se acerca septiembre. Tiki, tiki, tiki, tiki, tiki, tiki,
0: septiembre.
1: Un besito muy grande. Les saluda a Taleuche de la Isla Grande. Si lo ve, por aquí la vamos a estar acompañando hasta las 17 horas.
0: Muchas besitos. Gracias. Cariño para el Caleuche. Si tú también nos quieres saludar o quieres compartir algún aviso de utilidad pública, lo puedes hacer en nuestro WhatsApp. No. ¿Cuál es nuestro WhatsApp? +56 63 2 28 33 91. +56 63 2 28 33 91. Por acá me preguntan, ¿cómo se llama esa canción que suena de fondo? Se llama Chulete. Ah, así se llama. Vamos a chuletear. Hola, hola, me dice Alexia. Saludos para la Alexia. Un abrazo para ella. Y hoy día es el día de la solidaridad, chiquillos. Así que, bueno, ¿es importante ser solidario? Por supuesto que sí. Vivimos en un mundo donde hay una cadena. Una cadena donde todos nos tenemos que ayudar, por supuesto. Porque si usted es solidario, esa persona con la que fue solidario probablemente también lo sea. Así que... Oye, Alexia aquí me está cobrando la entradita. Alexia, mañana vamos a mandar las entraditas, ¿ya? ¿Aló?
2: Hola, hola, ¿cómo estamos? Aquí, en el taller, aquí, conectado siempre con ustedes. Atento, maldición.
0: ¡Atento! Saludos para Janito, para todos sus colegas ahí en el taller. Y se viene septiembre, nos dice el Cris. Un abrazo para él. ¿Y tú estás conectado con la radio? ¿Dónde estás? ¿Qué estás haciendo a esta hora de la tarde? ¿Almorzaste ya? ¿O pasaste por el alambre?

0: pasa nada.
1: Oye, quiero saludar a toda la gente que está escuchando la radio desde su trabajo. Por acá me saluda también Claudia. Un abrazo para ella. Nos dice que está muy contenta y que qué rico que las mujeres se tomen la radio. Ah.

0: sigue saludándonos la gente por acá. Aparece Alan. Alan González dice que quiere saludar a su polola. Julieta va escuchando la radio en la micro con ella. Dice que vienen de la universidad, se van a estudiar. Tiene muchas pruebas, semana de pruebas para los universitarios, ¿ah? Semana de pruebas. Oiga, ¿qué va a estudiar con la polola ahí? Cuidado, ¿ah? Cuidado. Va a estudiar anatomía, ¿no?
1: Hola, hola, hola, hola, Karencita, Ita, Ita, Ita, Ita, Karencita, ¿cómo estás?
0: ¿Y ni tú?
1: No pasa nada, Karencita.
0: No pasa nada. Pasa todo, amigo, pasa todo. Aquiles, bienvenido, Aquiles. No aparece pasa. Nuestra amiga Tabita también. No pasa nada.
2: Hola, Karencita Páez, ¿cómo estás?
0: ¿Bien y tú?
2: Yo aquí estoy haciendo, adivina, mira, por el ruido a ver si adivina. No a sé. Ver, dime qué estoy haciendo. Karencita, que tengas una linda tarde. Yo me quedo en tu compañía. Besitos.
0: No sé, estará como friendo algo, no sé. Como un cascabel, poniéndole el cascabel al gato. No pasa nada. Saludándonos la gente, se sigue conectando de los distintos lugares, no solamente en la región de Los Ríos, sino que también en otros lugares de nuestro país a través de la aplicación Radio.7.
1: No soy Jalan, no.
0: No, pues.
1: No me digas, ahí pasa todo, de todo pasa.
0: No pasa nada, amigo, no pasa nada. Chulete. Venga. Deberíamos hacerlo cortina este tema.
3: No pasa nada.
0: El tiritón.
2: Era el vapor de la olla a presión. Estoy haciendo carnecita. Carnecita me estaba con puré hoy día el plato de la casa.
0: Oh, te pasaste, qué rico. Carne me estaba con puré.
1: Valdivia.
0: Qué lindo,
1: Valdivia. Valdivia capitán. Valdivia. Voy para Valdivia a buscarte, voy hija. Hagamos una cortina, una sábana, no sé, porque lo sea, voy hija.
0: Y así cuando son las 3 de la tarde con 13 minutos y toda esta gente linda aquí en la región de Los Ríos, le damos la bienvenida junto a este tremendo temón. Lo trae el auta.
4: Que me queda de vida, qué lindo.
0: Puñaladas, suena fuerte aquí en la Punto 7. Bienvenidos y bienvenidas.
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0: de la tarde con 24 minutos, chiquillos. Yo les quiero decir una cosa.
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0: Les voy a recomendar algo. 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En cuanto al tema del cine, para mi querida Alexia, sí, mañana tengo nuevas entraditas, así que te voy a hacer llegar esas, porque si no, iban a caducar muy luego, pues. Así que te voy a mandar otras para que tengas más tiempo para elegir e ir al cine, ¿ya? Cosas que están pasando en Chile. Bueno, se viene, chiquillos, una mala noticia. Mala noticia. ¿Qué quieren que les diga? Porque pasan cositas, po. Pasan cositas y si usted todavía no lo sabe, le cuento que el gobierno anticipó una importante alza en los combustibles, ¿ah? Dicen que el diésel podría aumentar hasta 200 pesos por litro. Un escenario que igual va a impactar claramente el bolsillo de los conductores y también a encarecer el transporte y otros costos asociados. Bueno, se vienen alzas en varias cosas. Ya estamos viendo, por ejemplo, los precios de las lechugas. ¿Han comprado lechuga ustedes? Oye, la lechuga ahora carísima, 1.500 pesos una lechuga. Sí, pues para que ustedes se den cuenta, por eso que hay que hacer cuidar el planeta. Porque todas estas cosas que están pasando, yo pienso que también son responsabilidad de nosotros. Hoy día quiero hacer una cosilla muy importante, porque hoy no es cualquier día, chiquillos. ¿Ustedes se acuerdan de este pequeño influencer llamado Tommy 11? ¿Se acuerdan de Tommy 11, este pequeño youtuber chileno que, bueno, emocionó a todas las redes sociales, ¿ah? Hace 5 años atrás, este pequeño falleció luego de una ardua batalla contra el cáncer. Y se hizo conocido el 2021 cuando se supo que Tomás Blanche, más conocido como Tommy 11, este niño tan carismático, recuerdan, con un talento inconmensurable también, quería alcanzar a los 100 suscriptores. Él sabía que pronto ya no iba a estar con nosotros y su sueño era alcanzar los 100 suscriptores. Bueno, en una nobleza cruzada, chiquillos, e incluso me acuerdo ahora que involucró a varios youtubers famosos. Su historia logró llegar a millones de personas y gracias a esto su canal pudo llegar a la cifra de 1 millón de suscriptores. Bueno, un día importante fue ayer, pero lo quiero recordar hoy. Se cumplieron 5 años de que se fue, nos abandonó Tommy 11, este pequeño comunicador que se mantiene vivo de alguna forma a través de su canal de YouTube, el cual sus papás todavía no cierran, lo mantienen, ¿cierto? Suben de repente algunos videitos de cuando Tommy era bebé, de cuando empezó a hacer estos programas a través de YouTube y todo. Así que, bueno, ayer se cumplieron 5 años, pero como ayer no estuvimos juntitos, hoy día lo recordamos. Tommy 11, que en paz descanse, este pequeño de 5 años ya que nos dejó.
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0: Oye, saludamos también acá a nuestros auditores que se siguen reportando, ¿ah? ¿Dónde está esta hora de la tarde, amigo? Tanta fotito que me manda.
3: Tomé once, no me acuerdo, mami. No me di mala noticia, pues Karen, ¿qué pasa?
0: Oiga, pero caballero, gobiérnese, oiga. Saludos, me dicen por acá. Yo... soy una suscriptora, me dicen acá, de este pequeño Tommy 11. Fui suscriptora cuando también conocí la historia. Triste que se haya ido, pero nos dejó algo importante en todos los corazones, que los sueños sí se pueden cumplir. Y además, era muy entretenido con su contenido, me dicen acá. Mira. Nosotros nos vamos a la música, 3:29. Quedamos con Carlos Vives. Esto es Tuyo y Nada Más, aquí en Punto 7.

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1: 3 de la tarde ya con 42 minutos. Hay malas y tristes noticias para el fútbol argentino, ¿eh? Supieron que Messi, a través de redes sociales, dijo que ya no va a jugar más por la selección argentina, que ya había pasado su cuarto de hora, que había disfrutado durante estos 20 años, pero ya no quería más. ¿Lo vieron o no? Una bomba mundialera, chiquillos, porque Lionel Messi anunció su retiro definitivo de la selección argentina y han habido, pero hoy, una cantidad de comentarios en redes sociales. Ya salió en todos los medios deportivos. Yo diría que en casi todos los medios de comunicación ya dicen que la selección argentina ya no va a ser lo mismo. Pero así como del fútbol se habla, ¿ustedes creen que Messi tenía para más años dentro de lo que es esto? Porque dicen que los futbolistas tienen como una edad para retirarse, ¿sí o no? Pero yo no sé, yo creo que uno debería como, no sé, como trabajar hasta los 50 años. En cualquier trabajo, hasta los 50 años. O sea, si yo te pregunto a ti, ¿hasta qué edad tú crees que nosotros deberíamos trabajar? Porque al final uno como que vive para trabajar y no trabaja para vivir, ¿cachai? ¿Soy la única que lo piensa en esta radio? O sea, igual bacán hacer una actividad, algo que a ti te guste, un hobby, que te paguen por eso, bacán. Después de los 50, dedicarte a lo que a ti realmente te gusta, porque hay mucha gente que trabaja en cosas que no le gustan. Pero tener tu pensión, ¿cierto? Y que la gente joven también pueda ingresar a trabajos donde mucha gente no se va nunca, no se retira nunca, porque las jubilaciones son muy malas, por caro. Pero si yo te preguntara a ti, ¿a qué edad crees tú que deberíamos jubilarnos? ¿Qué me dirías tú? ¿A los 50? ¿A los 55? ¿A los 60? ¿Deberíamos nacer jubilados? No sé, pues dime tú. Acá me dicen a los 60 años, yo creo que está bien. No, yo pienso que deberíamos tener... Es que a ver, ¿qué pasa? Que cuando uno es joven, uno quiere hacer cosas y uno no tiene plata, pero tiene mucho tiempo y tiene mucha energía. Después, cuando uno va creciendo, tiene plata, no tiene tiempo y sigue teniendo energía. ¿Sí o no? Después, cuando pasan los años, uno tiene plata, tiene tiempo y no tiene energía. ¡Ah! Entonces, como que no le achuntamos, po. Por eso es que yo te pregunto a ti, si tú pudieras poner una edad donde todos nos retiremos y podamos realmente disfrutar nuestra vida, que es aproximadamente, hay un... Sí, hay como... Según lo que dicen los estudios, viviríamos más las mujeres que los hombres, más años. Pero por ahí por los 80 años. Ya pongámosle que todos vivimos como hasta los 80 años. Imagínate que tú trabajáis hasta, o sea, desde los 18 hasta los 65, 70 en muchos casos y más. Saca la cuenta cuántos años has podido disfrutar realmente de tu vida. A ver.
2: Yo creo que si tienen fuerza para ir trabajando hasta los 60 años, 60, 60 años, 60, mami, 60 años. Sí, 60 años, nacer jubilado. Bueno, ¿para qué? Nacer jubilado. Oiga. 60 años está bien y no trabaja más. Ya, 60 y se gana la pensión todo el rato.
1: Eso, toda la
2: vez. Sí, pues, ¿qué pasó?
1: No sé, ¿qué pasó? No pasa nada. Ya, 60 años, dice nuestro amigo. Ya, pero acá me dicen, yo creo que deberíamos jubilarnos a los 45 años y de ahí hacer algún emprendimiento, disfrutar nuestra vida. O sea, básicamente trabajar como el tercio de nuestra vida, dice nuestro amigo por acá, y el resto poder trabajar, pero sin esa presión, sino que disfrutar también. Imagínate los futbolistas, 45 años para la casa, con una buena cuenta ahí harto cero en la cuenta corriente. Ah, qué mejor, qué mejor. Que no salí buena para la pelota. De ayer sí, hombre. ¿Qué dice Gabriela?
0: Es un desvío de noticias, ¿no, amiga? Acuérdate que él se lleva muy bien con el presidente Trump. Y la derecha quiere desviar el problema que tiene Milei ahora con Ceremedo y los bots, que también salpicaron a Chile.
1: Así es, pues.
0: Y mintieron a medio mundo diciendo que Milei o Kass tenían caletas de seguidores y canta tontera, eran puros celulares que estaban activos. Pero la noticia de Messi es más fuerte en Argentina.
1: Sí, pues todo
0: para desviar el tema. Saludos.
1: Ahí dice Gabriel que esto es todo una falacia. Solo desviar el tema.
2: No creo, 45 años, no creo. Son flojos, no creo. Mira, hay que hacer moneda de alguna forma, ahorrar, ahorrar en la vida. Lo que yo no hice, yo no lo hice, pero hay que ahorrar en la vida. 40 años.
3: 45 años.
1: No le entendí nada, pero y ahorrar en la vida nada más. No, no estábamos en tiempos para ahorrar, amigo. No alcanza para nos vamos a la música con Nicky Jam y Daddy Yankee. Esto es Muévelo. 3:48 aquí en la punto 7.

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1: Esa canción dice que los muertos vivirán y volverán a nacer, y dice que un gran hombre no se puede olvidar, y nuestro rey.
2: Tres de la tarde con 56 minutos, quítale el teléfono a ese caballero, por favor. ¿Por qué me manda esas canciones, amigo? No, pues alegremos la tarde, ve que usted me dice que yo no le dé malas noticias. Bueno, usted no me mande canciones tan tristes. ¿Qué me manda ahí? Oh, no, no puedo. No puedo con... No sé, este es un hombre que está como herido de amor, ¿eh? Es como... Está con penas de amor, mi querido Aquiles. ¿Quién le hizo tanto daño a Aquiles? Cuénteme, po. Porque siempre esa voz triste cuando escucha malas noticias. Bueno... Cuando ya son las 3:56 en esta tarde de lunes, comenzando y último lunes, por fin se va agosto, cabros. Por fin se va agosto. Agosto nos trajo cosas buenas, no sé cuáles fueron. Pero siempre hacemos lo mismo. Cuando queda así como la nada ya para que se marche este mes tan frío, tan lleno de lluvia, que no nos deja hacer nuestras cosas como queremos, que no nos deja salir a pasear porque hace frío. Que nos enfermamos más. Siempre le ponemos nota, ¿eh? Bueno, lo bueno de agosto es que pude compartirlo con mi amorcito que está escuchando la radio. Le mando un beso a mi querido Ervin, que está ahí detrás de algún parlante de computador, no sé. Capaz quien está escuchando, pero igual, un beso, te amo. Y eso es lo único bueno para mí que tuvo el mes de agosto. El resto, pucha, pasé enferma, no, malo. Este mes, este 2026, para mí, no sé, tiene una nota 3. Ya, acá le están poniendo nota al mes de agosto. ¿Cómo estuvo tu agosto? A ti que eres valdiviano. ¿Cómo estuvo agosto? A ver, ya acá me dicen, no, yo le pongo un 1. Todavía estoy tratando de reparar el techo de mi casa acá en la ciudad de Valdivia, escuchando la radio, me dicen aquí, tuve que pedir días libres porque este tiempo no ha sido nada bueno. Bueno, mucha gente, igual que nuestro auditor, que lo único que quiere es que llegue septiembre, y no tanto por las fiestas patrias, sino que porque uno quiere ver un poquito más de sol, sentir el calorcito, poder disfrutar, y sobre todo la gente que se dedica al turismo. Sabemos que tenemos muchos auditores que se dedican al rubro del turismo, sobre todo en esta región tan bonita que es la región de los ríos, que recibe tanta gente, ¿eh? Muchísima gente que viene de distintas partes del mundo. Ya, por acá me dice... Janito le pone un 1. Oh. No pasa nada.
1: Estoy en un funeral, mami. Estoy en un funeral. Murió mi tata.
2: Pero amigo, ¿cómo se está conectando con la radio en un funeral? Ya. Ya, acá me dicen, yo le pongo un 5 más o menos nomás. Lo bueno es que me ascendieron en la pega. Lo malo, me dice acá, es que me resfrié mucho este agosto. ¿Usted qué nota le pone a su... a su mes de agosto? Un 2. Ya, un 2 me dicen por acá. Gabriela, Gabriela, un 2. Escuchando la radio, me dicen acá en la micro, voy a la universidad. Creo que yo le pongo una buena nota, me dicen un 6, porque me ha ido súper bien en clase, así que bacán. Eso sí, he subido mucho de peso porque me lo he pasado comiendo sopaipillas. Saludos, Karencita, soy Claudia Aravena, ¿eh? Y acá me dice, yo le pongo un 3 porque el Uber que manejo se me ha echado a perder todo el mes. Quizás, ¿qué hizo, amigo, ahí que quemó el auto? Pues nada que ver. No, pues eso no se hace. ¿Cómo se le puede echar a perder tanto el auto? Cuatro de la tarde en punto, ya se vienen las noticias y nos vamos a guiar con Young Sister. Esto es Scratch, suena aquí en Punto 7.
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4: Cuando son las 4 de la tarde, ya con 4 minutos, te dejamos informado de las últimas noticias a la hora. Comenzamos por las noticias regionales. Desde el Gobierno Regional de Los Ríos confirmaron investigaciones por la alteración de documentos en proyectos asociados al Fondo Vida en Comunidad 2024-2025, indagaciones en las que incluso se investiga la falsificación de la firma de un carabinero. La investigación se está llevando a cabo tanto en el ámbito penal como en el interno y se están realizando ya sumarios y una solicitud indagatoria solicitada desde el Consejo Regional de Los Ríos. Así lo confirmó el gobernador regional de Los Ríos, Luis Cubertino, tras ser consultado sobre una auditoría interna que detectó 62 cartas de compromiso en la línea de seguridad ciudadana del programa que tendrían la firma falsificada de un carabinero. La auditoría, que es una de las líneas de trabajo, confirma justamente las firmas de un carabinero respecto a los proyectos de seguridad, comentó la autoridad al respecto. Hay una investigación interna, todavía no está terminada. No conozco los antecedentes porque está dentro del concepto del secreto de este procedimiento, agregó. Al ser consultado sobre si revisarán todos los proyectos, Cubertino dijo que encargó a una comisión especial realizar aquellas labores con efectos de paralizar la entrega de recursos a quienes habían ganado proyectos de seguridad. También aclaró que existen algunos casos sin objetar y que recibieron financiamiento, pero en un porcentaje menor. Sobre las presentaciones de acciones legales, dijo que, de tener claridad por la pérdida de recursos públicos, serán representados penalmente por el Consejo de Defensa del Estado. Bueno, continuamos con las informaciones porque Carabineros descartó que actualmente exista un proceso para adquirir los terrenos que pertenecían a INACAP en Valdivia, aunque reconocen que están levantando información respecto a las necesidades para tener mejores instalaciones para las unidades especializadas. La policía uniformada estaba buscando nuevos sitios para extender su presencia en la ciudad, junto con contar con nuevas dependencias que permitan ofrecer buenas condiciones de habitabilidad a los funcionarios. Hace unos años atrás se mencionó la posibilidad de adquirir los terrenos que pertenecían a INACAP en Las Ánimas, inmueble que sería destinado para albergar unidades especializadas. Pero con el tiempo esa opción solo quedó en la idea y hasta el momento no se ha materializado. De hecho, todo parece indicar que la alternativa estaría lejos de concretarse. Nos vamos al ámbito nacional. La ministra de Salud, May Chomalí, puso sobre la mesa su petición para el presupuesto 2027, un aumento de entre el 4,5 y 5% para su cartera y, junto con confirmar la cifra, envió un mensaje a Hacienda. Espera que el sector esté entre sus prioridades.

0: comunidades, aunque aseguró que buscará otras formas de financiar los proyectos si recibe menos recursos de los que solicita. La secretaria de Estado abordó la negociación durante la presentación del Plan de Inversiones Oncológicas 2026-2030, una de las iniciativas que buscará financiar con el incremento presupuestario que adelantó el pasado fin de semana. En esa instancia, Chomalí afirmó que estos son los proyectos con los cuales nosotros vamos a llegar a la discusión del presupuesto y estamos seguros de que nos va a ir bien. Este es un mensaje para el ministro Quirós. La ministra reconoció que el margen para incorporar nuevas iniciativas es estrecho y planteó la posibilidad de recurrir a terceros para avanzar en distintas etapas de los proyectos. Bueno, y nos vamos al ámbito deportivo cuando ya son las 4 de la tarde con 8 minutos. El árbitro Nicolás Gamboa dejó por escrito los incidentes protagonizados por hinchas de Coquimbo Unido durante el duelo ante Huachipato, donde el arquero Cristian Bravo fue alcanzado por artefactos pirotécnicos que le provocaron un trauma acústico agudo y le impidieron continuar en la cancha. El informe publicado por la ANFP detalla la magnitud de los hechos y entrega nuevos antecedentes sobre el episodio que terminó provocando la suspensión definitiva del compromiso por la Liga de Primera. El reporte podría ser clave para determinar los castigos que arriesga el conjunto aurinegro tras estos hechos ocurridos en el Estadio Francisco Sánchez Rumoroso en momentos que el elenco acerero ganaba por 1-0. Gamboa detalla en el escrito que el encuentro se detuvo a los 68.15 de juego debido al lanzamiento de bombas de estruendo desde la Galería Norte y añade que al menos 4 artefactos pirotécnicos impactaron o cayeron directamente sobre el arquero del club de Huachipato, Cristian Bravo. El árbitro también consignó que la situación obligó a detener inmediatamente las acciones y solicitar la presencia de los cuerpos médicos para evaluar al guardameta acerero. Ante lo ocurrido, el cuerpo arbitral procedió de manera inmediata a detener este encuentro, solicitando el ingreso y la intervención de los cuerpos médicos de ambos equipos. Una vez realizada la evaluación correspondiente, el profesional médico manifestó expresamente que el jugador no se encontraba en condiciones de continuar. El informe de Gamboa además deja constancia de que se realizaron distintas gestiones para intentar reanudar el encuentro, pero que finalmente no existían garantías suficientes para que los protagonistas regresaran a la cancha. Ante este escenario, el árbitro tomó la determinación de poner término definitivo al compromiso, priorizando la seguridad de los jugadores y demás participantes. Ahora, el informe arbitral aparece como uno de los principales antecedentes que podría pesar en las eventuales sanciones contra el conjunto pirata en la Liga de Primera. Bueno, y así cuando son las 4 de la tarde ya con 11 minutos, estas son las últimas informaciones. Te invitamos a continuar en compañía de Punto 7.
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4 de la tarde ya con 16 minutos. Ahí escuchábamos a Juanes, que canta lindo Juanes, ¿ah? Bueno, a esta hora nos vamos al dato útil. ¿Qué tenemos hoy día? A ver.

0: 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Igual hay que leer bien la letra chica porque uno nunca sabe. 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Así nomás. ¿Qué tal? ¿Bien, ah? ¿Eh? Uy, que suena fuerte eso. Cuatro de la tarde con 20 minutos ya. Nos quedamos con Enrique Iglesias, December Bueno y Gente de Zona. Esto es Bailando, aquí en Punto 7.
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0: 4 de la tarde ya con 28 minutos. Oye, pasa rápido la tarde en este programa. Bueno, hoy día les traigo un truco casero para que ustedes puedan hacerlo en sus autos. Porque si su auto huele mal, esto le va a servir. ¿Por qué muchas veces los autos huelen mal, chiquillos? Es por la humedad. ¿Sabían ustedes que los autos de repente tienen ese aroma medio malengue, así como raro? Por la humedad que existe en el interior, especialmente cuando se concentra en la tapicería. Y bueno, también se habla de que pueden existir incluso restos de comida o un filtro de aire acondicionado sucio. Bueno, para combatir todo esto existe un truco, que es un truco casero que quiero compartir con ustedes, que utiliza un elemento que probablemente ustedes tengan en sus casas, y les hablo del famoso perro de ropa de madera. Ríanse nomás de mí, pero este truco llamado truco de la pinza consiste en impregnar una pinza de madera con unas gotas de aceite esencial y luego instalarla en una de las rejillas del aire acondicionado. De esta forma, al encender, por ejemplo, el climatizador, el flujo de aire puede distribuirse con ese aroma por el interior de su auto. Bueno, también otros ocupan, por ejemplo, aceites de lavanda, eucalipto y muchas otras cosas. Pero yo les recomiendo eso. Y otra alternativa también es esencia de aceite de limón. Dicen que eso queda así como, realmente te queda como un olor a limpio en el auto. Fácil, pues. 5 o 6 gotitas de aceite directamente sobre el perrito de madera. Espera que absorba este líquido y coloca el perrito ahí en la rejilla del aire acondicionado. Enciende el aire acondicionado y va a ver cómo su auto se impregna de rico aroma. Más encima, barato el truco. Bueno, y si tú tienes ganas de emprender, si tienes algún proyecto en mente, te quiero contar que ya abrieron las postulaciones para el Capital Semilla, chiquillos. Qué buena, buena noticia. Ya abrieron las... abrieron las postulaciones para este famoso Capital Semilla Modo Empleo. Este es un nuevo fondo CIA, es un fondo concursable que entrega un subsidio que no es reembolsable de 3 millones de pesos a personas desempleadas que quieran crear o formalizar un negocio. Si usted es emprendedor, esto es para usted. Bueno, un programa que fue lanzado el 24 de agosto, ¿ah? Dicen que va a crear, bueno, tiene una proyección de la creación de 50.000 nuevos puestos de trabajo y en esta primera etapa contempla la inversión de 2.500 millones de pesos. ¿Pero qué es el Capital Semilla Modo Empleo? Ahora te vayas a farmear el empleo, ¿cachai? En el fondo concursable de Cercotec. Esto es para gente cesante que busca iniciar un emprendimiento y formalizarlo en primera categoría ante el Servicio de Impuestos Internos. Y además, el subsidio en dinero, claro, cada beneficiario recibe asesoría especializada para implementar un plan de trabajo orientado a poner en marcha su empresa. Ya, ¿a quiénes va dirigido esto, chiquillos? Hay 3 segmentos con mayores dificultades para acceder o reinsertarse al mercado laboral. Por ejemplo, los jóvenes de 18 a 29 años, las mujeres entre 30 y 54 años y las personas de 55 años o más. ¿Cuáles son los requisitos para postular? Ser persona natural, chilena o extranjera mayor de 18 años, estar cesante, o sea, no registrar cotizaciones previsionales de ningún tipo durante los 6 meses anteriores al inicio de esta convocatoria. No tener inicio de actividades en primera categoría ante el Servicio de Impuestos Internos. No tener una participación mayor al 50% en cualquier sociedad, empresa o EIRL. No registrar deudas laborales, previsionales o tributarias morosas ni multas impagas. No tener rendiciones pendientes ni sanciones vigentes con Cercotec. No haber sido beneficiario de una convocatoria Emprende Cercotec durante los años 2024, 2025, 2026. No figurar en el Registro Nacional de Deudores de Pensiones de Alimentos. y tener domicilio en la región donde usted realiza la postulación. Bueno, las postulaciones se abrieron el martes 25 de agosto y están disponibles hasta el martes 8 de septiembre a las 3 de la tarde. ¡Cierran, chiquillos! El trámite es 100% online, ingresando a www.cercotec.cl y ahí puedes revisar las bases, completar el formulario de postulación y todo el tejemaneje ahí. Usted es una página súper amigable, así que no le va a costar nada. Yo me voy a la música, ya estoy de vuelta. Juan Magán llega a punto 7 junto a Omar Montes. Esto es Ayer la vi.
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0: 4:42. Oye, cariños para nuestra amiga María Ignacia Ferreira, que va escuchando la radio. Dice que hace frío, frío, frío en la calle. Y por acá también nos escribía nuestro amigo Cris, también nos manda foto, ¿ah? Me dice la magia del sur. Chao, dice, se viene septiembre rumbo a la magia del sur. Así que bienvenido donde sea que vaya. Ah. Suena raro eso, pero bueno. Bueno, hoy día queremos saludar especialmente a las matronas, ¿ah? Y también a los matrones. Porque hoy día se celebra el Día de la Matrona y del Matrón. Hoy, 31 de agosto, en nuestro país y Latinoamérica, es el Día de estos profesionales. Y en reconocimiento a la labor esencial que hacen en la salud materna, ¿cierto? Neonatal, reproductiva y más. Se conmemora el Día de la Matrona y el del Matrón en Chile y en varios países de Latinoamérica, como les decía. Una fecha establecida en el año 1962 durante el Segundo Congreso Interamericano de Obstetricia en Perú. Lo que coincide también con el nacimiento de San Ramón Nonato, patrono de las parturientas y las matronas. Y bueno, desde entonces se reconoce esta labor de estos profesionales tan importantes en la atención integral de todas nosotras, las mujeres y las familias. ¡Aplausos para ellos! ¡Aplausos! Igual es cuático así cuando uno cambia de matrona, o te cambian el matrón, o te cambian la matrona, ¿sí o no? Pero ¿para qué vamos a entrar en detalles? ¿Para qué? Bueno, saludos a todos estos profesionales que no tan solo trabajan en la atención primaria, sino que no son solamente unos trabajadores, son parte de la vida de muchas mujeres. Nos tenemos que ver a menudo, así que gracias por tanto. Ah, y perdón por tan poco. Bueno, la pregunta que les traigo a esta hora es bien breve, ¿ah? ¿Me va a decir si sí o si no, Nora? ¿Te has preguntado alguna vez si eres superdotado? Lo pregunto en serio. ¿Alguna vez te has preguntado, seré superdotado? ¿Por qué no me ha llevado la NASA? Bueno, ¿por qué no? ¿Por qué no podemos ser superdotados? Las inteligencias son múltiples y siempre hay una curiosidad insaciable, hay una pasión ahí intensa también y una sed de comprender todo lo que uno ve, ¿cierto? Y detrás, muchas veces, la mente de una persona con altas capacidades puede haber mucho más. Y es más, les voy a decir que se buscan con más ahínco los elementos que les permiten llegar a una respuesta razonada y más precisa posible, porque su cuestionamiento llega mucho más lejos. Estoy hablando de las personas superdotadas, ¿ah? Así también lo explica una psicóloga llamada Monique de Maret. Y ella dice que cuando las personas son así, son personas que razonan mucho, que precisan lo posible, que cuestionan todo y llegan más lejos y más lejos y más lejos. Estaríamos hablando de personas superdotadas, ¿ah? Ella habla de el razonamiento, dice que el razonamiento siga y siga sin parar en la primera pregunta o la primera idea. Es un tipo de pensamiento que puede ser tan rico como veloz y muchas veces desde fuera parece difícil de organizar. Pero cuando las ideas van rapidísimo, a menudo deducen lógica, es como que te iluminaran, ¿cachai? Dice que las personas superdotadas como que encuentran solución a todo y les parece algo obvio, pero después no saben explicar los pasos previos, como que van muy rápido. Y a partir del segundo o tercer año de secundaria, o sea, sería como el tercero medio, cuando se les pide que expliquen el razonamiento completo, ahí es donde suelen tener problemas. A mí me pasaban las pruebas de matemática cuando copiaba. Me decían, ¿dónde está el desarrollo del problema? Y yo le decía, es que lo pensé tan rápido que no sé cómo lo hice. La verdad es que nunca lo hice.
1: Hola, mi niña, buenas tardes. Que tenga una excelente jornada. Un saludo cordial de aquí de la región metropolitana.
0: Gracias.
1: Bueno, yo, el puro hecho de haber criado a mis hijos y haberlos hecho profesionales, con eso me siento que soy un superdotado.
0: ¿Ya?
1: Super en haber criado buenos ejemplos como hijos.
0: Qué lindo.
1: Pienso yo, de mi modo de pensar.
0: Sí, ¿por qué no? Y imagínate.

0: de mantener a otro ser humano con vida ya es difícil, o sea.
1: Ah, no, cuente, cuente nomás, nada que cosa. Vamos al detalle nomás, cuenten, cuenten. ¿Qué le ha pasado?
0: Ya, está hablando del día de la matrona ahí, el matrón. ¿Qué quiere que le cuente, amigo? ¿Qué le podría contar yo que usted no sepa? A ver, no creo que usted no sepa.
2: Sí, mira, sí, yo soluciono todos los problemas, pero no sé cómo lo solucioné. Sí, no sé cómo lo hice, se me olvida. No sé cómo lo hice, mami.
0: Usted piensa que es una persona superdotada, entonces. Bueno, esta psicóloga explica que la velocidad para retener información va unida a la rapidez para comprenderla. Algunos tienen grandes memorias sin ser especialmente inteligentes. Lo que marca la diferencia, básicamente, es cómo uno procesa la información, ¿eh? Algunos tienden a ser como más académicos, por lo que la memoria de trabajo es aún más importante y dicen que pueden absorber grandes cantidades de información, tanto sensorial como intelectual. Pero en la mayoría de los casos, la memoria acompaña, pero no sustituye la comprensión veloz. Sin embargo, el sistema educativo raramente se ajusta a esta manera de aprender. ¿Están de acuerdo o no están de acuerdo? ¿Entendieron lo que les dije? ¿Por qué? Porque la educación no siempre es muy flexible en la enseñanza. A menudo recurre a la repetición para que los conceptos se asimilen. Por ejemplo, un alumno con altas capacidades suele captar la esencia tras una o dos veces ya de escuchar la información. Luego, con las repeticiones, da vueltas porque ya lo entendió y se aburre. Entonces, con este pensamiento, uno acaba enredado en una maraña de reflexiones, dicen por aquí, y olvida el objeto original de la atención. O sea, tanto que repiten los profes, muchas veces los niños que entienden o que tienen altas capacidades se aburren, y ahí es donde empiezan a deambular por la sala. A mí se me perdía mi mochila, por ejemplo. El aburrimiento, dicen aquí, estoy hablando de los profesionales de la psicología, es un tema complejo porque la gente puede aburrirse por diferentes razones, pero no, la gente no se aburre por entender nada, porque les repiten lo que ya saben o porque se pasa demasiado tiempo en un solo dato. Una vez la persona superdotada ha integrado la información, su interés es pasar a otra cosa. ¿Les ha pasado alguna vez que se aburren porque ya entendieron y tienen que esperar y esperar y esperar? Entonces yo digo que deberíamos cambiar las técnicas de enseñanza, ¿no?
1: Muy correcto lo que dice usted, señorita. Yo tuve el problema cuando estuve en primero medio, cuando estuve estudiando, y me estaba yendo, pero pésimo, pésimo. Yo soy súper inquieto y menos podía estudiar en la casa, así que tuve que aprender a escuchar en sala, con atención en sala, y así me evitaba estar estudiando en casa. Así que ahí me empezó a irme súper bien. Y me fue súper bien.
0: Mira, qué interesante lo que está diciendo nuestro amigo ahí, porque quiero dejar algo súper claro respecto a esta columna que estuve leyendo de psicología. Y les voy a repetir el nombre de la psicóloga especialista en este tema del ser superdotado y todo eso. Ella se llama Monique de Kermadec, así se escribe con K el apellido, Kermadec, Monique de Kermadec. Ella es psicóloga, psicóloga clínica y psicoanalista especializada en las altas capacidades. ¿Y saben qué? Les voy a decir lo último, ¿ah? Lo último. El hecho de ser superdotado no implica necesariamente ser incomprendido. Depende del camino de cada uno y si te rodean personas que te hacen sentir diferente, puedes acabar creyendo que algo anda mal contigo, que tú eres el problema y la idea de diferencia negativa la interiorizamos tanto según nuestro entorno que eso nos termina afectando y que preferimos ser muchas veces personas pasivas, ya no opinar tanto, no decir. Entonces eso que no les pase, chiquillos, porque en esta radio somos todos superdotados.
3: ¡7!
0: Yo creo que cada uno es superdotado en su área. Ya, por acá me dice una amiga, yo tenía un pololo que era superdotado, ya. Pero amiga, estamos hablando de otra superdotado, ¿no? De eso, ya. No, o sea, queríamos saber tanto. Ya me confundí. No vamos a ir a la música porque uno no puede hablar en serio en este programa. 4:52.

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1: Tarde con 55 minutos y te quiero contar que SAS informa que por trabajos de ampliación y mejoramiento de sus redes deberá suspender el suministro eléctrico este jueves 3 de septiembre entre las 11 y las 17 horas en Cerro La Marina Escala 2 y Cerro La Marina Pasaje Mercante Carlos Aberbeck en Corral. SAS solicita tomar las precauciones necesarias para disminuir los efectos que esta suspensión pudiese ocasionar, chiquillos. 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

0: Bueno, yo comienzo a despedirme ya. Que estén muy, pero muy bien y no se olviden, ¿ah? No se olviden, porque hoy ya a las 12 de la noche vamos a poder decir, fuiste bueno a vos, por fin. ¿Qué me quiere decir? A ver.
1: Ya, Karencita, que tenga una buena tarde y llegue bien a su casita. La quiero mucho, cuídese, me entretuvo harto. No, mami, no.
0: ¿Qué le pasó? ¿Qué dijo? ¿Qué me dijo? Un abrazo para mi amigo Aquiles. ¡Grande Aquiles!

4:57 entonces, muchísimas gracias. ¿Con quién nos vamos? Nos despedimos con... con Don Omar, esto es Vuelve. Un abrazo grande y mañana nos encontramos a las 3. Chao, chao. Soy Karen Páez.

0: Karen, buenas tardes. Karen, mira, recién vinieron acá al local a dejar una billetera de don Hipólito Vargas, Parra Vargas, y la señora Flor Delia del Carmen. Ahí están los datos para que, si alguien los conoce, que venga a retirarlo acá en Mueras 1514, entre los Mellados y el Rey de la Palta, y una modelería. La modelería se llama Entre Tablas y Más. Aquí están los documentos, los vino a dejar un vecino que dice que se le cayó un caballero. Él pertenecía al Ejército de Chile. Aquí están los datos, están todos los documentos del caballero. Eso es.
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0: quería la otra.
1: ¿Qué canción?
0: Esta, mira.
1: ¿Qué canción es esta? ¿Y la otra cuál era?
0: Es la misma, pero empieza con un pajarraco que suena.
1: Porque esta es.
0: Oh, onda, no. Onda.
1: ¿Y por qué la otra? Pero no empieza con el tuturú. No, esa no es onda, onda.
0: No, esa es la otra. Esa es la danza a la manivela.
1: Ah, qué buena empezada.
0: Danza la manivela.
1: Turu, turu, turu.
0: Os crió Omi.
1: Sí.
0: Dios crió Omi.
1: Dios creó al hombre.
0: Y el hombre creó a danza la manivela. ¿Cómo estáis, Vale? Más aquí, o menos nomás.
1: Aquí anda, mío, sobreviviendo como todos los trabajadores.
0: Sobreviviendo sobre esta tierra.
1: Es verdad. Así estoy, pero sin el alcohol, qué rabia.
0: Ay. Oye, a propósito de alcohol, estaba viendo un nuevo trago que salió.
1: Ah.
0: Que lo estaba mostrando el chico de ciencia y cocina.
1: Ah, él era.
0: Él era. No, no
1: el
0: era.
1: El Heinz.
0: Ah. No era él. Y lleva vodka. Yeah. Lleva Gatorade, lleva limonada y lleva un poquitito de Sprite.
1: Mira, para la efervescencia.
0: Hay que dar y curado y hidratado al mismo tiempo.
1: Sí, y energizado y botado al mismo tiempo.
0: Claro, dice que eso lo toman la gente que va a jugar golf en la mañana.
1: Mira, si yo fuera a jugar golf en la mañana, querría decir que tengo un gran poder adquisitivo, lo que querría decir que podría no estar aquí en esta mañana.
0: Y puedes hacer lo que se te dé la gana
1: y
0: en el
1: podría,
0: día.
1: Podría, claro, no trabajar y ser una ama de casa que literalmente no hace nada.
0: Y toma puro vodka con Gator.
1: Debe ser desayuno.
0: Bueno, debe ser rico.
1: Hay que probarlo.
0: Paldicioso.
1: Sí, paldicioso. Como el maremoto.
0: Qué rico. Don Eddie Sound.
2: Boa tarde, lo chuquillas. Você
0: tarde.
2: Falar português.
0: Yes.
2: Como estuvo el almuerzo? Estuvo bueno el almuerzo.
0: Oye, el almuerzo.
2: Y eso que vino a trabajar a la tarde, ministra.
0: Oye, yo no almorciño.
1: ¿No almorciste?
0: No almorciní. Nada.
1: ¿Qué comiste?
0: Nada.
1: ¿Pero cómo?
0: He tomado un puro mate. Me comí un pedacito de pan.
1: Te vaya a desmayar.
0: Lo que pasa es que yo salí de aquí, fui a buscar a mi criatura.
1: ¿Ya?
0: La llevé al dentista.
1: ¿Sí? ¿Y cómo estás?
0: Le regalaron un cepillo de dientes chiquitito. Y le lavaron sus dientetitos. Y ella se dejó.
1: Medellín.
0: Ya. Y después de eso llegamos a la casa.
1: ¿Ya?
0: La niña me pidió un seno.
1: Muy
0: y
1: bien.
0: En el seno se quedó dormida. Dormida, pero así más de una hora durmió.
1: Yo habría hecho lo mismo.
0: Llegó la hora de ir a buscar a la hermana.
1: Ya.
0: Fuimos a buscar a la hermana y la hermana estaba tocando con la orquesta.
1: Ah, ya.
0: Así que nos quedamos a ver cómo la hermana tocaba con la orquesta. Y después de eso tuve que ir a dejarlas a la casa porque la Luna tenía una clase de inglés.
1: Ya.
0: Y después tuve que ir a buscar mi pellet.
1: Ay, ¿verdad?
0: Así que ando así nomás.
1: Ay, pero ¿cómo?
0: Ando así nomás.
1: Hay un pancito, te queda una bachata por ahí.
0: Sí, no,
1: que...
0: sí, se me lo voy a comer luego.
1: Menos mal, no, porque no podemos estar las dos, una desmayada y la otra yo.
0: Gomitando.
1: Otra comitando gomito.
0: Ay, está enferma la Vale. Está como con los ojitos así, mira para abajo. Está con los ojitos para abajo.
1: ¿Y ahora?
0: Ahora no. Ahora está con los ojitos de loca. No, no te me enfermí. ¿Viste?
1: No,
0: eso pasa
1: si
0: por
1: no
0: andar bebiendo.
1: ¿Viste? Bien. No debería haber bebido el viernes.
0: El chupelupe. Te fuiste al chupelupe.
1: Me fui al chupelupe y ¡oh, qué delicia de chupelupe!
0: Te vino a la calle con retraso.
1: ¡Ay, como con 2 días de atraso!
0: Don Claudito, que lo vi tan guapo, precioso.
3: Hola, ¿cómo están las cabras?
1: ¿Cómo está, Claudito?
3: ¿Cómo están las cabras? El parcito, el dúo dinámico. Hoy quiero hacer una mención especial y agradecer a la cita Chío que me dio la pasada ahora en la tarde.
1: ¡Ah, bien! ¡Qué suerte!
0: ¿Qué te parece?
1: ¡Qué suerte! Ojalá yo. Yo, delante, cuando salí de acá me encontré con Don Claudito a la salida.
0: Pero no le
1: di la pasada. No le di la pasada, pero me tocó la bocina. Yo dije, ¡ah! ¡Qué bendecida! Y nos fuimos juntos.
0: Ay, yo le di la pasada.
1: Estaba bonito hoy día Don Claudito, ¿verdad?
0: Sí.
1: Con ese cuello de tortuga, precioso, varón.
0: Angelado.
1: Sí.
0: Oye, no, le di la pasada ahí donde estaban malos los semáforos.
1: Ah, en Francia.
0: En Francia, sí. En Francia, con ahí con la calle de la Rota.
1: Ah.
0: la yeyesa
1: bala.
0: Oh, escribo, Womi.
1: En Francia con el juzgado. No, no sé cómo
0: con
1: se llama.
0: Con la fiscalía.
1: Fiscalía, eso.
0: Sí, a ver.
3: Gracias por los piropos. Sí, pues, para que pasen el auto, pues, ¿qué estaban pensando ustedes?
0: Sí, pues.
1: Aburrido.
0: Iba atenta, iba nerviosa. Me pone tan nerviosa cuando los semáforos no están funcionando. Me pongo como detrás del auto más cercano a mí. Así como, ¡bien!
1: Paso detrás. Si él pasa, paso yo también.
0: Claro, agarradita la cintura. Voy.
1: Como un trencito.
0: Ya no más. Aquí comenzamos tu tarde entretenida. Tu tarde dinámica.
1: Extraordinaria tarde también.
0: ¿Leíste el horóscopo de Nan?
1: Sí, oh, y leí dos. Yo.
0: ¿Por qué dos?
1: Dos horóscopos, el de la semana y el de todo septiembre a diciembre.
0: Mira el horóscopo mensual.
1: Imagínate.
0: Y el caballero este que estaba curado, claro, ahora estará durmiendo. Po.
1: Yo creo, porque después yo escuché que le siguió hablando a la Karina.
0: El Aquiles habló la última vez 10 para las 5.
1: Ah, es que después ya no está en condiciones de escucharlo.
0: Oye, pero este viejo como no se agobia, no se cansa.
1: Y mira todos los mensajes que mandan, como 200.
0: Oye, habló toda la tarde, dice don Claudio. El hombre que andaba.
1: ¿Y le pasaban todos los audios?
0: ¿Todo, pues?
1: Ay, pero ¿para cómo?
0: No todo, no.
1: Ay, miento. ¿Viste si mandó como...?
0: ¿Y él reacciona solo a sus propios audios?
1: Sí, es que los encuentra muy graciosos.
0: Claro. Manda canciones.
1: Me encantó mi audio. Like.
0: Me gusta.
1: Un corazoncito a mi propio audio.
0: Me gustó a mí mismo.
1: Qué risa.
0: Ya, nos vamos a la música. Con Los Ángeles Azules y Tini. Esto se llama Pael. Tini, que dicen que está como Britney Spears.
1: La
0: que no la dejan gastar su propio dinero.
1: Pensé que se había pelado.
0: Que hay una mafia detrás de ella que la involucra a su hermano y su papá.
1: Oh,
0: sálvenla.
1: Sálvenla.

0: Vamos a saludar a nuestros queridísimos auspiciadores, porque a esta hora de la tarde nos acompañan nuestros amigos de Delicias Porteñas.
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0: Y nos vamos al tiro a la pausa con la música del único grande y nuestro.
1: ¿Juan Luis Guerra?
0: Miguel Bosé. Ah,
1: también está bien.
0: Ayer vi un programa.
1: ¿Ya?
0: Donde que se llama Mi Otro Yo. Oh. Y aparecía un hombre que es el doble de Miguel Bosé.
1: Oh.
0: Y hablaba así.
1: Oh. ¿Era el doble oficial?
0: Así. Sí, era un doble oficial. Nacional e internacional. Y comía pancito con cecina.
1: Ay, qué rico.

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0: Ya estamos de vuelta aquí en La Punto 7,

0: Dios creó, ya dele con la lectura.
1: Dios creó la mejor creación, el H. Bahía.
0: Con eso estamos listos. Oye, lo que les estaba contando antes de irnos a la pausa anterior.
1: La Trini.
0: La Trini, po. Está como la Britney Spears, porque resulta que hace aproximadamente 3 meses ella le puso fin al contrato profesional que mantuvo durante 15 años con su papá. Todo esto dicen porque se va a casar con Rodrigo de Paul.
1: Ya.
0: Entonces ella quiere ahora una investigación sobre todo lo que se ha hecho con su dinero. Entonces encargó una auditoría jurídico-contable para conocer el estado de su patrimonio y revisar las sociedades que habían administrado los ingresos provenientes de conciertos, contratos, discos,
1: claro,
0: campañas publicitarias, derechos de imagen, entre otras cosas. Bueno, según la información publicada durante los últimos días, el relevamiento habría detectado que la intérprete no figura como propietaria ni accionista de algunas de las empresas que percibían el dinero generado por su actividad. O sea, el papá invirtió con su plata y no la puso
1: a nombre del mismo.
0: Sí. Tampoco habría tenido acceso operativo a determinadas cuentas bancarias. Alejandro Stoessel, como es el nombre del papá, en cambio, aparecía como socio principal o como la persona habilitada para tomar decisiones dentro de esa estructura.
1: Oh, mira que no se puede confiar ni en el papá.
0: ¿Cierto? Alejandro Stoessel fue una figura decisiva en el desarrollo de su carrera, pero el crecimiento internacional del artista y su nueva etapa personal parecen haber acelerado el paso hacia una nueva etapa profesional en la vida del artista. Entonces ella, cuando se quiso casar, por ejemplo, dicen acá que eso ha generado tensión en la relación con su papá, que ella,
1: claro,
0: se quiera casar, porque
1: había
0: una propiedad en Miami, dice, y el papá de Tini se quería oponer a que ella comprara esa casa.
1: Pero la casa no era de ella.
0: No.
1: Ella quería comprarla con el dinero que debería ser de ella.
0: Claro, pero como ella no tiene acceso a las cuentas, el papá le dijo no. Es como si le hubiese dicho, papá, dame plata, de mi plata para,
1: claro,
0: comprarme una casa para mí. Y el papá le hubiese dicho, no.
1: No, yo te estoy guardando la plata.
0: Sí.
1: Confía en mí.
0: Y el papá quería obligar a Tini a firmar un acuerdo prenupcial.
1: Ah, claro. Pero
0: algo que podría haber alimentado aún más la interna familiar, porque con la plata del Rodrigo de Paul,
1: claro,
0: acá también. Sinvergüenza el viejo, y hasta que le hizo una canción. Linda la canción.
1: No se puede confiar en ni un varón, parece. Qué horrible.
0: Pero bueno,
1: es que la plata de repente te cambia igual.
0: Ciega la gente.
1: Sí, a veces, quizás él en el pasado era un buen padre, preocupado y todo bien, pero después empezó a ver que le llegaba dinero a montones, a camionadas.
0: Claro.
1: Y dijo, esto es demasiado para esta niña, me lo voy a quedar yo.
0: Claro, y lo otro que decía la gente en redes sociales, igual como que la Tini parece que no estaba nada muy bien de la cabeza. Lo mismo que se dijo de la Britney Spears en su momento.
1: Cuando se peló.
0: Y ellos la volvieron loca.
1: Sí, pues, yo encuentro lo mismo.
0: Porque ella no estaba loca. Ellas la volvieron loca.
1: Sí, y ella hizo ahí... Me gusta ese niño que dice, leave Britney alone, porque literalmente, déjenla tranquila.
0: ¿Sí?
1: Así como, por favor, ya basta.
0: Sí, la explotaron desde...
1: Claro, la explotaron desde que era muy chica y después como que le hicieron toda esta cochinada.
0: Tiene esa canción, la Britney Spears. 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Esa bien triste.
1: Siento
0: every
1: que,
0: time.
1: Siento que la conozco.
0: Sí, se dicen que la hizo después de perder un bebé que tenía esperando con el pareja
1: triste
0: que tenía en ese tiempo. Y que además relataba como lo atrapada que estaba.
1: Oh.
0: Y ahora que nos dan una señora loca que gira en Instagram.
1: Ah, ¿verdad? No, pero ahora Britney Spears volvió así. Volvió, ha vuelto. Hace un par de años volvió, yo digo, sí, volvió.
0: Pero gira, ella gira.
1: Volvió con todo, como debe ser, ¿no? ¿Por qué le va a pedir a una señora de 50 años?
0: Justo allá la. Justo allá la, mi tía. Ya, nos vamos a la música con Don Omar. Un montón de gente. Tanta gente iba a cantar una canción.
1: ¿Cierto?
0: Tan mala,
1: demasiado.

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1: ¿Te ha fijado que uno cuando le duele la guata se siente mal? Como que escuchas delicias, cosas deliciosas y ni te suenan deliciosas.
0: No.
1: Es como, hoy te imaginas y es como, no.
0: Sí. Es verdad, uno
1: qué
0: se siente
1: mal. Qué mal, qué triste. Me imagino unas delicias y yo sé que son deliciosas.
0: No, pero sentir deseo por las delicias.
1: Qué rabia, me da mucha pena.
0: No.
1: Quiero sentir deseo por las cosas deliciosas.
0: El deseo. Oye, la gente, ¿qué estará haciendo a esta hora, día lunes? ¿Estarán cabreados ya en el trabajo con ganas de irse para la casa?
1: Yo creo que están picando leña.
0: Con ganas de que termine luego la semana.
1: Sí, de que ya paguen mañana. Que paguen de nuevo mañana.
0: Sí, eso me gustaría, fíjate.
1: Que paguen el último día y el primer día de mes.
0: Sí.
1: Y el mismo sueldo. Yo me parece que sí.
0: Que le paguen a uno doble sueldo.
1: Sí.
0: Sería hermoso, maravilloso.
1: Ay, ¿te imaginas ganar el doble de ahora y seguiríamos sin ser clase media? Qué pena.
0: No. Oye, ¿alguna amiga que haya recibido por acá el bono del trabajo a la mujer?
1: Oh, ¿verdad?
0: Porque hoy día comenzaba a pagarse el bono trabajo a la mujer.
1: Van a tener que aprovecharlo. Bueno, creo que esta es la última vez que se va a entregar, pues después va a ser el bono del trabajo, bono al empleador.
0: Sí.
1: Mi mayor logro.
0: Irme a vivir a la moneda. Ay, qué terrible, ya no hablemos de eso.
1: Qué risa.
0: Guachipato actualizó estado de salud del portero lesionado por bomba de ruido.
1: Con Coquimbo ayer que estuvieron jugando y se volvieron locos.
0: Fuerza Cristian, dicen acá.
1: Dios mío.
0: Dicen que el arquero quedó visiblemente mareado, que recibió atención médica en el pasto del estadio Francisco Sánchez Rumoroso. Luego salió en ambulancia. Suspendieron el partido Rumoroso. ¿Cuál es tu apellido?
1: Rumoroso.
0: Dicen que envían su apoyo y la pronta recuperación al querido portero Cristian. El jugador quedó internado y se mantendrá en observación realizándose los estudios correspondientes antes de retornar a su hogar. Tienen que revisarlo bien, revisado.
1: Ah, todavía lo tienen que seguir revisándolo.
0: Sí. Don Osama, ¿qué dice?
2: Hola, chiquilla, buenas tardes.
1: ¿Cómo estás?
2: Aquí andamos ya en el súper ya, si los bajo el hambre.
0: Oh.
2: Que ando más aburrido, en las patas andamos todo el día caminando aquí en Valdivia.
1: Ay, ¿pero qué está haciendo?
2: Es que obligado a pasar aquí a un changarro a comer algo. Quería comprarme para mi casa, ando aburrido. O sea, al menos mi casa, me quiero ir al campo.
0: No.
2: Eso, al menos mi abuela, mi perro, mi gato.
1: Mi gallina, mi pollo.
2: Acá hay un ruido que llega a molestar la cuestión. Ya, chiquilla, que estén bien. Voy a tener que tomar un cafecito, mamá, y un cafecito de brazo reina. Con eso ya mato mi hambre un poco.
0: ¡Qué rico! Pase a comprarse un rico y váigase para su
1: casa. Sí, don Osama, ¿qué anda paseando por aquí, dando vuelta por la ciudad?
0: Nos vamos a la música con Bruno Borlone. ¡Ay, mami!
1: ¡Ay, mami!

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4: 6:01 p.m, vamos a revisar noticias aquí en .7. Y les contamos que desde el Gobierno Regional de Los Ríos confirmaron investigaciones por la alteración de documentos en proyectos asociados al Fondo Vida en Comunidad 2024-2025. Indagaciones en las que incluso se investiga la falsificación de la firma de un carabinero. La investigación se está llevando a cabo tanto en el ámbito penal como en el interno y se está realizando un sumario y una solicitud indagatoria solicitada desde el Consejo Regional de Los Ríos. Así lo confirmó el gobernador regional de Los Ríos, Luis Cubertino, tras ser consultado sobre una auditoría interna que detectó 62 cartas de compromiso en la línea de seguridad ciudadana del programa que tendrían la firma falsificada de un carabinero. Al ser consultado sobre si revisarán todos los proyectos, Cubertino dijo que encargó a una comisión especial realizar aquellas labores, con efectos de paralizar la entrega de recursos a quienes habían ganado proyectos de seguridad. Además, aclaró que existen algunos casos sin objetar y que recibieron financiamiento, pero por un porcentaje menor. Sobre la presentación de acciones legales, dijo que de tener claridad por la pérdida de recursos públicos, serán representados penalmente por el Consejo de Defensa del Estado. Y en otras informaciones, Carabineros descartó que actualmente exista un proceso para adquirir los terrenos que pertenecían a INACAP en Valdivia, aunque reconocen que están levantando información respecto a las necesidades para tener mejores instalaciones para las unidades especializadas. La policía uniformada está buscando nuevos sitios para extender su presencia en la ciudad, junto con contar con nuevas dependencias que permitan ofrecer buenas condiciones de habitabilidad a los funcionarios. Hace un año atrás se mencionó la posibilidad de adquirir los terrenos que pertenecían a INACAP en Las Ánimas, inmueble que sería destinado para albergar unidades especializadas, pero con el paso del tiempo esa opción solo quedó en la idea y hasta el momento no se ha materializado. De hecho, todo parece indicar que la alternativa estaría lejos de concretarse. Y hasta aquí la revisión de las noticias. Continuamos con mucho más en .7.
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0: Tenemos a don Clemis. ¿Qué dice don Clemis?
1: Cristina, buenas tardes. Dicen que tarde. Más frío que abrazo de suegra y más duro que galletón Junaep.
2: ¿Qué galletón Junaep? Don Clemis, ¿quién es Cristina? A ver, ¿alguna de nuestras colegas es Cristina?
0: No, yo creo que este caballero jura que está escribiendo para otra radio.
2: Sí, ni siquiera para una punto 7. O quizás le escribía a la Karina.
0: Creo que es venezolano, además. ¿Habrá probado alguna vez un galletón de Junaep cuando salían los galletones Junaep?
2: Quizás por eso no lo supo decir.
0: Más frío que abrazo de suegra y más duro que
2: galletón Junaep. ¿Qué galletón de la manera?
1: A ver. Cristina, buenas tardes. Cristina. Dicen que...

0: Es más frío que abrazo de suegra y más duro que galletón Junaep.
1: Ah, galletón Junaep.
2: Junaep.
1: Junaep. ¿Y el número Cristina? Chileno?
2: A ver, le voy a preguntar.
1: ¿Quién es Cristina? El otro día también le pregunté a una persona que le hablaba a otra persona. Y yo le dije, no, ¿qué radio está escuchando usted? Y me dijo la punto 7. De Valdivia. Y yo le dije, ¿en serio? ¿Y a quién le está hablando?
2: Esa persona, Cristina, está entre nosotros. Cristina, si estás ahí, manifiéstate. Aló, Cristina.
1: ¿Acaso tu nombre es Cristina realmente?
2: Oh.
1: ¿Acaso tú o yo seremos Cristina?
2: ¡Me descubrieron! Ambas somos Cristina.
1: Despersonalizada, ya no sé quién soy. Me voy.
2: No era yo, era Cristina. Yosel dice hola. Hola, Yosel.
1: Hola, ¿cómo estás? A lo mejor tú eres Cristina, Yosel.
2: La Yosel, ¿por qué sale como media desnuda en su foto? Mira, ah, no. Es una polera color piel. ¿Por qué sale desnuda?
1: Una vez yo estaba en la calle caminando y en la cuadra del frente vi una niña que no tenía pantalones, no tenía nada, todo pelado. Y no, pues después la niña cruzó y tenía calzas color piel.
2: Oh, yo cuando era chica tenía una calza.
1: Yo decía, ¿pero cómo usa calzas color piel? Parece que tiene todo al aire. Sí. Al aire.
2: Yo recuerdo haber tenido una calza color piel.
1: ¿Y la usaba sola?
2: La usaba sola, porque esas se usan como con un poleroncito largo.
1: Claro, pues con ese polerón de Perry, el ornitorrinco.
2: Pero no, ella lo usaba
1: con
2: así
1: con un
2: nomás.
1: Crop top.
2: Claro. Hola, dice la Yosel, es un vestido rosado, estúpida, me dice. No, me diga, estúpida.
1: Bloqueada.
2: No, Yosel.
1: No le falta el respeto a la Cristina. A ver, ¿eh? A ver.
2: No era yo, era Cristina. Don Osama, ¿cómo está?
3: Hola, Flora. Hola, Dorotea. Hace más frío que abrazo suegra. Y más duro que galletón Junaep.
1: Galletón Junaep.
2: Junaep. Con P al final. A ver, la Yosel.
4: No, yo no soy Cristina.
2: ¿Quién es Cristina?
1: Que se haga presente, Cristina. Te llegó un mensaje.
2: Hoy está penando el cabrito.
1: ¿En serio?
2: Dos veces ya.
1: Hoy el niño.
2: Lo veo de reojo. Ya basta. Veo, no, es que veo un niño.
1: No,
2: que
1: se ve como una cosa que pasa. Oye, yo
2: ¿tú
1: también
2: lo
1: vi.
2: Igual?
1: Sí. De hecho lo vi recién, pero dije, debo ser yo que estoy teniendo visiones porque voy a vomitar en cualquier momento.
2: Lo vimos al mismo tiempo.
1: Sí,
2: entonces.
1: De allá para acá, ¿cierto? Sí.
2: Sí, sí, pasó para allá. ¡Oh! Sí.
5: ¡Córtala! ¡Ándate, niño!
1: Anda a jugar allá a mi puesto, ahí tengo otro juguetito.
2: Sí, vamos a tener que salir a prender la luz. ¡Ay, oh, quién va!
1: Yo no quiero, ya me dio miedo.
2: Me dio cosa. Oye, se aquí pena.
1: Sí, saqué este niñito.
2: ¿Y por qué sabemos que es un niñito? Porque es como alguien que corre, que hace como, no sé.
1: Como que jugara, como que quiere jugar, no sí. sé.
2: Antes se ponía.
1: Y es como chiquitito.
2: Ahí como, sí. Debe ser más chiquitito que nosotras. Y antes se ponía ahí como en la... Ahí en la puerta de la cocina.
1: Y se quedaba parado así.
2: Sí, qué y miedo. Miraba. Qué miedo. Miraba para acá.
1: Pensé que esta música era como de moscas. Cuando llegan muchas moscas. Están penando.
2: Son los espíritus chacarreros, dice Don Edison.
1: Son los espíritus chacareros.
2: ¿Tú te acuerdas de Jorgito? Jorge
1: Evia.
2: Oyarzo.
1: Sí.
2: Bueno, Jorgito Oyarzo era nuestro compañero de Bio Bio. ¿Vas a vomitar?
1: No, me lo voy a aguantar. Es que ya. Quiero escuchar la historia.
2: Jorgito Oyarzo
1: era compañero no vidente.
2: Nuestro compañero no vidente y él trabajaba en Bio Bio abajo, en la radio de abajo. Y resulta que un día yo bajé y le dije, Jorge, ¿qué pasó? Y me dice, no, si ese es el niño que anda corriendo. Y yo le digo, ¿lo escuchaste? Sí, pues me dice, sí, lo escucho, porque yo, me dijo él, yo no veo, entonces yo tengo más desarrollado el oído. Y lo escuché corriendo, pensé que eras tú. Y yo le dije, no, Jorge, no hay nadie más arriba.
1: Y yo estoy trabajando sentada.
2: Y dijo, ah, entonces era él. Pero no te asustes, me dijo, si él corre nomás, como corre de allá para acá.
1: Como que juega.
2: Y mira, eso es todo lo que hace.
1: Ya no voy a salir a vomitar afuera.
2: No, va a tener que vomitar por la ventana.
1: Voy a vomitar aquí nomás en la tacita.
2: En las manos.
1: Y después lo botan en el basurero, no. Así.
2: Te alcanzo el basurero, tú me decís, no me alcanzo. Bueno, voy a ser la valiente de esta situación y voy a ir a prender la luz.
1: Como tú eres mamá, tú eres la valiente.
2: Pues. Sí,
1: sí. Voy yo a ir a soy hija nomás.
2: Claro. Ya voy.
1: Y seguir.
2: ¡Sale, cabrito!

0: Mira, ahí el caballero dijo, sorry, me equivoqué de número parece. He escrito varias veces este número, lo confundí. Parece que con el de la radio, sorry. No, caballero.
1: ¿Y quién perdido. Es Cristina? No me respondió.
0: Es que no nos está escuchando a nosotras, po.
1: Entonces... No, pero es que necesito saber quién era la Cristina, la que le está... ¿La otra?
0: No sé, no, nunca dijo.
1: No, po.
0: Nunca dijo quién era Cristina. Pero bueno, nos quedaremos con la duda de quién es Cristina. Prendimos todas las luces.
1: Sí.
0: Así que ya no hay miedo. 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
0: Oye, quiero poner una canción de la Paulina Rubio.
1: A ver.
0: Quiero así. Ah, ah, ah. Ah, ah, ah, ah, ah, ah, ah, ah, sería esto, ¿no? Y era... No pares, no, no te detengas, no, quédate aquí, te necesito aquí, aquí, aquí, cuerpo con cuerpo. Parece no. Que es esta. Esta, ¡ay, oh, qué buena! Don Mauricio, ¿qué dice?
2: Escuchemos la cancioncita, por favor.
3: ¿Don Cristian? Hola, chiquilla. No, hay que medicarse, en fin, a trabajar. Una muy buena locutora. Pero cantante, no, no. Buen abrazo, chiquilla.
1: Uy, don Cristian, mañana lo voy a ir a ver después de la radio.
0: ¿Vas a ir
1: después
0: a ver
1: de la una.
0: A vitrinear el mueble?
1: Sí, necesito un mueble y tengo hasta las medidas y todo. Así que ahí don Cristian lo voy a ir a visitar. Y pero hoy día pero se me olvidó mi dibujito con las medidas.
0: No lo aplaudo solo.
1: Bien, yo también.
0: Mati, ¿qué
1: no la conocía?
4: Bueno, chiquilla, ¿cómo están?
0: Don Claudito hola. Dice, ¿qué le pasa a la Chi hoy día? No sé.
1: ¿Está drogada?
5: Muy buenas tardes, señorita Vale. Muy buenas tardes, señorita Gio. ¿Por qué no la silban mejor?
0: Porque no se puede silbar en espacio cerrado.
1: Porque no, no sé silbar.
0: No pares, no.
1: Ay, se filo, equivocó. Filo, filo contigo. Ah, no.
0: Don Tesorito.
6: ¡Hola! ¿Cómo están, chiquillas? Yo estoy 08. Me voy a reunir de mi.
0: ¿Qué me importa a mí? ¿Quieres escuchar a Paulina Rubio?
1: Ay, pensé que me habían pagado. Era no, era no. Falsa alarma. Qué rabia.
0: ¿Dónde viene la parte, po?
1: No conozco esta canción, no te podría decir.
0: Ahora.

0: Ay, Becky, con algo tan simple, dice, nos alegra la tarde. Son geniales.
1: Me parece.
0: Me gusta eso donde dice cuerpo con cuerpo.
1: Es que cuerpo con cuerpo, lo que necesita la gente.
0: Ay, mira, la ID me manda una foto de los chicharrones y dice, mira, chío, porque tú no comes carne, entonces tú no lo vas a encontrar delicioso. Pero mira estos chicharrones doraditos.
1: Ay, no ve que me duele la guata, me va a hacer...
0: Saludos, hermosas, dice. ¿Y dónde consiguió esos chicharrones tan doraditos?
1: ¿Los habrá hecho ella?
0: Y el otro... Fuimos a una carnicería con el hombre y había una señora. ¡Ay, qué carnaza la vieja! Porque le decía, quiero una pulpa para chicharrones, a ver, muéstremela. Y le hizo al caballero mostrarle todas las pulpas.
1: ¡Ay!
0: No, a ver, muéstreme esa otra. ¿Cuál? ¿Esta? No, la que está más atrás. Esta, sí, a ver, muéstreme. Ah, no, no quiero esa, la que agarró antes. A ver, muéstremela.
1: La que le dije que no, esa quiero. Oh, la primera que me mostró.
0: Las agarró todas, las miró todas y se llevó una chica.
1: Más encima, toda manoseada.
0: Toda manoseada. Ella la quería para hacer chicharrones, pues no será la idea.
1: Era ella.
0: Y yo pelándola. Don Claudito dice, avisen para bajarle la radio.
1: Oh, ay, ni un respeto. Los pasajeros se le pueden enojar.
0: Se le van a bajar seguramente.
1: No, si no voy para allá.
0: No, el que no va para allá.
2: Así da gusto trabajar, pues chiquillas. Así da gusto trabajar. Que uno, la radio acompaña sí o sí. Pero con esta arrancada de Chivas para el campo, no, lo reímos toda la tarde aquí en el taller. Muchas gracias por su compañía.
0: Me río toda la noche. El chacal de la trompeta dice no.
1: No, ni un respeto.
0: Mira el ridículo.
1: ¿Sabe que necesitamos un chacal de la trompeta para ese chacal de la trompeta?
0: Mati. Mati, enséñale tú cómo se toca la trompeta. El Mati toca la trompeta.
1: ¿No era el que tocaba la corneta?
0: No, el que toca la corneta es otro.
1: Ah, ya.
0: Yo apaño, dice el Mati, ¿viste? Ya, Mati, dale. ¿Anda ahí a con ver la corneta ahí o no? Ah, con la trompeta. Ya. No era yo, dice la ID. Te querís bajar, dice la don Claudito. Vale, te querís bajar.
1: No, don Claudito, yo te quiero.
0: Mira, el Mati dice con la corneta en la... Pero por Dios.
1: ¿En la mano?
0: En la mano.
1: Mira, qué falta de... ¿Y nunca más la soltó?
0: No, nunca más aprendió a tocar la corneta. Elenita.
3: Chiquillas, no se mediquen nunca, por favor.
0: Vamos a medicar, amiga.
1: Imagínate si no... No, si no nos medicáramos.
0: Yo hoy día no me tomé la tableta.
1: Ahí está, sí. ¿Viste? Aquí. No se mediquen más.
0: ni un otro medicamento, por favor. Don Claudito,
1: ay, señor.
4: ¿Y por qué la Chío está en los controles hasta ahora? Si es la Vale la que tiene que estar hasta ahora en los controles, a ver.
1: Es que yo estoy con ganas de vomitar gómito, entonces prefiero estar aquí como... No a cargo de algo tan importante como los controles.
0: Porque si gomita aquí, si gomita es más peligroso.
1: Claro, le gomito a los controles. En cambio, si gomito aquí, gomito en la mesa, en mi tacita. Entonces da lo mismo.
0: Y
1: puedo, claro, y puedo, o puedo salir corriendo y da lo mismo. Sí.
0: Y una vez estaba aquí en los controles y tembló.
1: Oh.
0: ¿Y yo qué hice?
1: Y vomité.
0: No, yo ridículamente salí corriendo para allá, dejé la radio botada. Y otra vez, ¿qué me pasó? Que yo salí apurada para allá también y cuando volví no podía entrar. Y la cortina sonaba y no pude entrar, no pude volver a entrar.
1: ¿Y te fuiste?
0: Eso me pasó hace muchos años.
1: ¿Pero es que se cerró con pestillo sola?
0: ¿Te has dado cuenta que por fuera está como cahuisqueada?
1: Sí, más bueno, o menos.
0: Esa fui yo tratando de abrirla con un cuchillo.
1: ¿Y lo lograste?
0: No lo logré. Tuvo que venir... No me acuerdo quién estaba en ese tiempo, el caballero don Germán. Y don Germán tenía una llave. Y él la abrió.
1: Oh.
0: Y de ahí nunca más se pudo cerrar. Pasado tantas
1: Dios
0: cosas
1: mío.
0: A ver, aló.
5: ¡Oh! está con vómito. Oh, toma la pastillita. Con vómito. Entonces la el día después. Sí, ¿te imaginas ahí? Ahora la Vale con bendición. Dios mío, no.
1: Me carga eso de que una dama dice, hoy tengo malestar estomacal. Ay, está embarazada. Ah, porque una dama no se puede enfermar de la guata con otra cosa. No,
0: no estará embarazada.
1: No, no, sí, es imposible porque...
0: No estará embarazada.
1: No le voy a decir por qué. Cualquier cosa.
4: Oye, Vali, ¿y esos vómitos vacíos que se deben por ser disculpa?
0: Si no tenéis que contarle nada a esta gente.
1: Ay, viste, si esta gente al tiro. Si quieren que les cuente mis intimidades, les voy a contar mucho más íntimo y se van a incomodar. No. Ah, si me incomodo yo, se incomodan todos.
0: No, ah. Claudito, ¿qué
6: es? ¿Estamos en Fiebre de Canto? ¿Eh? Oye, ¿vieron a Pinilla ayer cantando?
1: ¡Sí! Demi Lovato.
6: No, por favor. Y lo hacían repetir, que cante otra vez. No. Oh, yeah, yeah.
1: Yo no entiendo ese programa, todos cantan muy mal.
0: ¿Y qué onda esa pose que puso al final, como que con las rodillitas para el lado y así como que la Marilyn Monroe?
1: Sí, y con la mano entre medio de la pierna.
0: Sí.
1: Estaba ahí agarrándose como si se le fuera a escapar, yo decía, caballero.
0: A lo mejor los orines, mucha droga consumido, se le escapan los orines.
1: Puede ser porque estaba como aguantándose.
0: Oye, pero qué manera de cantar mal. Iban a traer al cristiano este que canta en Miranda.
1: Ay, qué vergüenza.
0: A que evalúen otros. Cuando cantan tan mal.
1: Es que cada uno canta peor que el anterior. Cada capítulo cantan peor que el capítulo anterior. Yo no entiendo este programa.
0: Tomó Bion 3 la Vale, dicen acá, porque la Chío tomó Bion 3 y pa, guagua.
1: ¿Y qué es Bion 3?
0: Es una vitamina que yo estuve tomando
1: antes de tener las vitaminas prenatales.
0: Son unas vitaminas que yo me puse a tomar antes para no resfriarme. No, pasaron yo, otras cosas.
1: Ya, no, yo tomo Omega 3. Esa es la que mata guagua.
0: A ver, aló.
5: Te aviso, mi último hijo, supuestamente mi señora está con...
0: Ya córtenla, si no quiere que la molesten con eso.
1: ¿Saben qué? Les voy a contar por qué no puedo estar embarazada.
0: No, vamos a escuchar a la Paulina Rubio mejor. Nos vamos a quedar con esto que se llama Sexy Dance.
7: Vale, vale. Pídele a la chica que te dé una agüita esa, de hojas con tierra.
0: Para el estómago.
1: Sí, ya me dio ya.

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0: Don Claudito, ¿qué decía?
1: Oye, tanto jadeo esas canciones, por Dios. Que no escuche mi abuela esas canciones, porque chicas del demonio.
0: ¡Ay, pervertida!
2: ¿Qué radio está escuchando?
0: Esa era la Paulina Rubio. ¿Te acuerdas cuando tú viste a Paulina Rubio en Viña? En el Festival de Viña.
2: No.
0: Cantaba tan mal. Pero tan mal.
2: No me acuerdo.
0: Que hubiese sido mejor que le pongan el cassette y a ella ahí que haga la marihuana.
2: El
0: que
2: playback nomás.
0: Terrible. Mal.
2: Ay, qué pena. La descubrieron.
0: Y hace poco tiempo atrás hubo un concierto de Paulina Rubio donde no había nadie.
2: Qué pena.
0: Yo digo, ¿cómo desaprovechan tal diva?
2: Es que si canta mal en vivo, mejor la escucho en su CD, mejor escucho la IA.
0: Ah, claro. Mira,
2: ¿qué edad tiene Paulina Rubio? 59. No.
0: Paulina Rubio.
2: A ver, ¿cuántos años tiene? Oh, mira, hoy día 29 años y la princesa Diana. Oh.
0: Mira, ¿y por qué me acordé de esa canción? Porque dicen que Dana Paola y Belinda habrían plagiado la canción de Paulina Rubio.
2: Ah.
0: Una canción que se llama Dolce Vita.
2: Ya.
0: Que dicen que es muy parecida a la canción que acabamos de escuchar de la Paulina Rubio.
2: Oye, hay muchas canciones que son muy parecidas a muchas otras canciones. No sé si son plagio o no hay tanta música por inventar.
0: Eso también puede ser. Mire, escuchemos. Mire, hijo.
2: ¿Cuánto jadeo hay en esta canción?
0: Hijo, mire. Oh.

0: ¿Son ellas dos?
1: Sí.
0: Bien.
2: ¿Harto toqueteo?
0: Me parece correcto.
2: ¿Y dónde está la parte?
0: No, era mentira. No,
2: no.
0: Se mintieron.
2: Aquí.
0: Mira,
2: dicen que esa parte se parece...
0: Dos cosas. Primero, no me acuerdo cómo era la canción de Paulina Rubio que acabamos de escuchar.
2: Yo te muestro. Ya.
0: Y segundo, es un sonido muy muy de todas las canciones. Es como decir que los que cantan na na na na na na na le están copiando a todos los otros que dicen na na na na na na na. Es como una cosa muy de todas las canciones.
2: La de Paulina Rubio era así, mira.
0: Ya. Ya, la tengo en la mente.
2: No me voy a callar.
0: ¿Y las de ellas? No, es distinta, no, es distinta. ¿Viste? Sí. Si por eso digo, no, si para acusar de plagio, para ganar plata. No, es distinto.
2: A ver, don este.
3: No, entre las canciones y las conversaciones de vomitar de la locutora, uff. No, esta radio no tiene nada de decoro, niña.
0: Ni un decoro. ¿Qué cosa están escuchando estos auditores, por Dios?
2: Mejor vayan a escuchar a la Sonia. ¿Cómo era que es Cristina?
0: Ah, sí.
2: A la Cristina que estaba escuchando El Caballero.
0: Verdad. Que nunca nos dijo. ¿Y quién era la Cristina? Yo quedé con la duda para siempre.
2: Solo dijo, ay, parece que me equivoqué de radio, que no sé qué, ay, ya.
0: Y ahora salió en radio que estaba siendo infiel.
2: Ah, sí. Como el caballero, el trauco. Ese no habló más.
0: Se enojó porque le dijiste no le voy a pasar más audio.
2: Sí, está bien, sí.
0: Se enojó para siempre.
2: No, si aquí le habló a alguien. Después a la, de que nosotros nos fuimos.
0: ¿A qué hora le habló?
2: A las 20 para las 3.
0: Ah, a la Karina.
2: A la Karina le habló.
0: Sí, a la Karina le habló. Onda, onda. Y el don, ¿cómo se llama? Aquiles.
2: Aquiles Bailo.
0: ¿No nos habla ahora?
2: No, Aquiles Bailo de estar ya está, botado en una cuneta.
0: Está botado, miau.
2: Con el Marruecos abajo.
3: Vamos a ir a escuchar mejor a la Cristina.
2: A la Cristina.
4: Ya, chiquilla, me despido yo antes porque la jefa me llamó y estamos invitados a tomar once a la casa de una amiga. Así
0: ah,
4: que,
0: qué rico.
4: Ya le saqué filo a los dientes y me voy a tomar once a pegar la pera. Nos vemos. Chao, Lin Kung Fu.
0: Eso. Ay, qué rico.
2: Nos vamos a la música con Bacilos y esta versión en salsa de Perderme Contigo. Ay.

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0: Ya vale. Comenzamos a despedirnos. La base de esa canción dice... Acá Don Edison se parece a otro, pero no recuerdo cuál era. Antes de que se vayan,
1: que la azoten.
0: Sí.
1: A ella le gusta que la azoten.
0: Este, mire, mire, mire, mire, mire. Es súper parecida.
1: ¿Ves? Si todo es un plagio de todo.
0: A ver, está. Esta es la de Tego Calderón.
1: ¿Viste?
0: Son exactamente
1: plagio.
0: Iguales.
1: Sí. Solo que tiene como un instrumento menos.
2: Sí.
1: O este otro que también le roban como las frases a otras canciones, a otros cantantes.
0: No así sé. Es la vida. Así es el mundo. Soporten.
1: Todos nos copiamos con todo.
0: Gívense el delincuente, dice el delincuente del flow.
1: El delincuente.

0: Bien, bien.
1: Estás pálida, hija.
0: Oh, chao.
1: ¿Sabéis por qué te pregunto? Porque estáis pálida,
0: ¿soy
1: hija?
0: ¿Pálida? Sí. Me estoy yendo en pálida.
1: No. Que gomite luego, ay, dice la Camire, sí. Si cuando uno tiene algo pegado en la guatita, lo mejor es gomitar el vómito.
0: Gomitarlo, sí, es que voy a esperar a mi casa a gomitar el vómito.
1: Yo mañana te voy a traer paico, si es que me acuerdo, te he traído tantas cosas, Valentina.
0: Sí, está bien.
1: Pero bueno, el paico, que sepas tú que tengo la intención de mi corazón es para que, traerte paico.
0: Es que a lo mejor mañana ya no me duele la guata, pero igual, se agradece la intención.
1: El paico te va a lavar las tripas.
0: Ah.
1: ¿Qué es lo que hace el paico?
0: Es como un cloro interno.
1: Es como un cloro interno, justamente tú lo has dicho.
0: Me parece correcto.
1: Es paico, sí, ¿eh?
0: Ah.
1: Paico.
0: Ah, entonces no quiero.
1: No, para que se entienda bien.
0: No,
1: es
0: pero,
1: paico. ¿Para qué sirve el paico?
0: El paico.
1: Es una planta herbácea.
0: Paico.
1: Y aromática, originaria de América, muy usada desde tiempos prehispánicos, tanto en la cocina tradicional como en la medicina popular. Se emplean infusiones para calmar dolores de estómago, diarreas leves, indigestión y empallos. Tiene acción antiparasitaria, tradicionalmente se ha utilizado para ayudar a eliminar parásitos intestinales.
0: ¿Los mexicanos toman antiparasitaria?
1: Oye, pero si aquí en Chile hubo un tiempo que los cabros chicos igual se les daba antiparasitario, po. Nunca te dieron antiparasitario.
0: ¿Qué?
1: Así como para prevenir.
0: Qué asco me da.
1: A uno le daban antiparasitario como para prevenir.
0: ¿Qué te creían? Un perro. Uno para el perro y uno para la niña. Mientras comía tierra.
1: Agua.
0: Y me comía los piojos.
1: Don Osama.
2: ¿Qué pasó, señorita Vale? Andamos con náuseas, mareos.
1: Ya
2: vómito.
1: Van a seguir.
0: ¿Le voy a decir, don Osama?
1: No. Que tome baila buena, eso le va a hacer bien, mijita.
0: Si tomé, estoy tomando.
1: Sí,
0: tomo. Sí, por eso yo creo que me siento un poco mejor.
1: Bebió.
0: Pero igual voy a devolver en algún momento. Sí. Yo creo que lo necesito.
1: Ya, nos vamos.
0: Nos vamos. Oh, ¿qué te están preguntando?
1: No, ni respeto. Nos vamos a ir con lo que queda de esta canción.
0: Ya, que la voten.
1: Nos volvemos a encontrar mañana.
0: Hasta mañana a las 9 de la mañana.
1: Chao, chao.
0: Besitos.

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0: que pasan a Boston. ¡Hija! ¿Cómo están, familia? Qué rico poder estar conectados juntitos nuevamente, empezando esta nueva semana. Hoy, lunes, último lunes, nadie se enoja. 7 de la tarde, 14 minutos, vamos con todo, reportando sintonía a través de nuestro WhatsApp, comunicándote con nosotros a través del teléfono 452-5922-10. Mi nombre es Karina Gutiérrez y aquí estamos para acompañarnos hasta las 9 de la noche. Ya, familia, ¿cómo están ustedes? ¿Cómo estuvo su fin de semana? ¿Cómo están las matronas y los matrones celebrando su día? Y no solo eso, no solo eso estamos celebrando el día de hoy. También estamos celebrando el día de la solidaridad. Que me salió de corrido, guata. El día de la solidaridad también lo festejamos hoy, 31 de agosto. Saludamos a todos quienes están cumpliendo un añito más de vida, a todos los que están celebrando su onomástico, su aniversario, la vida, simplemente la vida, guatón. Qué rico poder celebrar que uno tiene un día más de vida, ¿o no? ¿Qué te parece? Coméntanos todo a través de nuestro WhatsApp o a través del teléfono 452-592210. ¿Cómo está mi amigo Miguelín del 8? Bienvenido.
1: Hola, hola, hola. ¿Cómo estás?
0: Yo muy bien.
1: ¿Y tú qué tal? Buena, buena, Gatinita Gutiérrez. Muy buena tarde aquí, Miguelín del 8, reportando sintonía como siempre. Desde Viña hacia Valparaíso vamos viajando hoy a buscar gente a Placilla. Un saludo a Concon, a mi hermana la Rosita, a la Nidia y a toda mi familia. Y somos un 7 y un saludo muy grande y un abrazo muy grande para usted, vos, Karinita, ¿verdad? Que tengamos un buen inicio de semana.
0: Así somos un 7. Besotes enormes para ti, amigo Miguelín del 8. Hola, hola, hola. ¿Cómo estás? Yo muy bien. ¿Y tú qué tal? Hola, hola, hola. ¿Cómo estás? Yo muy bien. ¿Y tú qué tal? Reportando sintonía, reportando sintonía.
2: Hola, Karinita. Yo de acá de la ciudad de Los Ángeles, reportándome como siempre. Acá el día estuvo en Chetongoy y Los Vilos, ¿no?
0: En Chetongoy y Los Vilos, pucha, la lluvia,
2: salía el sol, llovía, salía el sol y ahora tenemos, sí, no está sin lluvia. Así que un saludo a todos los puntocitos, un saludo a todos los que me conocen y a los que no me conocen también. Y aquí vamos a estar en sintonía, pues, señorita, besitos y abrazos.
0: ¡Excelente! ¡Besitos y abrazos! ¡Besitos y abrazos! ¡Besitos y abrazos!
3: Hola, Karina, ¿cómo estáis?
0: Acá
3: Valparaíso te saluda, Alberto, te saluda tu amigo Alberto. Oye, ¿cómo eso? ¿Qué sabes tú como periodista? ¿Qué sabes tú como comunicadora? ¿Cómo eso que el presidente CAC, este gobierno,
0: ¿ya?,
3: quiere conservar por siempre el horario actual, horario de invierno? ¿Cómo eso? ¿Qué sabes tú? Gracias, Jesús 7.
0: Vamos a estar hablando de eso también cuando tenga información. Eso, ¿cómo estás, Pedrito?
4: Hola, hola, ¿cómo estás? Por aquí tu fiel auditor desde Valparaíso. Un saludo y un cariño grande para ti. Me encantas. Adiós.
0: Ya. Yo soy tu amigo Pedrito y yo te invito a cantar para hacerlo muy bien. Primero vocaliza.
5: Hola, hola, hola, ¿cómo estás? Yo muy bien. ¿Y tú? ¿Qué tal, Karinita?
0: Excelente, amiga Ceci. Besitos para ti.
6: Buenas tardes, Karinita Gutiérrez. Y Dimuel de acá de Villa Alemana. ¿Cómo está? Buenas tardes. Que tenga un bonito turno. Un excelente turno. Y que le vaya muy bien.
0: Como dice nuestro amigo Víctor, que nos vaya, que nos vaya.
7: Hola, querida Karinita. Besito, te quiero mucho.
0: Yo también te quiero mucho, mi hermosa Delia Rodelillo, presente.
8: Hola, hola, hola, ¿cómo estás? Yo muy bien, ¿y tú qué tal? Hola, acá Amelia de Temuco, regresando de la escuela. Y saludo a mi tía Erika Alvarado, que tal vez esté escuchando la radio. Chao.
0: Chao, hermosa. Besitos, cariños para ti igual. Y saluda a la tía Erika. Tía Erika. Tía Erika.
9: Hola, mi caricaria hermosa. Yo todavía en la chamba, pero ahora voy a entrar el último y porque tengo mucha, mucha, pero mucha hambre.
0: Oh.
9: Muchas, muchas, muchas.
0: Oh.
9: Así que eso, mi caricari, besitos. Aquí anda la entregación. Un besito, un abrazo, mi caricari.
0: Besito, mi beriberito.
9: Y mi fin de semana lo pasamos trabajando.
0: Trabajando.
9: De 7 a 10 de la noche.
0: Bien trabajado el fin de semana, mi beriberito. Pero ya cada vez queda poquito para que pueda llegar a su casita a comer algo rico. O lo otro que podría hacer es pasar a comer algo rapidito. También es una buena alternativa, ¿no?
10: ¡Vamos, Tita Cari! ¡Faltan 18 días para el 18! ¡Nos vamos a hacer pebre! Que tenga un muy buen turno y que amanezca súper bien mañana.
0: Muchas gracias.
10: Primero de septiembre a 18 días del 18, Tita Cari, ¡no me vas a patear!
0: Oye, que me encanta cuando se emocionan tanto por este maravilloso mes, septiembre. ¡Septiembre! Sí. Le vamos a cambiar la P por la D. ¡Septiembre! ¡Aguanta septiembre! ¡Aguanta septiembre!
10: ¡Buena, buena, Carimira! ¿Cómo está la más guapa? Pero la más guapa de la...
0: ¡Señor!
10: Ya. ¡Lejos! ¡Lejos es la mejor! ¿Cómo está, mía? Que tenga buen turno.
0: Muchas gracias, pues. Así como la más guapa, la guapa.

0: Hola, mi amor querida, preciosa. Te Hola, mando un saludo y le mando a mis padres un saludo que voy a dejarlo un carrete. Mira. Así que un besito. Saludos también a la Alejandra que está de cumpleaños. Me dicen ellos que allá van ellos a disfrutar. La esposa de Carlos. Un abrazo, que tenga un lindo programa. Te amo mucho.
1: Te amo yo, mi amor hermoso. Mira, mis sueros, cómo se van a carretear hasta ahora. 7:30. Buena hora para carretear. ¿Hasta qué hora va a durar el carrete ahí? ¿Ah? Besitos para ti, mi amor. ¿Te vas a quedar allá o me vas a pasar a buscar? ¿Ah? Te amo.
2: Hola, hola, hola. ¿Cómo estás? Yo muy bien. ¿Tú qué tal? Hola, hola, Karinita. Aquí Ricardo, viajando de Carahue a Santa Bárbara. Voy a trabajar. Me toca turno, vuelvo el día del 18.
1: ¿En serio?
2: Para compartir unas buenas cuecas ahí con mi familia, mis hijas.
1: Eso.
2: Quedaron un poquito apenaditas, pero ya se les va a pasar. Así que saludo a ellas, a mis guaguas, a mi señora, a todos. Besos, besos. Yo soy un 7 y tú.
1: Besos, besos también para ti, amigo Ricardo. Qué triste, me imagino, para tu familia tener que despedirte tantos días y llegar, pero lo bueno es que vaya a llegar. Para el 18 de septiembre, ¿no, Ricardo?
2: ¡Yeeha! ¡Arriba septiembre! Tengo fe, mucha fe.
1: Tenemos sed, tenemos sed, tenemos sed, mucha sed, tenemos sed.
3: Carinita linda, hoy día está de cumpleaños mi amigo Patricio Gallardo.
1: ¿Patricio Gallardo?
3: Entonces quería darle un saludito grande por aquí, para mi amigo cuate mexicano, porque es mexicano.
1: Ah, órale, güey.
3: Así que celebre espectacular sus 50 primeros años de vida. También
1: cumplió también
3: 50,
1: ese es lo mío. La así, generación.
3: Eso, un abrazo para él. El cumpleaños feliz.
1: ¡Aguanten los 50, guadón! Hola, hola, hola.
4: Hola, Karinita, muy buenas tardes.
1: Muy buenas
4: Te habla
1: tardes.
4: Juan de acá de Villa Alemana. Oye, una acotación. El amigo que habló delante de que el presidente quería dejar la hora fija, algo así, es todo lo contrario. Le están pidiendo al presidente que deje establecido un solo horario. Le están pidiendo. No es que él lo quiera decir, para que lo tenga claro.
1: Ya, ¿viste? A mi amigo Juan le resuelve la duda también a nuestro amigo Alberto. Pero acuérdense que último lunes, nadie se enoja. Último lunes, nadie se enoja. Último lunes, nadie se enoja. Rodrigo.
5: Buenas, buenas, Carinita. Tanto tiempo, ¿cómo está? Espero que se encuentre bien usted y toda su familia. Les saludo a Rodrigo desde acá de Montreal, Canadá.
1: Montreal, Canadá, o ¿Desde dónde nos saluda Rodrigo?
5: Le saluda Rodrigo desde acá de Montreal, Canadá.
1: Montreal, Canadá. Algún día voy a ir a verlo. Sí. Yo creo, mañana. Solo tengo que sacar mi pasaporte y fin. Y con eso estamos. Porque se viene septiembre. Sweet, tomo, acá en punto 7.
6: Y un saludo a Claudio, lo estoy escuchando en la radio, el mejor abogado, chicos, Claudio Contreras, abrazo para ti.

0: 7 de la tarde, 27 minutos. Nosotros nos vamos a ir a una pausa, pero antes los dejo junto a Juanes. Santana, esto es La Flaca, aquí en Punto 7. Nosotros vamos y volvemos.
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0: No me sale igual, ¿viste? Y si ella se porta mal, dale con el látigo. 7:36 p.m. Tengo muchos mensajes pendientes. Así que no se enojen conmigo si no sale alguno, por favor. Y si ella se porta mal.
1: Mi Cari, Cari, te quiero mucho.
0: Yo también.
1: Me encanta como eres.
0: Bichi, bichi. Y si ya se porta mal, dale con el látigo.
2: Hola, hola, hola. ¿Cómo estás?
3: Yo muy bien.
1: ¿Y tú qué tal?
2: Hola, cariñita. Estamos en mi casa tomando 11 con mi familia y escuchando la mejor radio del mundo, la .7. Yo soy un 7 y tú, chao.
4: Chao, hermosa. Coman rico, disfruten de la familia siempre.
5: Hola, cariñita Gutiérrez, mira aquí tu amigo Rafita, dándole la bienvenida como día lunes y que tenga una excelentísima semana. Oye, me contaron un chiste cruel. Mira, tú sabes lo que es mejor para la C, el no tener C. Oh, oh, qué cruel, ¿no?
6: Hola, Cari, ¿cómo estás?
4: Hola, hermosa, Cari, ¿bien y tú?
6: Yo en septiembre igual voy a cumplir medio siglo.
4: ¿En serio?
6: Así que aguante los 50.
4: Aguante los 50. Saludos, ¿podríamos decir que los 50 son los nuevos 30? Oye, sí, porque de las personas que conozco que tienen 50 años, se ven demasiado jóvenes. Demasiado jóvenes. Así que vamos a implementar la estrategia de que los 50 son los nuevos 30. Sí, yo en alguna oportunidad yo se los comenté. Yo me acuerdo que antes, a los 30, ya parecían abuelitos y abuelitos. Eso era, no sé, pues guatón, los amigos de los tíos. Eran como grandes, todos grandes. Y ahora no, es todo lo contrario. Somos como la generación que no envejece. Regio, estupendos todos.
7: Hola, Karinita, ¿cómo estás?
4: Yo muy
7: bien. Un besote de acá de Osorno.
4: ¡Aguante, Osorno!
8: Hola, hola, Karinita, ¿cómo estás? Aquí Jim Morrison.
4: ¿Qué te reí?
8: Mi papá decía septiembre.
4: ¿Septiembre?
8: ¿Qué mes estamos, papá? Septiembre. El mes más lindo del año. Gracias, mi hijo. El 7 de septiembre.
4: Eso.
8: No, no, no.
4: Ahora ya no es septiembre, es septiembre. Mañana vamos a llegar todos con septiembre.
9: Carinita reportándome desde la República Independiente de Cholchol.
4: De Cholchol.
9: Te guste. Así que tenga un lindo programa, que todo salga bonito, mi niña. Que ya estamos pasando agosto.
4: Ya estamos pasando agosto. Yo les comenté que mañana vamos a celebrar que pasamos agosto. No me vengan aquí, que agosto se los voltea, septiembre se los lleva. Algo así, no lo entiendo esos dichos. Vamos a celebrar que pasamos.
10: Y la otra cita, Cari, espero que no haya peleado hoy día, ahora en la tarde.
4: No, no puede.
10: Con los cabezas de palo de Temuco. Porque una que estuvo violento en la mañana.
4: No, no puede. No puede haber peleas porque hoy lunes, último lunes, nadie se enoja. Así que somos todos contentos, felices, viviendo nuestra realidad, comiendo perdices. ¿Qué les parece?
11: Hola, mi huesita Cari, ¿cómo están? Vinimos a Valdivia hoy día. Nos tocó venir a Valdivia. Todo el día aquí en Valdivia. Ya, con las patas ya. La arrastro ya.
4: Pobrecito.
11: Ahora llegamos para la casita ya, tenemos que esperar que venga Luis a buscarlo nomás.
4: ¿Ya?
11: Y que tenga buen turnito, los pillos de noche, fichos de noche aquí en Valdivia. Que tenga buen turnito.
4: Muchas gracias, amigo. Oye, Enrique, pregunta, ¿te vas a quedar allá en Valdivia o tienes que volver después a tu casa? Hola, hola.
12: Minita, yo voy por 55 el 9 de septiembre. Aquí los Virgos.
4: Aguante,
12: y me siento
4: Virgo.
12: Mejor que nunca. Gimnasio, chicos, gym, harto gimnasio.
4: Harto gimnasio, yo nunca he ido al gimnasio. Por eso parezco de 80.
13: Oye, Oli, carinita, si tienes razón. Igual he visto videos de la gente de antes. Hoy sería súper vieja, yo voy a cumplir 49 en dos meses más.
4: De 20, ¿viste?
14: No. Aguanta. Aguanta. Ya queda poquito. ya vas a pasar agosto.

0: Aguante, no aguante, queda poquito, ya vamos a pasar agosto, chiquillo.
1: Perinita,
0: ¿ah?
1: Permiso,
0: adelante,
1: ¿puedo pasar?
0: Por favor,
1: ¿me hace pasar?
0: Aquí.
1: ¿No? Escúchame, mira. La Clarito Locutora 77 te manda saludo de la punto 72 Sol, ¿no?
0: Bella.
1: Decirle a Caninita, de mi parte, muchos saludos a mi Caninita y tenga un excelente programa. Porque todos somos un 7. Somos un 7.
0: Somos un 7, somos un tremendo equipo. Yo también le mando muchos besitos a todas mis coleguitas maravillosas que trabajamos acá en Punto 7 y a mis colegas, obvio, también. Son increíbles, somos un tremendo equipo, chiquillos, somos una gran familia. Imagínense la cantidad de personas que reunimos, ¿cachai o no? Cada vez vamos sumando más personas porque somos la radio más escuchada del mundo mundial.
2: Ay, muy buenos días, Cita Karina.
0: ¿Cómo estás?
2: Espero que tengas una excelente semana, día lunes. Solamente te quiero recordar de que soy el hombre más hot y también, ay, ando con una sed. ¿Sabes por qué? Porque ya falta poco para el 18.
0: Por eso.
2: Ay, mentira, en septiembre. Ay, Dios mío, no importa. Pero bueno, que tengas un excelente día lunes y quiero decirte el último maullido del gato.
0: A ver. Pobre gatito. Ese gatito tiene hambre. Ese gatito tiene sed.
3: Hola, gatita. Un placer saludarte nuevamente.
0: Hola, con
3: la Red Nacional. Sí, es la último lunes del mes de agosto. Mañana va a entrar septiembre. Por aquí, vamos a estar acompañando a nuestra 21 horas. Besitos.
4: Hola, Karinita. Acá el amigo Pancho, de nuestro servicio de utilidad pública. Se venden con suma urgencia, Poncho, con poco uso. Comunicarse directamente en La Moneda. Parece que al señor le quedó grande el Poncho.
0: Ya, pero ¿para qué? ¿Les gusta el pan con ají a ustedes, ¿eh? No nos pueden ver a todos felices, contentos, no. Incitando al odio, como dicen por ahí.
2: Yo diría que este gatito quiere las mamitas de Temuco. Porque en el boss de Sandu. Ah, no, es el de Sandu.
0: Sí, el de Sandu. Ay, tocado.
5: Sí, un placer escuchar hasta las 9 acá, Jorgito La Busca. Quiero mandar un saludo, aquí estamos tomando 11 con la Elizabeth, mi hija. Un placer, Karencita, buen turno, Jorgito de la Urca.
0: Besitos para ti, Jorgito, besitos para Elizabeth, y me encanta porque si usted llega a su casa a tomar 11, se queda con la cari entonces, juega. Mentiras, puras mentiras, puras mentiras.

0: menudo nos separan de las 8 de la tarde. Hoy ando como media perdida con la hora, es que de verdad ha pasado muy muy rápido la hora el día de hoy, guatón.
1: Buena, hostia, Cari. Puta, que echaba de menos escucharlo.
0: ¿En
1: oiga.
0: Serio, Benjita?
1: Me alegró el día porque puta que ha sido repenca el día.
0: Oh, y ánimo nomás.
1: Ahí con los ánimos bajos, pero no, usted me alegró un rato la tarde. O sea, que de verdad echaba de menos escucharla.
0: Ay, qué lindo.
1: Un gran saludo para usted, muchos besos, cariños y que tenga un excelente turno y una bonita semana.
0: Muchas gracias, Benjita. Vamos con todo el ánimo nomás arriba. ¿Cómo está la moral? ¡Alta, muy alta! ¡A 100 metros de nivel! No sé qué más decía ahí. Así que aguanta, Benjita. No hay mal que dure 100 años, dicen por ahí. Así que con todo el ánimo del mundo, muchos cariños. Y mañana será un mejor día.
1: ¡Buena! Hoy un día como hoy, se terminó el tema de la pandemia en Chile, más de 60.000 muertos. Y nació Richard Gere, pues el que este actor más encallado de Estados Unidos.
0: El más lindo.
1: Bueno, y también el Michael Jackson, pues, su álbum Bad. ¿Te acuerdas un día como hoy?
0: Pero por supuesto.
2: Buena, cari, por acá el mano humano de Villa Alemana. Oye, hoy se celebra. Que pasamos agosto.
0: Tenemos que celebrar. Mañana yo vengo, pero con todo. ¿Qué van a traer ustedes mañana? Vamos a hacer una convivencia. Tenemos que celebrar que pasamos agosto, Pugatón.
3: Karina Gutiérrez, tú eres la más linda. Eres la más linda. La más entretenida. La más simpática. Hermosa.
0: Ya, a ver.
3: Tiene todas las cualidades, incluso la tonja también.
0: Ay, bueno.
3: Se puede comparar contigo.
0: Ya.
3: Eres nuestra tonja.
0: No, pues dígame, soy la Cari, ¿no? La tonquita. Besito pa... Sí, tonca Tommy, si estás escuchando la radio, te mando cariño. Te queremos, tonca.
4: Cari. Mucha semana, Cari. Aquí estamos escuchándote desde
0: tempranito.
4: ¿Qué hace
0: vos,
4: Cari? ¡Saludos! ¡Saludos! Cari, aquí estamos, la electricista de Valparaíso. ¿Cómo está usted?
0: Muy
4: espero
0: bien.
4: Que muy bien, que tenga un buen inicio de semana. Que esta semana sea mejor. Y bienvenidos a Septiembre
0: Metro. ¡Yeah! ¡Uy, uy! No, estuve practicando. Estuve practicando el fin de semana y no hay caso que me salga ese grito. Pero el miércoles yo recién voy a empezar a celebrar septiembre, porque mañana tenemos nuestra convivencia de que pasamos a agosto, ¿cierto? Mejor amigo del mundo mundial.
5: Hola, Cari, ¿cómo estoy? Aquí escuchando en tu grata compañía online. Ay, ya estoy pegado aquí. Así que hoy día voy a meter el besito para la casa.
0: ¡Hasta pega! Cuídate,
5: amiga, yo soy un 7. Gran programa. Gracias por mantenerme vivo.
0: ¡Vamos,
5: gracias,
0: que se
5: gracias,
6: pase!
5: ¡Soy un 7!
6: Buenas tardes, Catita. Aquí va el país a Hugo. Aquí en turno y trabajando. Entre las 7 y las 7 hasta las 7 de la mañana o 9 de la mañana. Pero ando en pie. De las 5 de la mañana ando en pie.
0: De las 5 de la mañana.
6: Saludito, soy un 7.
0: Huguito, ya voy a qué hora dormir. No serás un vampiro tú.
7: Hola, chiquita Karina. Por este lado, che Carlito. Bueno, le mando un saludo muy cordial a usted y a todos los locutores y auditores de la radio .7. Yo soy .7. Bueno, que tengan una bonita jornada y un buen término de jornada. Yo lo pasé maravilloso el fin de semana, día sábado, domingo con mis hijos, el día domingo. Invité a mis hijos que ya son adultos, cuando los llevé a la calle del niño y ahora a ellos dos y los llevé a mis nietos, a mi esposa, a todos fuimos el día a la calle del niño, lo pasamos un día maravilloso. Que usted tenga un día maravilloso y un fin de semana, un día de semana muy maravilloso en su trabajo, que lo hace muy bien. Excelente, señorita Karina. Ahí le mando una foto, lo que es el día de la calle del niño. Carlito cariño, che, Carlito.
0: Oye, qué entretenido eso de la calle del niño. ¿Lo hacen siempre o fue una fecha especial nomás este fin de semana? Entrete, che, Carlito, besitos para ti. Aguante, mi amigo, che, Carlito.
8: Hola.
9: ¿Cómo estás?
8: Yo muy bien.
9: ¿Y tú qué tal?
8: Hola, Tita Cari, aquí con la familia, paseando, paseando. No, venimos del súper. Así que en breve vamos para la casita. Cuídese, saludos.
0: Saludos para ti también, amigo Michael. Con la familia, oye, si ir al súper igual, es panorama. En estos tiempos, guatón, ya el hecho de salir de tu casa ya es panorama.
9: Hola, Cari, ¿cómo estáis?
0: Muy bien.
9: Oye, yo recién de vuelta por la casita me tocó ir al hospital de Imperial.
0: ¿Qué pasó?
9: A pagar mi incendio, mujer.
0: No.
9: Pero bueno, lo bueno es que pude solucionarlo. Así que ahora voy a la casita a estar con mi familia querida, comprar pancito y regalonear.
0: Eso.
9: Yo soy un 7.
0: Excelente. Acuérdate que cuando compres pancito, Freddy, tienes que comprar algo para echarle al pan también, ¿ya? Es que a veces se nos va la onda. Entonces aquí estoy yo para las recomendaciones también.
10: Buenas tardes, Carmita, un gusto saludarte, desearte un buen turno, una linda semana. Acá desde Valparaíso reportando sintonía, Claudio Albontín, dándole en el peleto y escuchándote, ¿no? Soy Claudio, soy un 7, te quiero mucho.
0: Yo también te quiero mucho, Claudito. Tiene loco, nos canta Luisito Ayala, Puerto Rican Power, aquí en Punto 7. Nosotros vamos a volver con nuestro boletín informativo y el romántico de las 8, aquí en Punto 7.

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1: Llegó la hora de las noticias, 8 de la tarde, 2 minutos. Y les comento que la moneda no da señales de querer retroceder en su controvertida reforma de seguridad. Pese a las críticas que han generado la iniciativa y a los cuestionamientos por el alcance de alguna de sus disposiciones, el presidente José Antonio Kast descartó de plano retirarla y defendió que el proyecto siga avanzando hacia una discusión donde aseguró podrá ser modificado y perfeccionado. En conversaciones con Cooperativa, el mandatario fue consultado directamente por la posibilidad de retirar la reforma, una opción que Kast cerró. No, estamos recién comenzando. A su juicio, la controversia que se ha instalado en torno a este proyecto tiene también un efecto positivo, pues permitió abrir un debate que en su opinión es necesario. En esa línea, Kast incluso reivindicó las distintas reacciones que han provocado las iniciativas. Algunos dicen se fueron con el tejado pasado y otros dicen es inaceptable.

En otro ámbito, les cuento que las autoridades confirmaron esta jornada la reapertura de los pasos Los Libertadores para todo tipo de vehículo desde este martes. Según confirmó la autoridad argentina, el también conocido como Sistema Integrado